Son los dos de Tamaulipas. Ayúdame. Y aquí nomás la mejor FM 95.5. It's for helping. Ahí te. Vámonos con Montes de Durango, esa canción. Si tú te vas, ¿qué será de mí? Recuerden que hoy se van boletos para La Arrolladora, para Lienzo Charro, Margarito Yáñez y para Moe Badilla. No te vayas, no te despegues. Aquí nomás la mejor con Héctor Cermeño, 6 con 3.

Limón de Don René Camacho. Hoy se van boletos para La Arrolladora. No te vayas. Aquí nomás, La Mejor 95.5 con Héctor Cermeño. 6 de la tarde con 10 minutos. Aquí nomás, La Mejor.

6 llamadas a cargo de Junior H. 6 de la tarde con 16 minutos y aquí nomás a la mejor. Oigan, qué raro que no ha llovido, ¿verdad? Pero bueno, tengo la suerte enorme que siempre que salgo aquí a las 7 de la noche es cuando suelta el tormentón y acá a gusto como no llueve a las 4, ¿verdad? Pero qué bueno, con que llueva es una bendición. Vámonos con más música, son los plebes del rancho. Esa canción, qué caro estoy pagando, se llama. Ahí es la mejor FM 95.5 con Héctor Cermeño, 6 con 16.

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0: Mira nomás. 628.

Chicuén, Jorge Medina y Jorge Celedón a través de la mejor FM 95.5, señor. Hoy nomás, súbele, mi Ari, súbele nomás. Ve nomás. Lo prometido es deuda. Hoy, en este preciso momento, se van boletos para la arrolladora Banda Limón de Don René Camacho. Hoy nomás, mejor.

0: 33-36-29-93-95. 33-36-29-96-96. Tenemos llamada, chile. Este 19 y por el 4, las 5 por 6. Por las 5, bueno.
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0: el
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0: Hola, ¿quién habla?
1: Geraldine.
0: Geraldine, ¿cómo anda, Geraldine hermosa?
1: Bien, ¿y tú?
0: Espectacular como nunca. Mi hermosa Geraldine, bueno. ¿De dónde me escuchas, hija?
1: De San Isidro.
0: Y todo San Isidro dice aquí nomás.
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0: Ande pues, hijo del maíz. Mi hermosa Geraldina, tus órdenes, mi niña.
1: Quiero los boletos para la arrolladura.
0: ¿Hoy?

0: Geraldine.
1: Ya, yeah,
0: yo estoy llorando.
1: Ay, no, yo estoy bien nerviosa.
0: Es que, ¿sabes qué?
1: ¿Qué?
0: Ay, qué bueno que... Bueno, vamos a tener más boletos, ¿sale?
1: Ay,
0: pero
1: sí.
0: Esa la vas a cantar en vivo, Geraldine. ¡Felicidades, los boletos son tuyos!
1: Muchas gracias.
0: ¡Un placer, hermosa!
1: Igualmente, no me gracias.
0: Cuelgues, no me cuelgues porque voy a tomar tus datos, ¿sale?
1: Sí.
0: Ándale, pues, mi niña, cuídate mucho.
1: Tú también, gracias.
0: Sí, señor, y aquí nomás es la mejor. Oigan, también, este nomás está, es la arrullaterapia. Yo estaba llorando aquí también, pues. De eso se trata. Hoy se van boletos para Muy Badilla también, no se vayan. Y aquí nomás es la mejor FM. Vámonos con más música. Llega nada más y nada menos que La Nueva Idea Norteña. Esta canción se llama Desnuda. Y aquí nomás la mejor, con Héctor Cermeño 95.5. Vámonos.

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1: Seis treinta y siete.

0: 6 de la tarde con 40 minutos. Ay, no más. Esa canción del señor muy bobadilla se llama Tus Mentiras. Y bueno, se va a presentar en el Campo Santa Cecilia en Tómala, domingo 19 de julio, 6 de la tarde. Además, un elenco impresionante, los reunidos de la banda, la nueva idea norteña y muchos más, ¿eh? ¿Quieres boletos? Márcame en ese momento 33-36-29-93-95, 33-36-29-96-96. Tenemos llamando por cuál, chicos, regalemos. ¡Ay, bueno! Tenemos por la 6, bueno, para la Moyombis andando. Por la 5, por la 6, por la 6, por la 5. 33-36-29-93-95, por la 5, bueno.
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0: Hola, hola, ¿quién habla?
1: Gabriela.
0: Gabriela hermosa, ¿de dónde me escuchas, Gabriela?
1: Aquí es Tlajomulco.
0: Y todo Tlajomulco dice, aquí nomás.
1: La mejor 95.5.
0: Eso, mi Gabriela, tus órdenes.
1: Quería los boletos para Muy Bobadilla.
0: Ahí está, ¿quién te vas a llevar, hija?
1: A mi peor es nada.
0: Ande pues, ¿cómo se llama?
1: Adelia Roldán.
0: Dile cuánto lo quieres pues, o dedícale una canción de Por de Perdis.
1: Ay, no.
0: Necesito que acabo. Oye, nomás, cántate un pedacito de eso, hija. Ni modo que no te la sepas.

0: Pues ándale, pues felicidades, todos los boletos son tuyos.
1: Gracias.
0: Te ganaste tus boletos, hija, no me cuelgues porque voy a tomar tus datos, ¿sale?
1: Sí.
0: Órale pues, vámonos con más música, 6:42 PM, y llega nada más y nada menos que la madre de todas las bandas, la banda El Recodo, de Don Cruz Lizárraga. ¡Iu! Hoy nomás, desde que tú llegaste, aquí nomás en La Mejor FM, con Héctor Cermeño 95.5, ¡vámonos!

¡Vámonos! La banda Plan 17, esa que se llama El Murguero, a través de la mejor FM 95.5. ¡Mi gente hermosa! Dice acá, Cermeño, para participar, para ganar boletos para La Arrolladora, banda Limón Soy Marco. Cermeño contesta. ¡Mijo! ¿O tronamos los cohetes o cargamos a la Virgen ahorita? Mira, bien fácil y sencillo. Ahí te va. Tienes que escuchar la mejor FM 95.5. Todos los locutores tenemos boletos de mañana en la Parada Morning Show con La Coqueta, con Manolo, con tu compa Cermeño. Así que estate bien pendiente cuando digamos a la de ya, para que marquen y se ganen sus boletos para La Arrolladora, para la banda Cuisillos, para Moy Bobadilla, para La Cachondo Night, también para El Lienzo Charro, Margarito Yáñez, porque los toros son en buen titán que va a estar el Commander y aparte la banda Caña Verde, ¿eh? Así que mi gente hermosa, que tengan un espectacular inicio de semana el lunes, ya el lunes 6 de julio del 2026, arrancando con todo en este excelente inicio de semana para todos. Yo soy Héctor Cermeño y nos escuchamos el día de mañana con más música, más boletos, más promociones. Y recuerden que todavía por la calle, ya en La Regaladora, seguimos dando la camisa, la playera de México, la playera de la mejor FM 95.5. Así que mañana nos escuchamos, mañana toca Tunalá. Así que vámonos con más música, 6:50. Gracias a mi compa Eric Zurro en controles. Y los dejo con esa canción, Vicenta Fernández, esta que es El Arracadas, como la sombra de un fantasma por las noches. Aquí nomás la mejor, con Héctor Cermeño 95.5. Sí, señor.

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2: Ya bien trabado, ¿va? Traveling Tropas, aquí nomás la mejor FM 95.5 con el buen Minor. Aquí nomás arrancando, bueno, ya la banda ya arrancó su semana. Yo, pues, mi turno es en la noche, como varios luego trabajan también de noche. Ellos van arrancando su semana, ya otros la van finalizando este lunesito. ¡Noche de lunes! ¡Ya lunes 6 de julio! ¡No te manches! En unos días vamos a festejar a la chinita de la casa. Le vamos a aventar su pastelito. No, aventar no. Si tú eres de esos papás que han aventado a su hija, te vas a ir al infierno. ¿Tú has aventado a uno de tus niños así de mordida? Nelva, te agüitan, luego no. Unos te pueden festejar y otros te vas a caer gordo ahí en la fiesta y te andan hasta sacando. Aunque tú pagues, te andan hasta sacando, mejor no le muevas. 33-41-500-955. Yo soy el buen Manol, arroba Manolo TV en Instagram. Y ahí me encuentras en mis redes sociales. Y arrancamos hasta las 9 de la noche a través de la mejor FM 95.5. ¡Aquí nomás!

Estamos acá de vuelta a través de la mejor. 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Más música a través de la mejor.

0: de ustedes esas canciones. ¡Vámonos, recio! ¡Échale!
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2: 727.

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1: 7:36.

Y vámonos ligaditos en esta noche de lunes a través de la Mejor FM 95.5. Más adelante vamos a dar salida a los mensajes 3341-50955. Aquí estamos con el buen Maynol, no te manches.

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1: 7:45.

Ya estamos acá de vuelta. ¿Cómo van? Ahí vamos avanzando. Y están preguntando aquí la esta morrilla de la Eva. ¿Qué onda, mi Eva? ¿Cómo estás? ¡Qué milagro! ¡Saludos a Flautas Eva! Lo mejor en flautas. ¡Bóchate, Eva! Eva María se fue buscando el... 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

Y vámonos, ligaditos. Aquí nomás la mejor FM 95.5. 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

hermoso estado de Jalisco. Se encuentra aproximadamente a 210 kilómetros al norte de Guadalajara. Y para mayores referencias, está despuesito de Colotlán. Ahí nació Moisés Bobadilla Martínez. A los 8 años ya tocó.

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escuchas al buen Maino, el 3341-509-55. Saludos a mi compa Rubén, de allá de Tlaquepaque. Tlaquepaque, Jalisco, que anda ahí, que vende tortas ahí en Tlaquepaque. Ay, qué rico, una nievecichi, papichi, ahí de la plaza principal de Tlaquepaque, de tequila. ¡No te manches! Donde hemos hecho, donde se hace ahí las fiestas de Tlaquepaque, ahí enfrentito, ahí están buenas esas nieves, un tejuinito, un elote, muy bonito Tlaquepaque, la neta. Todos los municipios de nuestro estado tienen un color especial: Zapopan, Tlajomulco, Tonalá, Tlaquepaque. Acá en la zona centro de la ciudad también está bien chido. Hay que seguir visitando y fomentando el turismo y el comercio local. Hay que apoyarlo y no mancharse, obviamente, con los precios. Aquí nomás, la mejor FM 95.5.

¡Ahí se ven! ¡Truchachao! Arroba Manolo TV en Instagram. Que pasen una excelente noche. Se quedan con Amigos Sin Derechos a través de la mejor FM 95.5. ¡Buenas noches! ¡Gracias!

0: nuestro equipo. 8:57.
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0: Oye, ¿cuál debería ser la porra el día de hoy, mi querido Fergay? Estamos iniciando Amigos Sin Derechos. Es el México.
1: México. México.
0: O la de quiere llorar y no puede.
2: Esa,
0: sí, sí. Quiere
2: llorar, esa es la no que puede. Me cantaron ayer, ¿verdad?
0: Sí, ayer, ¿verdad? Sí, sí, ya, ya. Sí.
1: Y si no. Y si no.
2: Sí,
0: esa está, a que no está, no, pero todo es broma, la verdad es que estamos ahí muy, muy conectados con la afición, muy conectados con el fútbol. Tuvimos la oportunidad de estar en el estadio, Miquel Fer, tú estuviste aquí en el programa, muchas gracias.
2: No, hombre, con todo gusto.
0: Y pues nada, se jugó, se disfrutó, y nos queda pues nada, esperar que este ciclo que inicia Rafael Márquez esté cargado de lo que nos dejó el Vasco Aguirre, ¿no? De jugadores dignos, y pues nada, ¿no?
2: Hay un buen grupo, ¿no? De jóvenes que me parece que
0: no te puede volver a jugar lo
2: otro. No, Jessy, no.
0: ¿Por qué no?
2: Por favor, Jessy, no.
0: Si el Memo todavía está en edad, no sean así.
2: Claro, la edad y la estatura también.
0: Puede jugar,
2: sí, ya está.
0: Ya alcanza a jugar todavía.
2: Mira, mejor que juegue ahí en los Pumas y que haga gol con mi equipo. Pero sí, siento que hay una buena generación de futbolistas pensando en 4 años. Está lo del Tiloncito, lo de Gilberto, Quiñones todavía llega muy bien. Eric Lira, que me parece que
0: oye,
2: jugó.
0: Oye, qué juegazo. Jugó espectacular todo el torneo. Mundial dio Lira.
2: Todos, sí.
0: O sea,
2: sí,
0: todos,
2: sí.
0: Pero específicamente ayer.
1: Pitbull.
0: Oye, qué manera de jugar, qué manera de echarse el equipo.
2: Sí.
0: No, bien, así ayer todos, todos, pero específicamente yo le seguí mucho la pista en el estadio a Lira.
2: Uf, qué jugadorazo.
0: Lo veías, ¿verdad? Abajo, lo veías arriba, lo veías en la media, lo veías peleando cada pelota, cometiendo falta, sí. Le cometían falta, encarando a cuanto inglés les llegaba ahí a las chichis, pero los encaraba.
2: Sí.
0: Y no, muy bien Lira,
2: la verdad. Sí, yo creo que va a ser el próximo capitán en la próxima copa, sin duda que Lira tiene una personalidad muy, muy, muy importante, y en general, pues bien, o sea, yo me siento un poquito triste porque tenía muchas ganas de ver a México en la siguiente fase, pero hoy.
0: ¡Belgas!
2: ¡Belgas!
0: No sé si se refería a.
2: ¡Ole!

0: Mejor, mi
1: Jessy. Sí, no fue uno ni dos, fueron cuatro.
0: Se comieron cuatro.
1: Sí, ese análisis de Bélgica, digo, por lo de belgas, que se lo eche la señora, ¿no?
0: La verdad es que estaría bueno, sí, a ver qué dice. Dice que de un centón se lo echa.
1: La verdad es que nos queda mucho de la competición mundial. Vamos a estar aquí muy puntuales y muy orgulloso de México. La verdad es que
0: sí, de la afición, de afición, México, del comportamiento.
1: ¿Y
0: de
1: sabes qué? Ayer vi mucho niño, me dio mucho gusto.
0: Qué bueno,
1: mucho niño. Qué bueno que fueron los chavitos que empezaron a disfrutar, a llenarse de ambiente el estadio, ambiente tribuna. Eso es maravilloso.
0: Sí, sin duda. La verdad es que te digo, o sea, yo me siento triste y un poquito enojado. La realidad es que luego siento que hubo cambios que no me encantaron, pero pues ya ahora sí que al periódico del día siguiente pues ya no hay vuelta atrás, pero en general pues sí hay que sentirnos orgullosos de este grupo de jugadores. Y también hoy en la mañana España elimina a Portugal, el bicho dice adiós a este tipo de copas, estuvo en seis presente, pero ya llegó el final de Portugal de los lusitanos, entonces Cristiano Ronaldo está fuera.
1: Se fue de las copas del mundo por la edad, es muy complicado, sé que físicamente es un superdotado y que puede volver, pero por lo pronto hasta donde parece se despidió de las copas del mundo sin haber levantado una,
0: sin haber levantado una.
1: Que o sea, puede ser lo que tú quieras, Cristiano Ronaldo, hacer lo que tú quieras, pero nunca levantó una copa del mundo.
0: Y además esta parecía que era como que los estaban buscando que metieran allá a Portugal para llegar a una final en contra de Argentina en esta historia hollywoodense que se está jugando allá en Estados Unidos, pero pues al final no. Oye, se les dio.
1: Y te voy a decir una cosa, recordarle a todos los que en el partido reinauguración del estadio Azteca,
0: sí,
1: al que tuve la oportunidad de estar, cuánta gente no decía, no importa que no venga Cristiano Ronaldo, nos vamos a enfrentar a los futuros campeones del mundo.
0: Sí, es verdad.
1: A ver,
0: es verdad.
1: Que digan todos los que decían que Portugal era prácticamente campeona del mundo.
0: Y también que decían que España no traía nada, aguas con España, porque al final España empieza medio flojito y se va metiendo y se va involucrando en el torneo y ya es también candidato a ganar.
1: Sí, vienen sendos partidos, vienen muy buenos partidos.
0: Buenos juegos,
1: Jessy. Vienen buenos juegos, la verdad es que vamos ahora a ver, Mikio Fer, qué pasó con Mon Gómez, que estuvo en el after de la derrota de México-Inglaterra, que había cafecito, estaban cafeteando el partido, o qué estaba pasando en ese after.
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4: Amigos sin derechos, una noche triste en la capital mexicana. La selección queda fuera de esta fiesta del fútbol después de caer ante Inglaterra, y también México se despide como sede. Se cumplen todos los partidos en territorio mexicano. Pero vamos a preguntarles a los aficionados mexicanos cómo se sienten después de estos días donde definitivamente se vivió muchísima fiesta.

0: triste. Estábamos muy ilusionados todos. Y... ¡vamos, México! ¡Te amo!
1: Pues caímos con la frente en alto. Peleamos hasta los 90 minutos, pero pues, no se dio el gol.
2: Jugó bien. Jugaron
3: no
2: bien.
3: Importa.
4: Lo mejor fue eso. Que se entregaron. No fueron como otros ratoncitos verdes. Hoy fueron buenos jugadores. Y se merecen que se les aplauda. Porque no, no como siempre. Hasta aquí me la pasé de maravilla. No encuentro palabras para darle las gracias a mi hijo de todo esto. Los viajes que hemos hecho aquí, en Guadalajara, volver otra vez aquí, aquí terminamos. Hasta aquí se acabó el mes.
2: En los ya. Cinco estábamos. En los cinco
5: bien.
2: Estuvimos.
5: Bien, hicimos buen papel. Ni modo, no siempre se gana, pero hicimos buen papel.
6: ¿Cómo viviste más allá de este partido, los cinco en los que fuimos protagonistas, no solo en la cancha, sino en la fiesta, en lo mediático, en todo lo que se vivió en territorio mexicano? Porque también hoy, pues nos despedimos como sede.
5: Nos despedimos tristes, pero también contentos porque hicimos buen papel. No se había hecho algo así en la historia, entonces vamos bien. Tristes, pero satisfechos.
7: Un poquito triste, pero... estaba muy divertido.
6: Jugador que se robó tu corazón por lo que hizo en la cancha, por lo que mostró en este 2026.
7: Creo que Raúl y Mora.
6: Agridulce el resultado, porque realmente sí sale triste la afición.

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2: América, campeón, después de ese partido de la final en contra del Cruz Azul, ahí estuvo el buen Aquivaldo Mosquera con nosotros aquí en Amigos Sin Derechos.
3: ¿Cómo están, parceritos?
4: Contento de tenerte, de tener una figura como tú en este programa. La verdad es que me da muchísimo gusto, nos da muchísimo gusto. Sí. Bien contentos y muy emocionados por el paso de Colombia en el Mundial.
3: Bueno, un saludo muy especial para los dos. La verdad, contento de estar aquí. Hace tiempo no una entrevista. Y bueno, contentos por lo de Colombia. Lástima lo de México, pero bueno, este es el fútbol.
4: Oye, descríbenos un poco el sentir de Aquivaldo el día de ayer. ¿Qué sentiste? ¿Qué hubieras porque luego cuando uno está viéndolo, quiere mover piezas, aunque no es, quiere hacerla de director técnico, aunque no es director técnico. ¿Cómo te sentías ayer? Que yo sé que tu corazón tiene mucho de este país.
3: Pues la verdad, lo que tú dices, Jesse, de querer mover algunas piezas y pues.
4: Lo hacemos todos, ¿eh?
3: Sí, todo el mundo lo hacemos y de afuera se ve mucho, pues se ve mucho mejor, se ve más fácil, digámoslo así, pero creo que en el momento donde él decide meter a los tres delanteros, yo creo que tenía que meter a alguien que pudiera centrar mucho mejor. Ese es el sentir que tenemos muchos y lastimosamente no se dio, pero bueno, México lo intentó, no se pudo. También tenían al frente una selección que es saben jugar esta clase de partidos, tienen una mentalidad totalmente diferente a la que todos tenemos aquí en este continente. Y bueno, se perdió luchando.
4: Oye, estuvo aquí el profesorio y uno de los comentarios que hacía, que no lo vimos y que lo vimos solo con España, eran estos pases que son como balazos, de esas líneas que meten para el centro, donde encuentran el objetivo, que es la persona que nada más puede poner el pie o que pueda puntear para anotar. También sentí que no, que siempre eran centros a la olla, a la olla, sí. A la olla. No sé, que tú que viviste el fútbol, ¿qué opinas?
3: Yo siento de que de pronto tendría que haber hecho un cambio. Ya el lateral izquierdo de Toluca ya no estaba tan fuerte en el tema de los centros. Yo creo que Alexis hubiera sido un jugador que te puede centrar, te puede hacer otra cosa diferente, no solamente centrar, sino también patearle al arco. Pero bueno, hay que ponernos también en el lugar del entrenador. No es fácil estar ahí parado y decidir caliente y perdiendo un partido con toda tu gente es complicado, pero creo que los que somos entrenadores afuera pues lo vemos un poco más fácil.
4: Sí. Oye, y también estuvo el profe Osorio, esta sí la tenemos que soltar, porque yo le decía al profe, oye profe, ¿Quiñones hubiera jugado en la selección colombiana o no hubiera jugado? ¿No? Y él decía que sí, no, claro que hubiera jugado. Y él incluso, tú le sugeriste una delantera.
5: Sí, con Lucho Suárez y por la otra banda Quiñones.
4: ¿Tú qué hubieras hecho? O sea, ¿sí lo hubieras puesto a jugar en Colombia o no para ti no tenía manera? ¿O el Colombia de ahorita lo hubiera tenido en la banca?
3: Yo creo que estuviera en la banca, porque es que los jugadores que hay en la selección, pues, mi madre, no, ¿a quién sacas en ese momento? Y está Arias, que hasta lo pone a veces de interior el entrenador, y es un jugador que desequilibra, es un Quiñones, digámoslo, sí. Y es un jugador que es importante para la selección, y pues obviamente no vas a sacar a Luis, no lo vas a sacar nunca, y juega por ese lado, entonces es complicado que sí. para ser
5: el micro aquí para ¿sí? más fácil
3: para para digamos para ser titular de cambio puede ser, pero para ser titular está complicado.
5: Oye, y en general, ¿cómo has visto la Copa? O sea, ¿qué te ha gustado? ¿Qué no te ha gustado? Ha habido como muchas polémicas en cuanto al arbitraje, al VAR, tú siendo un defensa central también muy duro, ¿qué opinas? Que de repente yo creo que a mí me gusta, no sé a ti, Jesse, y a ti, Aquivaldo, que han dejado como jugar mucho, se ha jugado fuerte, han marcado luego, pues no han marcado más bien luego entrar que de repente en el fútbol mexicano podrían ser incluso hasta tarjetas, ¿no? ¿Tú cómo has visto en general la Copa?
3: Bueno, siempre nos vamos a quejar de

0: del arbitraje cuando se pierde, ¿no? O cuando es injusta algún tema, pero en realidad yo he visto el arbitraje y todo, pues a mí nunca me ha gustado el VAR porque es, para mí el fútbol es acierto y error, tanto de los árbitros como de los jugadores. Pero bueno, se tiene que estar con este sistema y bueno, a veces es injusto, a veces no, y hay que tomarlo como tal. Pero la verdad he visto que han dejado jugar, hay unos árbitros que uno dice, este hijo de madre no deja jugar ni un poquito, pero bueno, esto es el mundial y es lo que hay.
1: Oye, ayer se soñaba, y toda la gente que estábamos, ya sea en la televisión o allá en el estadio como Jesse, pues soñábamos como después del 2-1 en el segundo tiempo hacer la remontada. A ti te tocó vivir una remontada histórica en el Estadio Azteca, en este caso el Estadio Ciudad de México, jugando con el América cuando le dieron la vuelta al Cruz Azul. ¿Qué tiene de especial ese escenario para estar, para un futbolista que está adentro del terreno del juego? ¿Cómo se vibra, cómo se siente la atmósfera en general de todo el lugar?
0: Bueno, pues a ver, te digo que yo ayer estaba muy emocionado y a veces uno, le dicen muchas personas a uno, deberías estar, ¿no jugarías para la selección mexicana? Y yo, no, pues sí jugaría, pero no podía por el tema de haber jugado ya en la selección Colombia, sí. Pero yo me visualizaba en ese momento, como que te visualizas y bueno, estar en el Azteca es algo como muy lindo de que se puede, digamos que se pueden remontar muchas cosas, no solamente en el marcador, sino transformar muchas cosas en el Azteca es como algo que te atrae.
2: Por eso, Juan.
1: Ay, me asusté.
2: Sí. Tan tranquila, caminar serenamente bajo

0: Gracias, el ¿qué? Señor Fergay.
1: Qué bonito canta, señor.
0: Sí, muchas gracias.
2: Muy hermoso, muy hermoso.
0: Sí, pues no.
1: Es que no he venido a Kibaldo.
0: Ahora vengo con el sentimiento y bueno, pues bien motivada porque a Kibaldo yo soy de sus fans, es suyo, de ella, sí, sí, sí. O sea, de toda la vida, Kibaldo. Tengo hasta pantaletas contigo, imagínate. No,
1: a ver, ¿y de la pantaleta en dónde está Kibaldo?
0: No, pues ahí en la parte.
2: No me diga, no me diga.
0: Con rascahuele. La carita de Kibaldo y huele rico. Pero vamos a hacer una pausa comercial.
1: Por favor, sí.
0: Regresamos porque aparte tenemos un programazo bueno. ¿Para qué les cuento? ¿Les parece, Jessy, querido?
1: Claro que sí, muchas gracias. Vamos a ir a un corte comercial radio. Seguimos en redes.
0: Y ahorita sí.
3: 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En un momento regresamos.
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1: 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Continuamos.
2: No rosados, ¿eh? Oh, bueno. Que se siga, claro. Bien, continuamos en la radio, ya estamos en este programa Amigos Sin Derechos. La verdad es que es un placer estar aquí para toda la gente que nos está escuchando desde Tijuana hasta Mérida. Un verdadero placer también la gente que está en el Bajío Mexicano. Muchas gracias por escucharnos también en el Puerto Jarocho, en Veracruz. Gracias a toda la gente, el que me te ofende.
3: Soy yo allá de Veracruz.
2: Ah, de veracruzano, ¿no? Jarocho. Sí, Jarochito. Aquivaldo Mosquera está con nosotros. Y yo le hacía la pregunta fuera del aire, le dije sin rodeos, porque vamos a hablar de oye, ¿qué opinas del parado y que no sé qué? ¿Colombia tiene para ser campeón del mundo o Colombia no tiene? Díselo a la radio, porque ya lo dijimos en redes, pero no en la radio, a la radio de este país. ¿Colombia va a ser campeona del mundo?
3: Por supuesto que Colombia tiene para ser campeona del mundo.
2: No. Corrijo, voy a volver a preguntar, ¿eh? No, a ver, vamos a volver a preguntar. ¿Colombia va a ser campeona del mundo, sí o no?
3: Por supuesto que sí va a ser campeona. ¡Ay!
2: Guarden esta pregunta y háganle un clip para cuando... Ah, es que Aquivaldo lo dijo
4: en Amigos Sin Derechos.
2: Sí.
4: Oye,
2: sí,
4: ¿y no? ¿Pronóstico para mañana, Aquivaldo?
3: Mañana vamos a ganar 2-0.
4: 2-0.
3: 2-0 ganamos... con la ayuda de Dios.
2: Oye, ¿no es exceso de confianza? Así te lo oí así muy... ¡Fum!
3: No, Colombia, tenemos confianza en... y los muchachos están súper metidos y hay como una familia. Entonces, cuando hay unión, creo que la cosa va bien.
2: Sí, porque además estos güeyes son relojeros y hacen chocolate.
4: Sí.
2: Tampoco creas, ¿no? Así que tú digas, ah, pinches suizos. No, es güey. Son relojeros. Sí, no, hay, eso no hay bronca, o sea.
3: Es ahí que nada, eso mejor,
2: ¿no? Con eso, sí, no. Y ya lo demás, claro, sí, ¿para qué alega uno?
4: Ustedes cafeteros, ¿no? O sea,
3: somos cafeteros, pero también sabemos jugar.
4: Eso, que ni qué, la verdad es que sí.
2: Solo saben hacer relojes.
4: La verdad, exactamente, sí, solo saben hacer relojes. Oye, Aquivaldo, y en general, pues, ¿qué te ha gustado en esta copa? O sea, ¿qué selección has disfrutado ver?
3: Pues, Cabo Verde me gustó mucho, sí. La verdad, el portero de Cabo Verde es muy bueno, los jugadores también, casi nos dan la sorpresa, pero bueno, desafortunadamente la mentalidad yo siempre digo que la mentalidad de los europeos es una cosa impresionante y bueno, sobrepasan muchas cosas.
2: Oye, y a mí me encantaría que me pusieras un tres, o sea, ¿qué tres jugadores te han maravillado de la Copa del Mundo hasta dónde vamos? Bueno, desafortunadamente con nosotros, pero despertó Bellingham el día de ayer con un doblete bárbaro y una actitud en la cancha maravillosa, que después el gesto que tiene con Mora es brutal, ¿eh? Sí. Que se quita la camisa y le pide eso es maravilloso. Dame tres jugadores.
3: Bueno, uno que es muy importante de Marruecos, que es Hakimi, uh-huh. Es un jugadorazo, la verdad es impresionante. Pues nos sigue impresionando lo que hace Messi.
2: Sí, jugó 120 minutos. Sí, no. Y el hombre corriendo como si tuviera 21 años, eso es cierto. Y poniendo pases como con la mano, bueno, una asistencia, un gol, o sea, bueno, sí, eso es innegable.
3: Sí. Y otro que me gustó muchísimo en este mundial es Lira.
4: Es un Eric Lira, claro que sí.
2: ¿Cómo empezamos el
3: Pitbull? Pitbull.
2: El Pitbull, señora.
5: Pues sí, Cuauhtémoc, al rato te hablo, ¿eh? Estoy aquí con los muchachos. Sí. Aquí está Aquivaldo, te lo saludo. De mano y de beso. Claro que
2: Cuauhtémoc
5: sí.
2: Es un lavacoche de ahí de su colonia.
5: Claro,
2: no es el que tú crees.
5: Oye, pues no, me estaban diciendo, todavía juegas con los de pues las grandes leyendas del América, ¿verdad? Mi casa, el América.
3: Sí, jugamos de vez en cuando. Bueno, juegan con nosotros más bien.
2: Ya no sabemos. Tu casa, cálmate, Rosa Azcárraga.
5: Es que soy muy amiga de Emilio, no me lo vas a creer. Yo le dije, tráetelo de allá de Pachuca. Porque allá me lo tienen a puro paste, sí, acá. Sí, que sí. Pruebe la carnita y todo lo demás.
3: Estaba muy flaco, ¿no? Estaba muy flaco allá.
5: Estabas flaquito en aquel entonces. Y ahora estás bueno, pero que no. Te cuento, ¿verdad? Apenas para, pues, ahora sí que darle a mi cuerpo alegría como la Macarena. Bueno, pues aquí, Baldo, yo te quiero esperar ahí en mi camerino. Hay un Via Crucis que tiene burbuja.
2: Es jacuzzi.
5: Ah, esa madre.
2: Sí, jacuzzi.
5: Pero
2: sí,
5: señora, ya, no, jacuzzi es otra cosa. Importante, ¿verdad?
2: Sí.
5: No sé si me quieras acompañar aquí, Baldo.
3: ¿Para meter goles o...?
5: Pero desde la media cancha, así eres, papacito, ¿eh? Al cabo esta portería es como doble ancho, para que me entiendas.
0: No, no. Es de córner a córner. Givaldo, muchas gracias por estar con nosotros.
3: No, muchas gracias por la invitación y un saludo para todo el país.
0: No, muchas gracias, Givaldo Mosquera, por estar con nosotros. La verdad, muchas gracias por estar acá.
4: Gracias.
0: Vamos a esta cápsula de caliente.mx.
5: Ay, así me puse.
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6: Amigos sin derechos, estamos con Tania Rincón y queremos platicar, primero, saber, ¿cómo estás viviendo la justa deportiva? Hoy un poco con el corazón roto. Uno no se acostumbra a este tipo de escenarios. Me había tocado otras justas mundialistas donde México queda eliminado y te da mucho bajón, ¿no? Porque siempre tienes depositada la esperanza, la ilusión en la selección, pero me parece que en esta edición, más que nunca, tenemos argumentos deportivos para llegar y avanzar más lejos, y sobre todo entendiendo que somos anfitriones. Selecciones como en su momento Cabo Verde, donde decían, ay, 48 selecciones, y cómo Cabo Verde va a estar ahí desperdiciando un lugar, que Cabo Verde nos dio una lección de vida dentro de la cancha técnicamente, pero también con este temple, con este corazón, con esta sensibilidad en la que pues le decían al mundo entero que no hay equipo chico, no hay rival pequeño, y ellos lo demostraron. Entonces está siendo un verano muy intenso, lleno de sorpresas. Brasil y México eliminados en un solo día fue como, ¿no? Directo al Cora, pero vamos bien.
7: Fergay, ayer estaba llorando, literal, transmitiendo en vivo. ¿Qué le quieres decir a nuestro Fers?
6: Ay, mi Fer, te entiendo perfecto, porque yo también lo viví en carne propia, estando ahí en la cancha. Uno se rompe, ¿no? Y por más que te seques las lágrimas, veía a una hormiga González caminar a la posición del Chicharito, porque el Chicharito estaba para la cadena de Fox y Fox estaba al lado de TUDN. A la hormiga buscar un rostro cercano, un rostro conocido, y era el rostro del Chicharito, que además lo ha dicho por todos lados que fue su mentor. Y te entiendo, mi Fer, hay que secarse las lágrimas y hay que entender que hay buenos cimientos. Yo creo que esta nueva generación todavía es muy joven y que van a llegar a la próxima edición a un Marruecos con el caso de Gil Mora con 21 años, ¿no? Yo creo que va a llegar pues no en su mejor momento, porque ya vivimos su mejor momento, pero sí va a llegar, no sé, como un fuera de serie, ¿no? Va a ser un próximo crack, y vamos a estar ahí para contar esta historia también. Así que, mi Fer, tú me representas, porque yo también eché las de cocodrilo.
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7: Lo vivido fue literal analizar el semillero de lo que se viene para un futuro en México. Gracias, Tania, por darnos esta amplia información acerca de la justa deportiva.
6: Rafa Márquez, confiamos en ti. Eres el próximo líder de esta, más bien ya eres el líder de esta selección y de este nuevo proceso. Así que todas nuestras monedas están contigo.
7: Y volvemos hasta cabina de Amigos Sin Derechos. Gracias, Tania.
1: Amigos Sin Derechos.
0: Oye, con todo respeto, una de las estrellas de esta justa mundialista, Tania Rincón, ¿eh?
4: Sí, la verdad es que felicitarla, siempre con comentarios precisos, siempre dando la opinión certera, hablando bien. La verdad es que es un orgullo que ser tu amigo, mi querida
0: sí,
4: Tania.
0: Sí, Tania, felicidades, es un orgullo trabajar contigo en esta bendita sesión de radio, que bueno, ahorita son un chorro, pero aquí en México estamos ahí con ella, y la verdad que qué bien lo ha hecho, una profesional del entretenimiento, de la comunicación y del deporte. Y bueno, juégatela por México y por 20 millones de pesos en cada partido de la selección nacional. Pues ya no va a haber partidos de la selección aquí. ¿Qué hacemos? ¿Cada partido amistoso? ¿Cómo le hacemos, señores? Es que dicen cada partido de la selección, pero pues ya no va a haber. Bueno, pues en cada partido que nos digan. En cada partido que nos digan que se pueden ganar 20 millones, nosotros les avisamos. Pero por lo pronto, métanse a caliente.mx. Bienvenidos al juego y métanle, por favor, si fueran tan amables. Y la selección va a jugar el año que entra, yo creo. Entonces, pues también ahí pueden participar, ¿no?
4: Así será.
0: Entonces, vamos con esto.
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0: Seguimos. Bien, aquí dice, oye, qué buen tipo Aquivaldo, va.
4: La verdad es que sí, yo no lo conocí en persona, pues sí seguí su carrera ahí con Pachuca y con el América, y además de buen tipo, qué buen defensa central era.
0: No, hombre, cómo no.
4: Durísimo.
0: Y esa pregunta que le hiciste de la vuelta que le dieron a la máquina.
4: Sí.
0: Pisaste callos aquí.
4: Sí, pero... sí, hay varios que nada más escuché que sí. Se les tronó todo.
0: Todo, pero...
4: Sí, sí dolió, sí dolió.
0: ¡Vive el gel!
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0: vidente.
1: Traiga, por favor, al vidente de Gustavo Adolfo Infante, porque aquí no le pegamos.
2: ¿Cómo se llama el vidente, Gustavo?
1: Si fuera tan amable, un vidente bueno, porque ahorita aquí no le llaman dos.
2: Ahorita le hablo a Moni Vidente, si está desinformado.
0: No, pues la verdad están muy equivocados, muy lejos de mi gran talla.
1: El mago de la barba, ¿cómo se llamaba?
2: El mago de la media barba.
1: El mago de la media barba o algo así, porque si no, aquí la ciudad nomás no, México, no.
0: Yo ayer lo decía.
1: Dijo Paraguay, ganó Francia.
0: Fíjese que lo que ahorita me estaban diciendo los médicos es que yo traigo bien atorado el chakra raíz. Cuando le digan el chakra raíz, sí. Piensen inmediatamente en la fábrica de Nutella, en el sin dientes.
2: En el nudo de globo.
0: En el no me lo niegues, compadre, ¿verdad? Ese justo es el chakra raíz. Y me dicen que ando mala del chakra raíz. Les pido una disculpa.
2: ¿Y cómo te curas del chakra?
0: Pues, nada más.
2: Bueno, del chakra también.
0: Le vamos a dar así un, ¿cómo le podríamos decir? Como reseteo que le llaman. De hecho, te iba a invitar, mi querido.
2: Para resetearte el chakra.
0: Mi queridísimo hermano.
2: Creo que no puedo, estoy ocupado.
0: Ay, por favor.
1: Ahorita sigue llorando.
2: Sí, va a seguir llorando.
0: Fíjate, le di su mamila. Aquí, a la hora que perdió México, le di su mamila para que dejara de llorar.
1: ¿Por qué pecho?
0: Pues con los.
1: ¿Cuál de los dos?
2: El que está viendo para allá.
0: Sí, porque, pues ya sabe, ahora tengo la ichichipanza, ¿verdad? Porque antes era nada más la chichipanza y ahora es la ichichipanza. Pero pues ahora es ichino. Pero bueno, lo más importante.
1: Colombia-Suiza.
0: Colombia-Suiza.
1: Préndale, damas, por favor, caballeros, que no le prende.
0: Es que, ¿qué cree? Que ya no trae pila, dieron golpe con la pila. Ya aquí, qué bárbaros. Pero lo más importante es que les voy a decir algo. Voy a hacer un nuevo mantra para todas aquellas personas que nos están escuchando.
1: Alejandro Fernando es el vidente de Gustavo Adolfo Infante.
0: Tráigalo, a mí me vienen a ver y no llegan. Oigan, pero lo que sí es que les tengo un nuevo mantra para todos ustedes. Un mantra.
1: Hoy no es adivinación.
0: Bueno, también, pero me voy a poner en contacto con los seres de luz que tutelan mis caminos.
1: Okay.
0: De la gran hermandad blanca. Y dice.
1: De la gran hermandad blanca.
0: Agua de limón y chía y también guayaba. Ay, parece que están, qué bárbaros, de veras. Agua de limón y chía y también guayaba. Ahí

0: Señoras y señores, sí. Me huele aquí a café, me huele a café.
1: Ah, qué bonito.
2: Colombia, chocolate.
0: A chocolate.
2: No, chocolate suizo.
0: No, porque el chocolate, pero también el chocolate puede llevar café, ¿verdad?
2: Ah, sí, chocolate, café. Sí,
3: a relojes, te huele.
0: No, yo no veo el tic-tac, yo no veo nada. Yo veo aquí lo que viene siendo el café con aroma de mujer, lo cual quiere decir, damas y caballeros,
2: que mañana gana
0: Colombia.
2: ¡Vamos!

0: poetisa del mundo, señoras y señores. Y ahora sí viene lo siguiente y dice... No, no, espérese.
1: Ah, es el final, final.
0: Espérese, Jessy, por lo pronto dice... 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Tristes letras en papel. Una lágrima de tía sin Yolanda Maribel. Les dimos chile morita a Inglaterra en su tapanco. Y nos sirvieron un té... De ese té de ramo blanco.
1: ¡Ay, ay, ay! Oh.

0: Se fue contra España. Más no llorad, mi perrada. Eso le metí mucho, ¿verdad? Más no llorad, mi perrada. Cuán Titanic bien hundidos. Los que hundieron fue los belgas a los Estados Unidos.
1: Bien, bien.
0: ¡Huela, pajarito! Quema el trigo y corre al ice. Que no importa que te digan, el pájaro que mamáis.

0: ¡Qué bárbara! ¡Qué bonito! ¡Qué inspiración! ¿Estás pensando en Fer o en quién?
1: Sí. Estoy pensando en Fer a la hora que me rayó el disco ahí en mi casa, sola.
2: ¿Sabes qué? Ya estoy listo.
1: ¿Estás listo, ya, Fer?
2: Después de lo que acabo de escuchar, sí, soy tuyo.
1: ¡Ah, ya! ¡Señora,
2: está
1: señores!
2: Bien, Jessy, sí, ahora lo sí acepto.
1: Que huela,
2: ¡ahora sí, huela, huela, mi pajarito!
1: ¡Huela, huela! Pues, ahorita vengo, voy a acomodarme el Diu porque nuevamente se me volvió a desacomodar.
2: Por el amor de Diu, dices.
0: Por el amor de Diu, acomódenselo bien. Vamos con Gerardo Velázquez de León.
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6: ¿Cómo están, amigos sin derechos? Qué gusto saludarles. Aquí estamos en la ciudad de Arlington. Qué bonito fue el día de hoy. Y digo qué bonito porque después del escándalo del FIFA Gate, lo podemos llamar así, después de que a Balogun le quitaron la tarjeta roja y lo puso a jugar el día de hoy, Mauricio Pochettino, tras esa decisión, ¿no?, que solicitó Donald Trump, y que el señor Infantino y la comisión disciplinaria de la FIFA accedieron y le quitaron el castigo, pues Estados Unidos termina karma, se llama karma, perdiendo 4-1 con la selección de Bélgica. Pero antes, aquí en Dallas, aquí en Arlington, jugó la selección de España contra Portugal. Y decía que un día muy bonito, en sentido futbolístico, debido a, pues, a lo que se vio en ese campo. Un partido bravísimo, durísimo, de verdad, con una capacidad increíble para defender de los portugueses y con una capacidad también muy importante por parte del equipo español para poder descifrar el encuentro. A diferencia de otros equipos como Estados Unidos hoy, que cayó sin estrategia, como México, que cayó sin estrategia, como Canadá, que cayó sin estrategia, ya están fuera los tres locales. Hoy España descifró muy bien el partido, lo descifró Luis de la Fuente de una manera correcta, donde vio con la necesidad de hacer cambios que le nutrieran a la ofensividad de manera diferente a lo que estaba haciendo. Y fue cuando encontramos a Fernán Torres, cuando encontramos a Mikel Merino, que entraron de cambios y empezaron a filtrar balones, uno y uno y uno y uno, porque era todo centro, igual que México ayer, ¿no? Igual que México ayer. Pero bueno, aquí era uno tras otro, tras otro, tras otro. Lamine Yamal trató de hacer la jugada individual hasta que llega un pase filtrado de Fernán Torres para que llegue Mikel Merino y ponga el 1-0. Merecido, sí. Emotivo también. Y digo emotivo porque fue el último partido de Cristiano Ronaldo en una Copa del Mundo. Y esto, la verdad, es que se sintió en el estadio de una manera, una energía brutal. Cristiano lloró. Lloró en la zona mixta. Les mando un fuerte abrazo.
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3: 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En un momento regresamos.
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0: 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Continuamos.
1: Aquí estamos ya en vivo en la radio para todo este bendito país. Está la nueva. Cumbia. ¿Cómo han estado? Qué gusto saludarlos. Madre, cuéntenle gracias, al público de este bendito país. ¿De qué trata? Porque mucha gente puede estar, oye, no he hablado de la cumbia, ¿de qué va? ¿Cómo va? ¿Vienen enmascarados? ¿Por qué
2: están enmascarados?
3: Porque, el origen de las máscaras es porque, pues, como podrás ver, los cinco varones que estamos aquí estamos bastante feos. Este es un medio muy difícil.
1: Es que no se les ve.
3: Este es un negocio.
1: Bueno,
3: ese es el chiste. Chelín es bellísima, pero ella se está escondiendo de la justicia, tiene diversas demandas de paternidad en todo el mundo, no sabemos cómo le hace para embarar psicológicamente a los vatos igual, así.
2: Así,
3: no sé.
2: Así también.
4: La misma cosa.
5: Mire, yo desde que los tuve a la nueva ola de cumbia.
1: De la cumbia.
3: De cumbia.
1: Ah, no, sí,
3: No te preocupes. Digamos, somos nosotros que no le pusimos de la cumbia.
1: Discúlpeme, a lo mejor.
5: Querido, adorado.
1: Señora, discúlpeme, por favor, yo fui el del error.
5: La última vez que los tuve, pues, ¿qué crees? Que me embaracé psicológicamente de ellos. Entonces, pues, estaba yo. Que no sabía ni qué. Chelín Dion, que estaba bien celosa, que porque es que todos son para mí, no,
4: sí, no, chiquitita. Claro, no, es una canción que se llama Casada con la Cumbia, que estamos ahorita promocionando precisamente por eso, porque todo el mundo nos pregunta, ay, ¿tiene novio, tiene novia, tiene algo? Y entonces, ¿qué le decimos, Chelín?
2: Estoy casada con la cumbia.
1: Ah, sí. ¡Qué bonito! ¿Y usted con quién está casada, señora?
5: Pues estoy casada con mi dildo, imagínese.
1: Es un muchacho, dildo es un muchacho.
4: Es un grupo, ¿no? De que toca. Es un grupo de rock.
1: Sí, así le dicen.
6: Claro, ya, el Fernández a toda la vida.
4: Sí, fueron de luna de miel.
1: Eso le dicen así.
6: Es verdad.
4: Sí, fueron de luna de miel.
5: Sí, nos fuimos de luna de miel. Imagínense nada más. Ay, le dicen así porque.
6: Vibra muy alto, además.
5: Vibra muy alto.
1: Es que canta.
5: Y siempre está bien tieso.
6: Es un vibrato alto, sí.
5: Y siempre está bien tieso.
1: Que cante.
4: Así es.
1: ¿Con qué vamos a escuchar?
4: Pues el sencillo que estamos promocionando.
2: Sí, sí. Vamos a escuchar Casada con la Cumbia.
1: ¡Vámonos!
6: ¡Venga!

0: andan con nosotros en Amigos Sin Derechos. Oigan, me imagino que en vivo ustedes también deben ser, como ahorita lo estamos viviendo aquí en Amigos Sin Derechos, súper emocionante escucharlos y sobre todo mucha fiesta. ¿Dónde se van a presentar próximamente?
1: Sí, así es. Esta es así como una pequeña probada acústica de lo que hacemos en vivo. Traemos robots y algunas cosas.
2: Es una primicia. Nunca hemos hecho esto acústico. Muchas gracias.
1: Sí, pero vamos a estar en una locación secreta este 9 de julio aquí en la Ciudad de México presentando nuestro disco Llegó la Nueva Ola. Si quieren saber dónde vamos a estar, tírenos una línea ahí en nuestras redes sociales, La Nueva Ola de Cumbia. Estamos en todos lados. Tírenos una línea y les decimos dónde es. Y si no pueden llegar a ese, el 10 de julio vamos a estar en el Fan Fest. Ahí nomás echando el cumbión. Entonces, síganos en donde puedan, en las redes. Me encanta.
3: ¿El Fan Fest del Zócalo?
1: Sí.
4: Oigan, pues me da muchísimo gusto porque se están superando mucho. Mire, ya ve al de los bongos. ¿Cómo lo rescatamos? Lo llevamos a la, ¿cómo se llama? La patrulla espiritual.
1: Sí, te acuerdo, ¿no? Es que ellos no vinieron la vez pasada.
4: Y todo lo demás.
0: Es un tazo dorado ese muchacho.
4: Es un tazo dorado. Mira, mijo, yo te dije, Dios te va a ayudar, mijo. ¿Eh? Yo te lo advertí. Míralo, se lo logró.
2: Sí, totalmente. Qué bonito, señor. Usted hace milagros.
4: Todo. Su milagro. Usted hace milagros. Fíjese, de paso 12.
0: Oigan, ¿y les gusta el fútbol? A nada.
2: Sí, totalmente.
5: Son favoritos todos.
2: Sufrimos. Sí, tuvimos la suerte también. Lloramos. Estaba en Miami en el Fan Fest, también estuvo muy bien.
5: Sí, tocamos justo cuando ganó México.
2: Sí, contra Chequia.
5: Estuvo una locura, porque cuando salimos a tocar, justito cuando terminaron, estaba la gente súper loca. Sí,
2: ya,
5: muy chévere.
2: Ya era una fiesta, nomás venimos a animarla, definitivamente.
3: Sí. ¿Y a qué equipo le van? Digo, aquí en México.
5: Colombia.
2: Pues yo soy de Guadalajara, yo le voy al Atlas.
3: Bendito el Señor. Dios me lo bendiga siempre.
2: Sí,
3: Dios me lo bendiga siempre, señor.
2: Sí, así es.
3: Silencio, silencio.
2: Estamos hablando. De hecho, me inventé un traje rojinegro por eso, pero no les dije a ellos porque no quería que lo.
0: Ay, sí, porque era de lata.
2: No es cierto.
3: Al multiverso. Pero sí, pero
4: sí. Claro que sí.
3: A los otros, qué buena onda que vinieron.
2: Gracias por venir. Que les vaya chido en la vida.
3: Qué bueno que vinieron.
1: Nos vamos a echar otra rolita. Esto también es nuestra. Y esta se llama el Ricky Ran. Ahí para todos ustedes.
0: Para echar el Ricky Ran.
1: Vamos a echarnos estas.
4: Qué Ricky.
1: Venga, mi Buenequeque. Buenequeque Valdivia en la melódica, por favor. Él viene directamente del Perú.
2: Sí.
1: Era un pájaro y se manifestó como un ser humano para ayudarnos a traer la cumbia a todos ustedes. Sacas a bailar para que la maras.

0: vamos más música, pero antes quiero preguntar, ¿por qué para la trompa cuando baila?
1: Como que se hace la sexy, la sensual.
0: Exacto.
2: Estoy en una onda sensual actualmente y bueno, pues al lado.
0: ¿Pero qué tiene que ver eso con que
2: la cumbia siempre se baila con la trompa parada?
3: Eso así como que se hace
0: así como que la onda.
1: Yo pensé que quería beso.
2: Bueno, también tú dices, Fergay.
1: No, es por el baile, es por el baile.
3: Jimi Hendrix, estás besando el cielo así.
2: Exacto. Ya se cuenta que estás besando el cielo o el suelo, ¿no? Sí. De repente, porque está casi de ir así.
4: Ay, qué bonito. Sí, creo que yo también hago lo mismo.
0: Sí, la vi parando la trompeta y dije, chin, unos taquitos. ¿Seguimos con una canción?
5: Sí, para que nos ayuden todos a cantarla. Yo sé que todos se la saben. Ahorita van a ver.
0: Venga,
6: es una canción para un amigo muy querido. Te mandamos un saludo.
1: Nos dejamos con la nueva Ola de Cumbia. Gracias por estar con nosotros.
7: Arráncate, mi Cakes.

0: show.
1: Gracias. Gracias.
0: La nueva ola de la cumbia, muchas gracias. Hasta el día de mañana.
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6: Vámonos y estoy contigo en este 6 de julio del 2026. Gracias por estar conectado a través de la aplicación de Claro Música y escuchando la cadena más importante del regional mexicano. Ya te la sabes, la mejor FM. ¿Quieres tu bromita? Mensajito vía WhatsApp 55990 Panda. Desde los Estados Unidos, el área es el 945-223-9850 y tengo a Brandon. Buenas noches, ¿cómo estás?
7: ¿Cómo estás?
6: Muy bien, a toda máquina. ¿Y tú qué haces?
7: Aquí trabajando.
6: ¿Trabajando todavía? ¿A qué te dedicas, Brandon?
7: Soy coordinador de una empresa.
6: Oye, ¿y estás en un lugar muy hueco? ¿Qué onda?
7: Aquí más o menos.
6: ¿Y te pegas bien? Cerrada. ¿Te pegas bien la boquita, la bocina para escucharte bien chido?
7: Perfecto, ahí me escucho mejor.
6: Ya te escucho perfecto. ¿Qué onda, Brandon? ¿Para quién va la bromita?
7: Es para mi papá.
6: ¿Cómo se llama tu jefe?
7: Es Gerardo.
6: Gerardo, igual que tú. Ah, no, tú eres Brandon. ¿Y qué broma para Jerry?
7: Ah, ok. Él siempre está desconfiado de mi carro y sabe que traigo mal los frenos. Ya se los cambié, pero le voy a hacer creer que todavía no se los he cambiado y que tuve un pequeño accidente ahí sobre la pista.
6: Ándale, ¿por cuál pista?
7: Era de México, Pola.
6: Ok.
7: Yo a casa.
6: Ok, entonces digamos, como él siempre te dice, ¿qué onda con los frenos? ¿Qué onda con los frenos? Entonces resulta que no le has hecho caso. ¿Y qué pasó después? ¿Qué quieres plantearle? ¿Qué situación?
7: Ah, también él sabe que tengo el seguro, pero le quiero hacer creer que el seguro lo pagaba por mes y que este mes no lo pagué y no tengo cómo pagar el daño.
6: Ok, ¿y qué planteamiento le vas a hacer?
7: Le voy a indicar que a ver si puede hablar contigo, que venga a pasar por el conductor, un junior, y que me eche la mano, que vaya para allá o que hable contigo para tratar de arreglar la situación.
6: Ok, perfecto. Entonces, a ver, el planteamiento, tienes un problema, le vas a decir dónde iba circulando. La bronca es que como no has arreglado los frenos, él sabe de esa situación, se te fue la situación del freno, le pegaste a un vehículo de alta gama, aparte de todo, revisando, te diste cuenta que no pagaste el seguro lo tienes vencido porque lo pagas mes a mes. Y como es un auto de alta gama, le pegaste por la parte de atrás y esta persona está bastante impertinente. Perfecto, pues vamos a darle. Muy buenas noches, soy el Panda Zambrano. Estamos transmitiendo en directo desde el Panda Cool Center y las bromas están en tu show.
8: Bromas. ¿Qué onda, Panda? Buenas noches, te escucho todos los días, eres la mera mera medicina. Manda saludos, porfa, a la familia Corpus con todo tu programa, Pandita.
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9: Excelente.
7: Hola. Bueno.
10: Sí.
7: ¿Tú la pagaron ellos?
10: ¿Y qué pasó, hijo?
7: Yo, ¿cómo estás?
10: Bien, ¿y tú?
7: Bien, si te marco, tengo un problemita.
10: ¿Cómo?
7: Te marco porque tengo un problema.
10: ¿Qué tienes, güey?
7: Ya que me estabas comentando que cambiaron lo de los frenos.
10: ¿Que cambiaron lo de la qué?
7: Los frenos.
10: Ajá.
7: Y hasta el sábado volví a llevar el carro, lo que pasa es que ya salí. Y aquí sobre la pista, pues, le pegué a un carro.
10: Ajá.
7: Van a agarrar unos frenos.
10: Ay,
7: ya que estoy marcando al seguro, me dicen que el seguro lo tengo vencido. No pasó la tarjeta para este mes.
10: A ver, ahí no te entendí, ¿cómo?
7: Ya ves que el seguro lo pago con la tarjeta.
10: Ajá.
7: Pero este mes no pasó el pago, todavía no tengo seguro ahorita.
10: No seas un brandón.
7: Y ahorita estoy aquí justamente con el cuate ese que le pegué, pero, o sea, la gente está muy potente, pa. Échame la mano, ¿no?
10: ¿Pero qué quieres?
7: Lo voy a comunicar, o sea, la neta yo ya no sé qué hacer, o sea, traté de negociar con él, no quiere, y la neta yo no tengo ni nota para soltar nada.
11: Oye, bájate de tu nave, ¿no? O sea, ¿cuánto tiempo me llevas aquí, güey? Bájate.
7: Ya voy, te voy a comunicar, espérame tantito. ¿Te lo paso, no, pa?
10: Pásame, no.
7: Va, te lo paso.
11: ¿Es el del seguro o qué onda, güey? O sea, ¿ya cuánto tiempo llevas aquí?
7: A ver, toma la
11: llamada,
7: papá.
11: Bueno.
10: Hola, sí, bueno. Amigo, ¿cómo estás?
11: ¿Qué tal? ¿De qué seguro eres, amigo?
10: A ver, amigo, mi nombre es Gerardo, ¿ok?
6: Sí. Hola.
10: Tranquilízate, te voy a pedir que te tranquilices, por favor. Porque de todos modos se te va a arreglar el asunto.
6: A ver, espérenme, Naco. O sea, yo no estoy preguntando ni hablo para ser amiguis, ni mucho menos. O sea, yo vengo circulando, sí, en mi auto que lo acabo de sacar hace 2 semanas. Ajá. Aquí sobre la México Puebla vengo circulando sobre mi auto que está nuevecito. Ajá. Y resulta que este tipo, que se llama Brandon, a la altura del Puente Rojo, o sea, no sé qué onda con sus frenos, pero por la parte de atrás, o sea, me deshizo toda la parte de la cajuela. O sea, yo lo que necesito saber es qué onda, de qué seguro eres, güey. O sea, ¿en cuánto tiempo van a venir? ¿Qué onda? Necesito

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2: Policía, espérame. ¡Oficial!
3: Brandon, ya llegó la patrulla. ¿Oficial? Si llegó la patrulla, ni te pongas nervioso.
2: Buenas noches, oficial.
3: Si no has pagado, de todos modos el seguro te cubre por un mes anterior.
2: Mire, lo que pasa es que yo hace...
3: No, el problema es que el seguro me prometió desde el día 30.
2: El chico que está en el
3: teléfono... No importa, Brandon. Háblale al seguro, el seguro te protege.
4: Ya le marqué, ya le marqué.
2: Ya llevamos 25 minutos, o sea, ¿va cómo quedó mi carro?
4: Porque me votaron, porque es por
2: prepago. Yo le estoy pidiendo que le hable al seguro, sabe que es obligatorio el seguro. Dice que tiene, que no tiene. Habla por teléfono y resulta que me comunica su papá, oficial. O sea,
3: dime
2: aquí
3: quieres,
2: yo tengo
3: que,
2: hablar con su oficial.
4: Dime el dinero, no sé qué.
2: Hable con él, por favor.
3: Muchachón. Sí, el güey lo quiere meter a la agencia, ¿sí? ¿Escuchaste?
4: Ya, esta vez está allí. Ya viene aquí el policía también. Espérame tantito.
3: Okay, ¿Por qué no atiende?
4: ¿Qué pasa, oficial? Dígame.
3: ¿Por qué atiende el joven?
4: Perdón, oficial, dígame.
3: Porque, o sea, está hablando por teléfono. ¿Por qué no atiende el joven? ¿Quién escuchas? ¡Bájale el vidrio!
4: Déjame, me voy a comunicar con papá, pregúntale.
5: Está lámpara.
3: ¿Quién va a comunicar? ¿Con quién?
4: Con el seguro, pregúntame, yo con mi papá, que él se puede ir, se van a arreglar.
3: Yo que tengo que hablar con
2: o sea,
3: el seguro.
2: O sea, todo nervioso, tiene un toro.
4: Es que ya se está pagando los frenos.
2: Así que, no se puede hacer posible.
3: ¿Qué pasó?
2: O sea, platíqueme. Eso no se vale, oficial.
4: Sí, se me barrieron los frenos. Ya le dije que ahorita lo arreglamos, pero no quiero arreglarlo.
3: ¿Ya le habló al seguro?
4: Sí, ya lo hablé, pero ahorita tengo un pequeño problema.
2: Que lo tiene vencido. Lo tiene vencido. Es obligatorio, oficial.
4: Lo tengo vencido.
2: ¿Sabe cuánto va a salir?
3: Vencido.
2: ¿Cuánto va a salir mi auto reparado?
4: Sí, así es.
3: A ver, Hernández, tenemos un 37, carro color azul.
6: Te van a llevar al
3: ministerio,
6: Bernardo.
3: Sí, no lo tengo ahí. Háblale a la grúa.
6: ¿Cómo?
4: No lo tengo ahí. Ya van a hablar a la grúa.
3: ¿Está hablando con el seguro? ¿Con quién está hablando?
6: Nos van a remolcar al ¿cómo se llama?
4: Estoy hablando con el papá.
3: ¿Y qué va a arreglar su papá? ¿Viene para acá o qué?
4: Sí, va para allá, viene para acá. Para
2: el aparte de mal conductor. Aparte de mal conductor.
4: Tiene papete.
2: Eres un pobre imbécil, brother. Eres un imbécil.
4: Ya te dije, cara, como quiera lo arreglamos. Como quiera lo arreglamos.
3: A ver, repítame lo que dijiste.
4: Quítate el traje. Ya te dije, quítate el uniforme. A ver si es cierto.
3: Repítemelo.
4: Quítate el uniforme.
3: Es cierto lo que oí.
6: Sí, cálmate, güey, no vas a arreglar nada poniéndote así,
3: ¿es
6: Brandon?
3: ¿Es cierto?
4: Entonces, ¿qué es lo que me digo?
6: O sea, güey, ¿qué uniforme trae?
2: Oficial, es un pobre naquete. Aparte de todo, habla su papá, no sabe manejar, no tiene seguro.
6: ¿Un militar?
2: No quiere pagar.
4: No, o municipal.
3: Claro.
6: ¿Al que le pegaste?
4: No, al que le pegó fue el Junior. Y ahorita se me está poniendo al pedo de policía.
2: No sé, Junior, mi nombre es Checo, ¿eh? Mi nombre es Checo, estúpido.
4: Así es que está poniendo pedo todo. Y sí que mate el carro, no me voy a bajar.
3: El 28 por la Puebla, Ciudad Puente Rojo.
2: Baja tu vidrio.
4: A ver, ¿qué es lo que quieres?
3: ¿Con quién estás hablando? ¿Con quién estás hablando? ¿Con quién estás hablando? Muy bien, aquí impacientándome, ¿es su hijo?
6: Es mi hijo, oficial.
3: Oiga, circulando sin seguro, le pegó a este Junior. ¿Sabe quién es el chavo?
6: No tengo ni idea.
3: Pues se metieron en un problema, un cañón. El tipo es un hijo de un grande, de un principal. Y pues el carro que está es un vehículo de gama alta. Imagínese, luego trae seguro el muchacho. Toda la parte trasera se la llevó, perfecto. O sea, si no le damos respuesta ahorita a este hombre, a mí me van a afectar, por supuesto que a su chavo se lo van a llevar. Ajá.
6: Obvio.
3: Yo te mandé por la grúa. Ajá. Arreglo.
6: Oiga, pero es que, escúcheme, oficial, él paga mes con mes el seguro.
3: Pero que lo tiene vencido.

0: jefe.
1: No, no, escúcheme, ¿me va a escuchar tantito, por favor? Ahí lo tiene domiciliado una tarjeta.
0: Ajá.
1: No han jalado el pago del mes. Entonces ya le dije que le llame al seguro para que el seguro venga a hacer la representación.
2: Perdóneme, verificado. Melquiades, verificado, el seguro no está dado de alta, no tiene seguro el joven.
0: Ya escuchó que no está dado de alta el seguro.
2: Cancelado por parte de la aseguradora.
1: Madre.
0: Don Gerardo, ya habla en la seguro y que no está dado de alta, que tiene problemas el chavo. ¿Qué vamos a hacer, don Gerardo?
1: Pues voy a tener que ir para allá, oficial. ¿Dónde lo van a remitir?
0: Pues nos vamos a llevar ahorita al corralón de Chalpa ahí en...
3: Ya hablé, oficial, ya hablé con mi papá. O sea, viene para acá la comitiva y necesito que se arregle esto.
0: Estoy hablando con el padre de Brandon. Él se va a ser responsable. De hecho, estamos arreglando en esta situación. Van a llegar a un acuerdo. No se ponga así, por favor, señor. Ajá. Ellos van a responder económicamente. Qué bueno que ustedes no sufrieron ningún daño. Son jóvenes. Lo importante es la vida. Los fierros, las láminas, como quiera. Ajá.
3: Sí, oficial, yo puedo entender toda la situación, pero aquí llevo ya 35-40 minutos.
0: Mire, hable por favor, por caridad de Dios, porque estas personas no han entendido que ya cambiamos, ¿no? Entonces, pues, tiene palanca, tiene...
3: Yo ahorita no puedo mover el vehículo porque mire, en la parte de atrás,
0: un acuerdo, en el pedir está el dar, mi jefe.
1: Mi seguro está habilitado y no creo que usted se quiera esperar a que yo llegue con mi seguro.
0: Mire, hable con el afectado. Primero, en eso me va a ayudar mucho.
3: Necesito que me dé una respuesta. Ajá. O sea, este chavo, ¿sí? ¿Me pasa el papá? ¿Esto lo arreglo los seguros?
0: Por favor, hable con él. En eso me va a ayudar.
1: Es que hace ratito estaba hablando y se puso en un plan muy pesado. El juez está...
0: ¿Cómo?
1: Sí me dijo que el coche lo acaba de sacar.
0: Ahora, usted
1: y que
0: como
1: no va a permitir
0: padre,
1: otra cosa que sea por medio del asegurador.
3: O sea,
0: mire, usted como padre, usted le puede bajar ahí el volumen al chavo, denle alguna garantía, asegúrele que le van a pagar y tan tan, ¿sale?
1: A ver, yo funciona.
0: Ok. A ver, joven.
2: Hable con él.
3: ¿Qué pasó, oficial? Dígame, oficial.
0: A ver, tranquilo.
3: Esto que me respondan, ya me la
1: oigo. Televisión.
0: El señor padre de Brandon, don Gerardo, está comprometiendo
1: lo que le dije.
0: Su palabra. Por favor, escúchelo, llegue al arreglo.
1: Llamó y que dijo seguro que no tiene que ir a...
2: Hola, Oli.
1: Bueno.
2: Sí. Habla Checo, dígame.
1: Checo, ¿qué tal? Gerardo, saludos, servidor.
2: Dígame, señor. Dígame, don Gerardo, dígame. Oiga, la verdad, qué falta de respeto, ¿eh? ¿Cómo es posible que su hijo, o sea, esté circulando en un vehículo donde ni siquiera está bien mecánicamente y aparte sin seguro? O sea, yo hablé ahorita por teléfono, o sea, mi carro apenas lo acabo de sacar. ¿Sabe cuánto va a salir reparar el auto? Hay que cambiar piezas originales. O sea, mínimo. Mire, yo no soy mecánico, sí, yo soy empresario. Mínimo 50,000 pesos. O sea, así, mire, cajeteado risa. Entonces, yo veo el vehículo que tiene su hijo, veo su actitud. O sea, ¿tendrá para pagar el golpe? Si no tiene seguro, ¿entonces quién va a responder? O sea, ¿cómo arreglamos eso? ¿Cómo lo arreglamos?
1: Mira, yo creo que lo que podríamos hacer, y si de verdad te calmas, si te quiero pedir que te calmes, la
2: ya
1: verdad,
2: el oficial Hernández me explicó, aquí está el oficial, ya está la policía, estoy más tranquilo.
1: Por eso, déjame hablar, ¿sale?
2: Ay, no, bájale de tono, hay diferentes códigos postales, usted es un código postal muy jodido, está hablando conmigo, por favor, bájale.
1: Déjame decirte que mi código postal, aunque no quieras creerlo, es mi caló es muy fino. Nada más te voy a pedir de favor que tu coeficiente mental lo actives. Para que lleguemos un arreglo, ¿sale?
2: Discúlpeme, yo soy egresado de escuela privada. Mi código postal, mi coeficiente y mi IQ es bastante alto. Por eso precisamente estoy hablando con usted. A ver, ¿cuál es su propuesta? A ver, dígame. Su hijo no tiene seguro. Su hijo afectó mi auto.
1: Es que no me has dejado hablar, amigo.
2: A ver, ladre, lo escucho. Ladre, perrito.
1: ¿Quieres que te miente tu madre, verdad?
2: No me falte al respeto.
1: Pues que ladre tu padre.
2: Dice que quiere hablar, ¿no? A ver, ladre, perrito.
1: A ver, le voy a hacer como la haría tu papá. Guau. ¿Cómo ves?
2: Ah, qué bonito ladra, ¿eh? Ya vi, oficial. O sea, ladre, este es un perro. O sea, y un perro me va a pagar mi golpe. Oficial, le hace guau. O sea, ¿cómo fregados va a pagar un perro? Va a pagar mi golpe. O sea, yo quiero que vayamos al Ministerio Público Oficial. O sea, yo quiero levantar mi queja. ¿Va a ir mi papá?
0: Si este es el señor papistodo. Gerardo, te puedo proponer algo interesante, amigo.
2: Lo único que hace es ladrar.
1: No
2: estoy
1: haciendo ningún interesante. Pásame
2: a ver,
1: oficial.
2: ¿Cuál es su propuesta? ¿Cuál es su propuesta, perro? ¿Cuál es su propuesta? ¿Lo escuchó?
1: A ver, te la voy a poner bien sencillo.
2: Sí.
1: Perfecto. Mira. En algún momento de todo esto, tú tienes un seguro. ¿Hasta ahí vamos de acuerdo?
2: Sí, claro, por supuesto.
1: Hasta ahí vamos bien, ¿sale? Nada más no me ofendas y no te ofendo, ¿sale?
2: Le estoy escuchando, apúrese.
1: Perfecto, no me apures.
2: Apúrese.
1: No me apures. En algún momento tú tienes un seguro. Pues, llámale a tu seguro, no tengo ningún problema y nos arreglamos con tu seguro.
2: ¿Esa es su propuesta? Oficial, o sea, me pidió que hablara con este nato que es el papá.
1: Yo te pago tu deducible, amigo.
2: O sea, dice que le habla a mi seguro. No, discúlpeme, pero vamos a hacer una cosa.
1: Te oigo.
2: Yo demando, voy a meter a los abogados que tenemos y le voy a decir una cosa. Lo voy a dejar a usted y a toda su tribu en la calle. No sabe con quién se está metiendo.
1: Mira, amigo.
2: Aquí no se trata. Si yo tengo mi seguro, sí. Porque soy un ciudadano responsable. No soy su amigo. ¿Okay?
1: Mira, amigo.
2: No soy su amigo. Mi nombre es Checo.
1: A ver, reverendo. Cállese.
2: ¿Okay? Deje de ladrar, perro. Por favor, patita. Arriba, por favor.
1: Pásame, por favor, al oficial.
2: Yo tengo un seguro y el deducible, en caso de que yo hubiera sido la persona que hubiera afectado, yo pago el deducible. O sea, no sea usted naco en el cual haga por este país las cosas que se hacen al revés, en el cual me eche la culpa y usted pague un deducible, porque las cosas no son así.
1: Es un güey.
2: Primero tiene que poner conciencia a su hijo de que debe tener un auto, sí, en excelentes condiciones mecánicas, y aparte tiene que tener un seguro. ¿Me escuchó, naquete, perro? ¿Me escuchó?
1: Mira, amigo, de verdad, eres un asco de persona, eres un...
2: Como se quiera, pero soy un ciudadano consciente.
1: Eres un maldito asco, y a mí no me amenaces, reverendo, a mí no me amenaces.
4: ¡Oh, Dios!
1: No tienes ni educación, maestro, no sé cuántos diplomados tienes, a lo mejor...
2: Maestría, discúlpeme, pero el no ser dejado...
1: No tienes educación,
2: el no ser dejado... Mire, o sea, el auto de su hijo es 2006. Por favor, el mío es alta gama, europeo. Discúlpeme. Sí, y aparte de todo, tiene un padre que está tratando de sobornar al afectado.
1: No seas idiota, así no te estoy sobornando. ¿En qué momento dije soborno, animal?
2: Pagar el deducible de mi seguro, el que yo pago, el que a mí me cuesta. Entonces, ¿qué es? Hacer un negocio chueco.
1: Eso
2: discúlpeme.
1: No es negocio chueco, ignorante.
2: Claro que sí.
1: Eres
2: usted,
1: ignorante.
2: Su hijo debería de tener un seguro. Y el seguro tendrá que responder. Y aparte, tendría que tener el auto en excelentes condiciones mecánicas. Es usted, pásame, el imbécil.
1: Pásame, mi pedazo de imbécil. Pásame las policías. Porque no quiero hablar contigo.
2: Yo no quiero hablar con este naco que tiene como padre. Tú cállate, que te rompo la cara.
0: Caballero, tranquilícese, por favor.
2: Es que oficial, por favor.
1: A ver, ahorita vengo, güera.
0: En ningún
1: vengo.
0: Momento me ha tocado.
1: A ver, oficial. Le voy a pedir, por favor. Díganme dónde.
0: Dígame qué modelo de coche es el que tiene el imbécil ese.
5: Que no se mencione la palabra soborno. Eso afecta a mi carrera.
1: Oiga, pero yo no estoy sobornando a nadie. Es imbécil,
5: no, es lo que le digo, pero al parecer usted le dijo de soborno.
1: Yo le estoy diciendo que le llame a su seguro.
5: 20 años de carrera.
0: En ningún momento el señor Gerardo trató de sobornarme, por favor.
2: No, claro que sí, oficial, claro que sí.
1: No lo estoy sobornando. No sea usted también ignorante. Por favor, oficial.
2: A ver. Y aparte de todo, nada.
0: Dígale que usted jamás.
6: Buenas noches.
7: ¿Qué tal? Buenas noches, oficial Melquiades, 8404530.
6: ¿Qué tal, oficial? Buenas noches, habla la licenciada Claudia. ¿Qué es lo que está sucediendo?
7: Claro,
6: ¿qué modelo es el carro? Digo, no sé, oigo mucho pleito, no sé. ¿Qué modelo es el carro?
7: Estaba platicando con el señor Gerardo, ¿verdad? Don
6: sí,
7: Gerardo,
6: claro, así es.
7: El padre de Brandon.
6: Del chico, así es.
7: Es un problemita, un choque en la mente. Estoy bien nervioso, señor, porque 20 años de carrera me la van a afectar entre el Junior y su hijo. Le voy a pasar a su hija. Usted es la licenciada.
6: Pero no, no se preocupe, sí, pero no se preocupe. A ver, ahí le va. Le voy a decir, no.
7: Es una autodidacta gama, señora.
6: ¿Qué cree que lo que le estaban diciendo al señor, que le estaban diciendo al señor, era que llamara a su seguro?
7: Pero que el seguro lo tiene vencido.
6: No, escúcheme. Es que oficial, escúcheme, por favor.
3: Oficial, ya mucho tiempo que usted está hablando. Escúcheme. O sea, necesitamos arreglar esto. Yo ya necesito
6: ir. No, pobre gente.
7: Yo nunca había estado en una situación así, con un tipo rico.
6: Pero no se preocupe, oficial, o sea...
2: Comuníqueme, por favor, al señor.
6: Se llama al seguro.
2: Bueno, habla Checo, don Gerardo.
6: Perdón, ¿quién habla, perdón?
2: Habla Checo, ¿me comunica, señor, por favor?
6: ¿Quién habla, perdón?
2: Habla Checo, la persona del auto.
6: ¿Usted
2: del
6: se
2: 2020.
6: Llama Checo?
2: Así
6: ¿usted
2: es.
6: Se llama Checo?
2: Así es, o así Sergio. Me hace mi nombre. Mi nombre es Checo. Comuníqueme, Checo. Comuníqueme al perro, por favor, comuníqueme al perro.
6: ¿A quién, perdón?
2: Al perro. Al que ladró hace rato, al papá del imbécil, este que me pegó. Yo no sé quién. Yo no quiero hablar con su abuelita. No quiero hablar con la abuela. A ver, discúlpeme. No quiero hablar con la abuelita. Por favor, comuníqueme al padre. No quiero hablar con la sirvienta, la abuelita.
6: No está malito, comuníqueme por favor al oficial.
2: Me comunica por favor, señor Gerardo. Me voy a mover de aquí. Me voy a mover de aquí. Así que necesito hablar con la persona que se está haciendo responsable, que es el papá del naquete de Brandon.
6: Yo también necesito hablar con el oficial. ¿Me lo puede comunicar, por favor?
2: A ver, por favor, me comunica, señor Gerardo, si es amable.
6: Por favor, ¿me puede usted comunicar?
2: A ver, las sirvientas no hablan así. No trate de imitarme. No trate de imitarme.
6: Señor mayordomo, comunica. Comuníqueme al oficial, por favor.
2: A ver, me va a comunicar.
6: Permítame, oficial. Por favor.
2: Oye, Gerardo, la sirvienta no quiere comunicarme a tu papá. O sea, quiero arreglar la situación y la sirvienta no arregla
6: la
2: esto.
6: La potencia se le va a acabar al señor. Espérate. No, es que me dijo que le
4: pasara.
6: Bueno. Sí, ¿quién habla? ¿Brandon?
3: La sirvienta me pasa.
6: Oye, Brandon, ya no comuniques con nadie, hijo. Hazte a un lado de esa gente. Ahorita hazte a un lado ya de ellos, hijo. Ahorita ya va tu papá, pero ahorita tú ya hazte a un lado de ellos. El seguro te tiene que cubrir. Si no te han jalado nada.
4: Sí, no, le pasa el papá por sanar por el
2: cine. ¿Qué familia oficial? O sea, habla la sirvienta, la abuelita, el papá. O sea, es horrendo esto.
4: Nada, pues, entonces, ¿vas a venir, sí o no?
1: Bueno, ¿qué pasó, hijo?
4: ¿Ya sabía o no?
1: ¿Eh?
4: ¿Vas a venir?
1: Pues ya voy para allá. Nada más te pregunté desde hace rato. ¿Por qué si te está explicando?
4: Pa, no escucha ninguna cosa. Una pregunta más.
1: ¿Qué, güey?
4: Estoy nervioso. ¿Cómo escuchó Panda Show?
1: Híjole.
8: ¡Toda máquina!
2: ¡Fue broma! ¡Fue broma! Don Gerardo está en las bromas del Panda Show.
1: No métete ya.
2: Hola, don Jerry, habla Checo. Uy, una disculpa, perdón.
1: Perdón.
2: Don Jerry, ¿le puedo pedir un favor en buena onda? ¿Le puedo pedir un favor en buena onda? ¿Puede ladrar, por favor? Ladra padrísimo.
1: Padre,
2: buenísimo. Don Jerry, es una broma de su hijo porque me estaba comentando que usted siempre le está diciendo, ¿y qué onda con esos frenos? ¿Y qué onda con esos frenos? Y arregla los frenos, y los frenos, y los frenos, y él quiso hacerle esta broma del freno. Brandon, ahí está papá, adelante, dile por qué la llama Dita.
4: ¿Qué
2: onda,
4: padre?
1: Ah,
4: no, pues, hijo. ¿Cómo te preocupas siempre por mí? Y dije, bueno, es el momento de aprovechar porque siempre me anda regañando del seguro y de lo de los frenos. Entonces, ya te estoy en orden, solamente quería hacerte esa pequeña broma.
1: Ay, Dios mío. Está bien, hijo, no tienes ni idea de cómo se me puso aquí, hasta Claudia se puso pálida y ahorita está bien enojada. Ahorita que termines de hablar con... Ahí me marcas, por favor, al personal nuevamente.
2: Oiga, disculpe, ¿quién fue la sirvienta que contestó?
1: Es mi mujer.
2: Ah, discúlpeme. Perdón.
1: No
2: se preocupe, no, ya la dejamos así, ya terminamos la broma, ya.
4: ¿Algún premio, algo, nada? ¿Algún regalito?
2: Oiga, don Gerardo, don Jerry, no, fue una bromita de su hijo, ya aliviánese.
9: Ahí se escucha, sí, en la radio.
1: Ya, no, no, no, es que la que está bien tensa es mi mujer, con justa razón.
9: Pero la broma era para usted, no para su mujer. ¿O sí, Brandon?
1: Así es correcto, ya para el papá. Espérame tantito para que le digas a mi mujer quién eres y la calmes, por favor.
9: ¿Sí? Ay, Dios, no, te toca, Brandon. Brandon.
1: No, pásame.
9: A ver.
1: Conténtale, por favor.
10: Bueno.
1: Bueno, Gora.
10: ¿Qué pasó?
1: La broma no era para ti, Gora. O sea, la verdad es que ya le dije a papá que iba a hacer esta broma, nada más que la agarras en un momento de saque.
10: ¿O te enojas? No, yo no me enojo. Pues yo no me enojo. Es tu papá, que es el que se pone intenso.
1: No, ahorita ya me quedé así como lo he hecho en papá, ya lo sé.
9: Hola, güera, buenas noches. Mira, lo que pasa es que hablamos de la radio de un programa que se llama El Panda Show, doble plataforma a través del internet, a través de la radio. Entonces, Brandon nos dijo que le hiciéramos la broma a su papi y pues no sé por qué ahí entró sed, pero mil disculpas, güera.
2: ¡Ey, güera!
9: Lo que pasa es que ya escuché que don Gerardo como que le tiene mucho miedo o respeto, no sé qué sea. Pero hasta las tepalguanas le temblaron, ¿verdad? Le mandamos un abrazo, que tenga un excelente lunes, ¿eh? Nos vemos, bye bye. Oye, ¿es tu madrastra o qué onda?
1: Sí, algo así.
9: Oye, pero se ve que fuma como chacuaco. Hasta los pulmones. Oye, armamos un desbarajuste. O sea, el Junior, tú, los dos policías, el Melquiades, el Hernández, tu papá, tu madrastra, lotería. Brando, me estuvo una bromita. Dime, el laberinto Juárez, ¿cómo se oye el Panda Show?
1: A toda máquina también.

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11: Y en este lunes estás escuchando las bromitas del Panda Show. 6 de julio del 2026. 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Toda la información está compiladita de este show en el pandasambrano.com y estoy con Jonathan y los saludo. Buenas noches.
12: ¿Qué onda, mi Pandita? Buenas noches.
11: ¿Qué haces, mi rey? ¿En qué parte de la Florida, Jonathan?
12: Aquí, bueno, exactamente en el lugar que vivo, se llama Fort Lauderdale, pero estoy a 15 minutos de Miami.
11: Ah, tapó Miami. Órale, pues, ¿qué hace un mexicano en Miami? Lo digo, lo hizo por el asunto, tú sabes.
12: No, eso es lo peor que me está pasando, que se me está pegando los hablados cubanos, Pandita.
11: Ya habla como cubano. Hablemos como cubano, ¿te parece? Hablemos como cubano. Tú traes la vaina y viviendo tanto tiempo cerca de Miami, ahí en la Florida. Háblame como cubano, hablemos como cubano, hermano. Hablemos como cubano.
12: No. Apenas llevo 3 años aquí. En este país ya tengo 20 años. He estado en muchos lugares. Texas, Arkansas, California, Arizona, muchos lugares, pero aquí en la Florida apenas llevo 3 años.
11: Oye, pero platícame una cosa, estando en Texas, en Illinois, en Arkansas, ¿qué es lo que te llevó a tierra de Florida? Y es un punto natural como que no es muy bueno para los mexicanos, tú sabes, no hay la vaina, el asunto.
12: ¿Te gusta la chica? ¿Qué más va a hacer?
11: ¿A poco encontraste una mujer ahí en la Florida?
12: Pues aquí vine a encontrar a la mujer con la que estoy, que de hecho es de allá, del lugar donde estoy. Yo soy de Guanajuato.
11: De Guanajuato, ok.
12: Sí, señor.
11: Entonces, el amor. Bueno, platícame. Bromita para quién en este lunes, Jonathan.
12: Pues mira, Panita, quiero hacerle una broma. La broma es para mi hermanita que está, ella vive en Querétaro.
11: Ok.
12: Y pues ella, yo le platicaba a producción, ella es muy, muy, muy, se preocupa mucho por nosotros, es muy, nos frecuenta mucho, que cómo están, qué hacen y eso, y ya sabes, familia. Entonces, pues, quiero hacerle la broma de que de vaca una cosa que sucedió, no aquí en la Florida, pero cerca de aquí, en otro estado, que a unos amigos tenían problemas acá con la ley y pues los agarraron y los mandaron para Guatemala. Uh-huh. Pero siendo amigos de Guanajuato, del estado de ellos, pues. Entonces, pues, como ella es muy de preocuparse mucho de cómo están y cómo les ha ido y esto y lo otro, pues se me ocurrió esa broma para ella, decirle que que a ella nunca le he platicado esto que pasó con mis amigos, pero quiero hacerle esa broma, que a quien agarraron ahora es a mí, y que pues, me agarraron sin documentos y esas cosas, y pues que me treparon al avión y me dijeron, pues como no hay otra salida y tú tienes aquí cosas que debes y no cumples con la ley, pues te mandamos para allá y te vas para Guatemala.
13: No manches. O sea, no solamente que te deportaron, sino que ya estás en Guatemala. O sea, no estás en los Estados Unidos, sino que estás en Guatemala.
12: Eso es lo que estaba pensando. No sé si realmente ella lo crea, porque en la mañana estuve hablando con ella con video chat, yo y mi hermano, o mi hermano y yo, y pues no sé cómo ves tú, si ya sea creíble que a estas horas yo ya pueda estar en Guatemala. Yo hablé con ella hace aproximadamente unas 4 horas.
13: Pues no creo, hermano. Yo la veo complicado. Yo creo que vamos vamos a tener que hacer lo mismo, pero diferente. O sea,
12: a ver,
13: ¿cómo? Sino que estás en deportación, efectivamente, que te van a deportar, pero que te van a deportar a Guatemala. O sea, están necios de que eres guatemalteco.
12: Sí, pues, me dicen por la carota, porque de hecho aquí me lo dicen seguido. Oye, tú eres hondureño, eres guatemalteco, y yo respeto, somos hispanos todos, pero yo le digo, ¿qué pasa, hombre? Soy de Guanajuato, y todo mundo aquí me confunde, que no eres de Guatemala, eres de Honduras.
13: Pero hay un problema muy grande, no tienes cómo demostrar que eres mexicano. No tienes ningún tipo de identificación, nada, entonces el problema es que ella tiene que convencer, en este caso a la gente de migración, de que eres mexicano y que te tenemos que deportar a México, no a Guatemala, ¿ok? Yo le voy a hacer preguntas, por ejemplo, ¿en qué primaria fuiste? ¿Cuál es tu mejor amigo de la infancia? Preguntas que ella no creo que sepa, y si no, pues se las cambiamos.
12: Okay.
13: Y yo te voy a hacer preguntas, como por ejemplo, ¿en qué año fue la Revolución Mexicana? Y tú me contestas la primera tarugada en 1425. De tal forma que yo no tenga elementos, tú no tienes elementos y no hay elementos para que yo te mande a México, sino a Guatemala. Porque de acuerdo a tus rasgos físicos, tú eres guatemalteco, no eres mexicano. ¿Ok? Muy bien, ¿solamente te están deportando a ti o también a tu esposa?
12: No, a mí, porque de hecho mi esposa es ciudadana. Yo estoy en eso de, estamos en la de casarnos para hacer los trámites para que ella me arregle a mí.
13: Muy bien, ¿cómo se llama la bromeada, tu hermana?
12: Ella se llama María Concepción.
13: María, okay, María Concepción. Perfecto, entonces tú vas a estar en Miami, precisamente en el departamento ahí de migración, estás en el proceso migratorio. Hay un oficial que es el oficial Jay García, que habla español, ok, entonces tú quieres comunicárselo porque pues quieres ver la forma en que ella pueda hacer legítimo que tú eres mexicano porque no te lo cree. ¿Estás preparado, compadre?
12: Okay. Oh, pero ¿entro yo entonces?
13: Sí, entras tú primero. Bueno, no, entro yo. Marcamos las bromas en el Panda Show.
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18: Bueno.
13: Sit down, please, sit down. Okay.
19: Hello. Hello. Aquí encuentro a María Concepción.
18: ¿De parte de quién?
19: Habla el oficial J. García. Estoy hablando del Departamento de Migración en Miami. En Miami, Florida. ¿Usted conoce a un hombre de nombre Jonathan?
18: Sí, es mi hermano.
19: Ok, permítame un segundo, se lo pondré en la línea, ¿ok?
18: Gracias.
19: Hey, come on.
18: ¿Qué pasa, Chico?
19: Toma el teléfono.
12: Bueno.
18: ¿Qué pasa, Chico?
12: ¿Cómo estás, Connie?
18: Bueno.
12: Connie.
18: ¿Quién habla?
12: Soy yo, soy tu hermano.
18: ¿Qué pasa, Chiquito?
12: ¿Cómo estás?
18: Bien.
12: Oye, pues tengo un problema.
18: Sí.
12: ¿Estás sola tú?
18: Sí.
12: Okay. Oye, mira, es que ¿te acuerdas que en la mañana te hablamos que estábamos yendo de un trabajo a otro?
18: Sí.
12: Entonces, pues ya cuando llegué al trabajo me dijeron que no iba a poder trabajar hasta mañana porque no estaba listo, y yo llevé a Diego a la casa.
18: Sí.
12: Pero salí porque tenía que hacer unas cosas yo, y pues me paró la policía con él, y como pues yo les debo algunas cosas, yo no he pagado algunos tickets que debo acá desde hace tiempo, y ya me tienen aquí con migración.
18: ¿Y qué puedo hacer, chiquito?
12: Pues es que el problema es que ahorita nada más me dijeron que me podían dejar hablar a, no sé, 2 minutos, no me dejan mucho tiempo, pero la cosa es que como me agarraron, yo me salí rápido de la casa y no traía identificación. Entonces, este güey que me tiene aquí sentado medio gacho y me está diciendo que si no tengo identificación, que me van a mandar a no sé a dónde, y pues no sé, yo quisiera que... A ver qué te dice él o que te platicara, porque yo ya no sé qué hacer, la verdad. No me contesta mi mujer y yo no le quiero hablar a Diego porque se va a preocupar, pero no sé qué se puede hacer en este caso. Pues yo también, porque ellos me dicen que me va, si te digo a otro lugar, a mandar para México. Y no sé si tú quieras hablar con el oficial para que te explique, porque no me van a dejar hablar mucho, pero... Es bien gacho este güey, me está tratando mal, pero pues yo no me estoy dejando, pero igual como que no.
18: ¿Quieres que le pase a Laín mejor?
12: No, pues habla tú poquito con él, porque igual yo no quiero también que el cuñado se preocupe ahorita, o que vaya, que te explique las cosas y ya después le dices a Laín.
18: A ver,
12: oficial.
16: Yes, sir, sit down. Hello.
18: Hola.
16: Antes que nada, debo comentarle que esta comunicación está siendo grabada para fines de seguimiento de la misma. El día de hoy fue detenido una persona de nombre Jonathan, que está de forma ilegal en mi país, en los Estados Unidos. You know? No solamente él, fue detenido varias personas que han estado dentro de la Florida. Y él no trae consigo ningún tipo de ID o identificación. Él dice que es mexicano, ¿ok? Pero no trae ningún documento, pasaporte o licencia o algún tipo de documento que lo acredite. Y de acuerdo a los estudios y rasgos físicos, él va a ser mandado a Guatemala. ¿Ok?
18: Ay, pero ¿por qué Guatemala? Él es mexicano.
16: ¿Usted tiene algún tipo de identificación del que acredite que es mexicano?
18: Tengo su acta de nacimiento, se lo puedo enviar a un correo electrónico.
16: ¿Cuál es el nombre de su hermano y qué fecha de nacimiento es su hermano?
18: 27 de septiembre.
16: ¿De qué año?
18: Ay, no recuerdo muy bien.
16: Yo le voy a hacer unas preguntas que él ha hecho a él. Y si realmente usted es su hermana, como lo dice, tiene que saber el tipo de preguntas que le hago.
18: Sí.
16: ¿Ok? ¿Signo zodiacal de su hermano?
18: Ay, desde el mes de septiembre, no sé.
16: ¿Signo qué zodiacal del hermano? Conteste, ¿lo sabe o no lo sabe?
18: Permítame.
16: ¿No lo sabe?
18: No.
16: ¿Nombre de la escuela elementary school, escuela primaria donde él cursó?
18: Es en la comunidad de San Pedro Tenango, me parece que es Benito Juárez.
16: ¿Nombre de la escuela, no en qué lugar? No lo sabe. Ok. ¿Nombre del amigo de infancia?
18: No lo sé.
16: No sabe. Y usted dice que es su familiar.
18: Es mi hermano.
16: Cuando una persona es familiar, sabe datos concretos. ¿Tipo de sangre de su hermano?
18: Me parece que es A positivo.
16: ¿Me parece o es?
18: Señor, somos dos hermanos y cada uno tiene diferentes tipos.
16: Yo le estoy haciendo preguntas concretas. Mi función es precisamente encontrar respuestas, you know? Al igual que él. Hey, come on, Jonathan. Jonathan, come on,
12: sí, dígame,
16: responde.
12: Dígame.
16: ¿Lugar donde naciste? ¿Lugar donde naciste?
12: San Pedro Tenango, en Guanajuato.
16: Guanajuato, okay. ¿Eres mexicano?
12: Sí, señor.
16: Dime en qué parte de México se establecieron los mayas. Yucatán, Campeche, Quintana Roo u otras opciones.
12: Campeche.
16: Campeche.
12: Sí.
16: Ok. ¿Usted sabe dónde se establecieron los mayas, señora María?
18: Yucatán.
13: ¿Y su hermano dijo Campeche? ¿Él es mexicano?
18: Sí, es mexicano.
13: Jonathan, ¿en qué año fue la Revolución Mexicana?
12: En 1480.
13: ¿Qué año?
12: 1482.
13: ¡Ay! 1482. ¿En qué año fue la Revolución Mexicana, María?
18: 1910.
13: ¿Y usted cree que voy a creer lo que es su hermano? No sabe cuándo es la Revolución de México. Y usted no sabe ni siquiera tipo de sangre, signo zodiacal. Yo no puedo comprobar que su hermano sea mexicano. No tiene ningún tipo de identificación consigo. Él, de acuerdo a los estudios que hizo la FUIQQ, tiene que ser guatemalteco. ¿Ok? Es no, por eso que yo le estoy demostrando que no están haciendo las cosas correctas.
12: Pero si yo le estoy diciendo que soy mexicano, entienda.
13: ¡Shut up!
12: Además, a mí usted, no me tiene que mandar a un lugar que yo no soy.
13: Usted no responde las cuestiones de historia o lo mínimo de mexicano. Esta mujer que dice que es su hermana no sabe ni siquiera. Ok, a ver. María, ¿cuál es la comida favorita de su hermano? ¿Cuál es?
18: La mexicana, enchiladas, frijoles, gorditas.
13: ¿Cuál es la comida?
18: Es ilógico lo que está diciendo. A mí es una manera seria de detectar una nacionalidad de una persona preguntándome un signo zodiacal de una comida.
13: Usted no va a decir la forma en que nosotros hacemos nuestro trabajo. Ese es el problema de ustedes mexicanos. Vienen a nuestro país a llenarlo de mugre.
20: ¡Oh, Dios!
13: Y a llenarlo de problemas. Usted es un asno, al igual que su hermano.
18: No, no soy. Usted es un asno.
13: No, usted es un asno.
18: No, claro que no.
13: Porque no sabe. Si usted verdaderamente es hermana de este Jonathan, no sabe ni siquiera lo mínimo. Voy a permitirle hablar un par de minutos. Él será deportado a Guatemala. Y las autoridades de Guatemala sabrán qué hacer. Ok, Jonathan, va a ser deportado mañana, 9 de la mañana, a Guatemala. Reprobado.
12: Bueno.
18: Perfecto.
12: ¿Qué pasó?
18: Es que no se puede con este hombre. No me sé tu signo zodiacal y por eso me dice. ¿Qué hago? Pues, dime, ¿qué hago?
12: Sí, pues es que me pregunta todo el c***ón que fíjate, me está preguntando, ¿y qué tipo de sangre eres? Como si yo supiera mucho de esa madre. Le estoy diciendo H2O y no sé qué y me están ahí hasta cacheteando los penes. Y esa madre es del agua, yo creo, porque yo lo estoy diciendo, soy H2O y le ¿qué signo eres? Y pues no sé, se me ocurrió lo de la canción Signo Libra y penas, así que le estoy contestando, pero de cómo está necio el güey, con él, tan necio que mañana me van a mandar a las 9 de la mañana
18: ¿no mejor para que vaya ahí?
12: Oye, pero pues también de lo que te está preguntando, yo pensé que tú sabías de algo de mí, de mi vida, para que me ayudes con eso.
18: Pues que le dije en la escuela, le dije tu fecha de nacimiento, me aman, me
12: pues tú sabes que
18: y le dije, pues no, yo no sé decir.
12: Pues, te hubieras acordado, mi mejor amigo es la pinche ranfla, acuérdate que siempre andaba con la ranfla, y que cuál es mi comida favorita, pues el chile negro que siempre mi mamá nos hace, y esas cosas, pues, pero es que esto es lo que yo también le dije al principio al güey, y yo creo que lo apunto y por eso te estaba preguntando a ti. Pero, pues, no sé qué hasta ahorita, supuestamente me van a dar un receso para salir afuera y yo me voy a escapar, yo voy a correr, ya si me hacen algo, pues ya a ver qué pasa.
18: No corra, no empieces.
12: Pues, entonces ayúdame, Cuny, pues es que yo no le quise hablar a Francisco ni a nadie porque yo sé que tú eres la que más me puedes ayudar. ¿Qué?
18: ¿Pero a qué parte de Guatemala te van a mandar?
12: Y es que también me estaban diciendo que solamente tengo derecho a hablar con una persona y por algo, supuestamente 2 minutos, y si me pasas a Line o me pasas a otra persona, me van a fregar los güeyes.
13: Ok, Jonathan, time over, ok. Voltease que van a ponerle las esposas.
12: Espéreme un minuto más.
13: No, shut up. Hello.
18: Sí.
13: Habla el oficial Jay García. Debido a la autoridad que me confiere, no hemos podido corroborar que usted sea familiar directo y aparte que él sea mexicano. El día de mañana será mandado al área de migración de la Aurora en Guatemala. Y posteriormente las autoridades de Guatemala se encargarán de hacer el proceso migratorio. Ok, usted me entendió a mí.
18: La Aurora en Guatemala.
13: Usted me entendió a mí.
18: Está bien.
13: Y yo le recomiendo que no mienta, porque usted ha estado mintiendo. ¿Escuchó?
18: No estoy mintiendo, señor.
13: Sí está mintiendo. Y se lo voy a corroborar. Le voy a hacer una pregunta. Only one question, ¿ok? Y espero que usted me la responda correctamente.
18: ¿Y ya para qué me pregunta si ya me estoy diciendo lo que va a pasar?
13: Porque quiero. Y tiene que respondérmela. Yo soy superior a usted. Respóndame cómo se oye el Panda Show, que es una broma de su hermano.
20: A toda máquina.
13: Estás en las bromas del Panda Show. No es cierto, María. Soy el pandita, es una broma de Jonathan. Tú estás en Querétaro, yo estoy en la Ciudad de México, él está en la Florida y todos nos divertimos bien padre. María, no sabes nada de tu hermano, no manches. Oye, ni siquiera su cuate, su brother de pequeño, su mejor amigo. ¡Qué vergüenza, María!
18: ¡Ay, estoy llorando!
13: ¡Ay, ¿por qué llora, María? ¿Por qué? No, Jonathan, dile por qué la bromita. Dile por qué la bromita, ándele, carnal.
12: Pues porque... Connie.
18: ¿Qué?
12: Sorry, carnalita. Ya sabes que te quiero mucho y ya sabes cómo hemos estado allá. Me dices que vaya para México, que sigamos con las Checoaventuras y que nos dejemos yo a mi mujer, a mi vieja por un lado, tú a tu viejo por otro y nos vayamos al pedo. Pero como no he podido, pues dije ahorita le voy a hacer una broma a mi carnalita.
13: ¿Pero para qué si?
18: Temblando.
13: Si no sabe ni siquiera qué primaria fuiste tú. Sí, imagínate.
12: No, no sabe ni siquiera mi signo, ni mi camarada, la ranfla, ni nada.
13: No Uy, sabe ni... signo zodiacal, nada sabe tu carnal de ti.
12: No.
13: Qué pena. Bueno. María, préndele tu radio allá en Querétaro a través de la 92.7 o baja la aplicación de Claro Música para que nos puedas escuchar, ¿ok? Que tengas una buena noche de lunes. Así que díganme los dos cómo se oye el Panda Show.
12: A toda máquina, pandita.

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6: Hola, hola, ¿cómo están? Soy Claudia Mejía. En esta ocasión vamos a hablar de un tema que le compete a las mujeres. Bueno, en parte mujeres, en parte a tu pareja, en parte a todos, porque somos una red de apoyo aquí en esta vida. Debemos de tener siempre redes de apoyo y no estamos solitos. Entonces, pues vamos a empezar. En esta ocasión vamos a hablar de endometriosis. Es una palabra medio rara y tal vez nunca la hayas escuchado, o tal vez sí, pero si eres mujer, seguramente sí. Y para eso está conmigo la doctora Alejandra López Chávez. Ella es ginecóloga y obstetra. ¿Cómo estás?
7: Hola, muy bien, muchas gracias. ¿Y tú?
6: Muy bien, aquí emocionada porque es tu primera vez.
7: Sí, es primera vez.
6: Endometriosis. O sea, yo escucho endometriosis y endometrio. Bueno, ya nosotras sabemos que el endometrio, pues es esa capita que se suelta cuando estamos en nuestro periodo.
7: Exacto.
6: ¿No? Pero se escucha más peligroso y más feo que solamente.
7: Sí, suena,
6: eso, ¿no?
7: Suena intimidante la palabra. Exacto, ¿no? Sí. Pues justo lo que mencionabas, o sea, primero hay que entender que el endometrio es esta parte bien interna del útero que va a tener básicamente dos funciones. La función uno es que se va a hacer gruesita entre una regla y la otra, se va a hacer gruesa porque se prepara para recibir un embarazo. Si en esa mujer, en ese mes, no hubo un embarazo, al terminar ese periodo, va a caerse este endometrio en forma de menstruación, ¿no? O sea, el endometrio tiene que vivir justo en la cavidad endometrial y se va a descamar mes a mes en forma de regla. Sin embargo, la endometriosis quiere decir que hay tejido que no es endometrio como tal, es tejido similar, que eso es muy importante entender, que no es endometrio, que es tejido similar al endometrio y que va a estar fuera de esta cavidad, que puede abarcar cualquier parte del cuerpo humano, desde cerebro, desde ¿qué? Pulmones, desde el diafragma, pero principalmente va a estar en órganos pélvicos, que puede ser a lo mejor la vejiga, el uretero, el intestino, o literalmente los ovarios, las alpinges. Si bien esta es la localización más frecuente, no es la única. Entonces, realmente los síntomas van a ser múltiples, muy variados, en muchos matices, y cada paciente lo va a vivir de manera distinta. Entonces, si bien la endometriosis puede tener diferentes grados de afectación, siempre va a haber un dato que nos haga sospechar de ella.
6: Y si dices que es otro tipo de tejido que puede estar en cualquier otro órgano, si de por sí el dolor que una siente en su periodo, no me quiero imaginar el dolor que sería tener ese tejido en otro órgano. O sea, ¿esto sí es así?
7: Sí, literal. O sea, al final del día, el tejido endometrial sano que está dentro del útero va a tener receptores para ciertas hormonas, ¿no? Estas hormonas, de manera natural, las produce el ovario. Pero también hay hormonas que producimos a través del tejido graso, a través de ciertos procesos químicos. Pero en una paciente sana, estrictamente hablando, y te hago mucho hincapié en esta parte que tú me acabas de mencionar, el dolor que sentimos durante la regla. Y ese es un punto pivote. La regla puede doler claro que puede doler, pero hay un grado para diferenciar cuando es un dolor normal, entrecomillado, y un dolor que ya no se considera normal. Y esta palabra de es que para mí el dolor es normal, el normalizar el dolor, creo que es el gran error que podemos cometer desde a veces las propias pacientes que lo normalizan y también nosotros como médicos que no les damos el peso, ¿no? El justo peso a las cosas, ¿no? Entonces, tener dolor durante la regla puede ser normal siempre y cuando no afecte calidad de vida, que no sea un dolor incapacitante, que sea un dolor que te permita hacer tu vida prácticamente normal. Entonces, la endometriosis puede ser extremadamente aparatosa. Pacientes que durante la regla pueden tener sangrado a través del recto, a través de la orina, que pueden llegar a convulsionar, que pueden llegar a tener desmayos, que pueden tener focos de diarrea tremenda durante la menstruación. Y también importante no encasillarlo solo a la regla, ¿no? Porque a veces los médicos podemos caer a que solamente vas a tener dolor durante la menstruación. Y si no estás menstruando y te duele, entonces no es endometriosis. Y eso es un error, porque la endometriosis es una enfermedad crónica. Crónica quiere decir que dura mucho tiempo, que va a ser, se va a ir complicando, que va a ser una enfermedad que va a ser progresiva. Y eso hace que cada vez las molestias vayan siendo más aparatosas. Desde primero ser un dolor, entre comillado, no tan complejo, que a lo mejor con analgésico se puede tratar, a terminar en situaciones que requieran cirugía por una obstrucción intestinal, porque la función del riñón ya no está del todo bien, y todo porque esta enfermedad es muy agresiva.
6: Nos decías que hay una estadística que nos puede sorprender. ¿Cuántas mujeres lo padecen?
7: La estadística a nivel México se estima que una de cada 10 mujeres va a tener algún grado de endometriosis. O sea, una de cada 10. Es impresionante. Sin embargo, tardamos en hacer el diagnóstico en promedio de 7 a 10 años.
6: ¿Qué? ¿Por qué?
7: Es muchísimo, exacto. ¿Por qué? Porque los síntomas son sumamente diversos.
6: Wow.
7: El hecho de que el tejido puede estar a lo mejor en el intestino puede hacer que tú, al momento de la regla o fuera de la regla, puedas tener colitis, ¿no? Que tengas esta sensación de estar muy distendido después de comer ciertos alimentos, que tengas problemas al momento de evacuar, que tengas periodos de diarrea, porque el intestino se va a irritar por ese tejido y va a hacer que tengas evacuaciones sumamente líquidas o que puedas intercalarlas con estreñimiento, porque a lo mejor está obstruida una parte del tubo digestivo que no permite que pase la evacuación y puedes alternar entre diarrea y evacuaciones pues duras con estreñimiento y decir es que es colitis. El tema emocional es algo fundamental. O sea, vivir con endometriosis lleva a las pacientes a tener periodos de ansiedad, periodos de depresión, periodos en los que no saben qué está pasando con su cuerpo, y también es fácil que las encasillemos a, bueno, es que tienes estrés por el trabajo, tienes presiones con la pareja, tienes presiones con los hijos, y más bien va de la mano con todo esto de la endometriosis.
6: ¿Por qué les pasa? O sea, pues, ¿cuáles son las causas?
7: Pues mira, la verdad es que desgraciadamente no tenemos los médicos una certeza de una causa única. O sea, hay muchas teorías de por qué sucede la endometriosis, teorías ya muy viejitas algunas de ellas que tienen casi 100 años de que las empezaron a estudiar. Hay otra teoría que nos habla de que esto se forma desde que éramos embriones, desde que estábamos en la pancita de nuestra mamá. Nuestras células tienen esta capacidad cuando somos embriones de decidir, bueno, tú eres una célula del hígado, te vas para el hígado. Tú eres una célula del cerebro, te vas a cerebro. Tú eres de útero, te vas al útero. Hay teorías en las que estas células no llegaron a su destino final, se quedaron en el camino y por eso quedaron implantes en varias partes del cuerpo. Hay otra teoría que habla de que el cuerpo tiene esta capacidad de transformar un tipo de célula a otra. O sea, hay células que tienen que estar en la parte más superficial de los órganos que se llaman peritoneo y a lo mejor sufren este tipo de transformaciones a otro tipo de célula parecida al endometrio. Entonces, la verdad es que hay muchas teorías, también hay teorías genéticas en las que hay un patrón genético de que en tu familia probablemente, si tú tienes endometriosis, tías, primas, hermanas, tu mamá probablemente también tenga endometriosis. Y también cada vez nos acercamos más al tema de las enfermedades autoinmunes, porque hay una cierta relación en pacientes con lupus, en pacientes con artritis reumatoide, esas enfermedades que son también muy difíciles de diagnosticar y que también pueden tener una correlación con endometriosis.
6: Aquí en el ISSSTE sabemos que de primera instancia hay que ir a nuestra clínica.
7: Sí.
6: ellos nos referirán al especialista. Aquí en el ISSSTE hay todo este grupo de apoyo, tanto emocional como médico.
7: Pues la verdad es que como tal un grupo de apoyo específico para endometriosis, en el tema emocional todavía no, en la parte de psicología todavía no lo hay. En la parte quirúrgica, pues el abordaje ideal es vía laparoscopía. No se sugiere tanto la cirugía abierta porque va a ser bastante más agresiva de por sí. Entonces, en el ISSSTE, en hospitales de tercer nivel, como el 20 de noviembre, como en el López Mateos, como en el 1 de octubre, que hay este abordaje de cirugía laparoscópica, es una buena herramienta. Y todavía más pensando en cirugía robótica. La cirugía robótica viene a ser un parteaguas en el manejo de enfermedades tan complejas como es la endometriosis. Entonces, en este momento, hasta donde tengo entendido, solamente en el 20 de noviembre hay Da Vinci, y eso nos va a dar una oportunidad a los médicos y evidentemente a las pacientes para que tengan manejos mucho más integrales.
6: Me dio mucho gusto que estés aquí.
7: Ay, a ti, muchísimas gracias por la invitación. Estoy muy contenta, me encanta hablar de este tema porque siento que como médicos tenemos la responsabilidad con las pacientes de hablar de este tema que a veces está muy oculto.
6: Gracias, yo soy Claudia Mejía, nos vemos en un siguiente episodio. Hasta pronto.
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2: Bromita. Eso, oye, qué padre que se comuniquen desde Chihuahua, mi rey.
3: La tierra del chile, chilaca 880.
2: O sea que tú eres un pleno chihuahueño, ¿no?
3: Así es, del mero, bueno, mero Chihuahua.
2: Qué buena onda. Oye, pues gracias por escucharnos en el Panda Show allá en Chihuahua. ¿Qué te dedicas, Carlitos?
3: Trabajo en ventas.
2: Qué buena onda. Y para, platícame, ¿para quién la bromita?
3: Para un primo tuyo, un osito.
2: Ah, ¿trabajas para el osito?
3: Así
2: órale, palocito panda.
3: Pues no tan negro y blanco, pero sí.
2: Oye, platícame, ¿para quién la bromita, Carlos?
3: Para mi toxiloca. Bueno, si le digo yo mi toxiloquita, de cariño, pero es para mi novia.
2: Oye, y bueno, ¿qué bromita para tu toxiloca?
3: Mira, sabes que mañana salimos de vacaciones, vamos a un hotel allá en Mazatlán.
2: ¡Qué rico! ¡Invítenme, porfa! Oye, pero qué bonito lugar, a Mazatlán, a Sinaloa. ¿Ya has ido a Mazatlán?
3: Sí, ya he ido ya.
2: Órale, qué padre. Entonces se van, ¿y cuándo regresan?
3: Para el jueves, con el favor de Dios.
2: Muy bien, ¿y qué onda?
3: Así es. Pues quería para que nos cancelaran la reservación del hotel.
2: ¡Híjole, ingrato! ¿Y quiénes viajan, tú y quién más? ¿O solitos van de luna de miel?
3: No, las hijas de ella. Somos divorciados los dos y nos vamos con las hijas de ella. De hecho, la niña más chica va a conocer el mar apenas.
2: Y qué buena onda. Entonces viajas tú, que eres Carlos, la mujer sí, que es Nidia, y dos hijas. ¿Cómo se llaman las hijas?
3: Se llaman Diana, de 15 años, y Paola, de 11.
2: Ok. Y Paola, perfecto. Entonces, pues van solamente en una sola habitación, ¿o qué onda?
3: Sí, una sola habitación.
2: Perfecto, ¿quién hizo la reservación? ¿Tú, los dos? ¿Qué onda?
3: Los dos lo hicimos la reservación en una agencia de viajes aquí en Chihuahua.
2: ¿Y quién quedó como titular?
3: Yo.
2: Entonces hablo, bueno, preguntando por ti, ¿cuál es el match? Que ya te estoy marcando, que dejamos el número, referencia, ¿cómo lo manejo?
3: Pues que me están marcando a mi número nomás que debió llamar, porque haz de cuenta que mi celular desvío las llamadas que son de desconocidos o de privados. Y de hecho ahorita en la tarde yo le comenté, oye, me están insistiendo mucho de un número privado. Me dice, pues contesta, no, le digo, es que a mí ya no solo me llega la notificación, no me da chance.
2: Ah, mira, ya te pusiste bien vivillo, Carlillo.
3: Entonces, para que, como ella no contesta números que no conoce, entonces, pues, quise amarrarla por ahí.
2: Ok, espero que conteste un número privado. Oye, a ver, pero ¿sabes hacer llamada de tres? Por si después necesito que entres.
3: Sí.
2: Eso, dame puño, Carlitos. Muy bien, entonces yo te ando buscando a ti, cancelamos la reservación. Pues lamentablemente, pues ahorita a ver qué invento por cuestiones hidráulicas, por saturación. A ver, aquí el chiste lo de menos, sino cancelarle el asunto. ¿Y qué, cambiárselo para cuándo?
3: Se perdieron unos 3 meses. Es que ella salió de vacaciones ahora.
2: Ajá.
3: Entonces a ella sí no le pueden mover las vacaciones. Ya salió y ya se fregó. Si le cambian para 3 meses, pues ya.
2: Perfecto, sí. Pues ya está. Entonces, a ver, te resumo. Lo hicieron a través de una agencia. ¿Cuánto, digo, más o menos que pagaron? Dame una referencia por si necesito esa información.
3: Casi los 16.
2: Órale, pues supongo que debe ser todo incluido, ¿no?
3: Sí, ya todo incluido.
2: Hombre, pero van como patrones, mi rey.
4: ¡Oh, Dios!
3: Hay que darse esos lujos de repente.
2: Muy bien, pues dame un nombrecito, ¿cómo quieres que me llame yo?
3: ¿Qué te parece si Román?
2: Perfecto, Román, ¿estás listo para la broma?
3: Seguro que sí.
2: ¿Estás seguro de la broma?
3: Sí.
2: Vamos a pegarle, señores, en directo desde el Panda Center. Las bromas están en este que es tu show.
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6: Buenas noches, mi pandita Zambrano, aquí desde la ciudad de Atlanta, Georgia. Un cordial saludo para allá, para la piojada de Acambayor, Estado de México. Pues aquí, relajado por las vacaciones involuntarias que nos dieron. Hasta el nuevo aviso. Y bueno, hay mucho tiempo para disfrutar de tus bromitas. Síguela pasando bien chido, pandita. Salúdame a tu mamá y prontito le corro el gasto. Dile que me atrasé hace 8 días, pero hoy se los pongo.
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2: Listo, vámonos con todo.

0: Bueno.
1: ¿Me apoyas, por favor? No, en la 408. Si hay que llevarle el room service. Sí, bueno.
0: Bueno.
1: Hola, buenas noches. El señor Carlos, por favor. Carlos Alfredo.
0: Dígame.
1: ¿Me puede comunicar con él, por favor? Habla Román, le estoy hablando del hotel acá en Mazatlán. De reservaciones.
0: Sí, dígame, soy la esposa, él ahorita está ocupado.
1: Ah, fíjese que le he estado tratando de llamar durante todo el día, incluso desde ayer. Nosotros tenemos programado una habitación, dos adultos, dos menores. Y antes que nada, muchas gracias por estar con nosotros y que nos visite acá en Mazatlán. Pero sí, tenemos un problema muy grande, le hemos estado tratando de hablar, número de reservación 4505. He intentado comunicarme al teléfono primario que ha dejado con terminación 2815, pero no me ha contestado, me desvían las llamadas o me manda buzón. ¿Podría hablar con él, por favor?
0: A ver, permítame, no me cuelgue, permítame.
1: Sí, sí, claro. Aquí yo le espero. Lupita. No, hay que llevar todo a la playa. Sí, se está haciendo la party nocturna. Sí, hay que apoyar a los canadienses, hay que apoyarlos, por favor. Sí, a todos. Gracias, Lupita. ¡Pancho! ¡Pancho! ¿Podrías acercarle, por favor, a los de la 1525? Hay que llevarles, sí, esa botella de champán. Gracias.
0: No me contesto, señor. Dígame, ¿qué se ofrece?
1: ¿Pero quiere hacer el checkout? Sí, bueno, sí, disculpe, habla Román, ¿me decía?
0: Está ocupada en la línea, dígame, yo soy la esposa, ¿qué se ofrece?
1: Ah, señora, ¿cómo está usted? Bueno, gracias por atenderme la llamada.
0: Dígame.
1: Ah, ¿usted es la señora Nidia?
0: Sí.
1: Sí, la tengo en el sistema. Mire, estamos tratando de localizarla urgentemente porque lamentablemente se canceló desde el día de ayer. Entonces, me pidieron que me comunicara con ustedes para que me den las fechas para poder hacer el cambio y no pierdan los 15,738 que pagaron a través de una agencia de viajes.
0: ¿Pero por qué causa se está cancelando?
1: Mire, lo que pasa es que hemos tenido un problema hidráulico en el hotel. Entonces, solamente la categoría premium y los tiempos compartidos que tenemos en el hotel son los que están teniendo prioridad. Ustedes compraron a través de una agencia de viajes una tarifa básica, aunque es ilimitado, y compraron pues prácticamente pues la estancia con nosotros. Estamos teniendo que reducir porque no tenemos todas las habitaciones.
0: ¿Sabe qué? Déjeme comunico con la persona que me vende el viaje porque ella no se ha comunicado conmigo.
1: Ah, bueno, está usted en todo su derecho. Lo único es que sí, precisamente le estoy hablando del front desk de la reservación, porque soy la persona encargada de todo el tema de reservaciones. Usted puede hablar con su agencia de viajes, bueno, es un poco tarde, no sé si le vayan a atender. Lo que me preocupa es que tengo el check-in a partir del día de mañana. Entonces, ¿ustedes de dónde vienen, perdón?
0: De Chihuahua.
1: Bueno, mire, si usted hace su viaje desde Chihuahua y no me dice, aquí va a haber graves problemas, porque si ustedes hacen el viaje a Mazatlán con nosotros y no podemos hacerles el check-in, entonces va a haber un problema grande. Usted está en todo su derecho de poder hablar con la gente donde compraron los boletos, pero es importante que pues, yo pueda hacerle el cambio. Vienen con dos mascotitas, ¿verdad? Estoy viendo en el sistema. ¿Son dos adultos y dos perritos?
0: No, señor, está totalmente equivocado. ¿Cómo mis hijas van a ser dos perros?
1: Ah, perdón, como veo que son discúlpeme, lo que pasa es que no lo tengo en el sistema bastante claro. Ay, perdón, creo que ya se... Oye, te está buscando, ¿verdad?
2: Sí, quiero tomar tu marque.
1: Oye, bueno, llamada de tres, carnal, llamada de tres. Ok, ¿qué pasó, mi amor? Me marcaste, estaba ocupado.
2: Sí, ahí me está marcando.
1: Ok, juntas la llamada, pero espérate, cuando escuches el efecto de tono, ok, dices, me están marcando ese número desconocido, deja junto, y ahí simulas que juntas, y obviamente entro yo otra vez, ¿de acuerdo? Y okay, me sigues la corriente. Sí. Listo, órale, vale. júntale.
2: Bueno.
0: ¿Con quién hablas? Te estoy marque.
2: No entraba en llamada.
0: Ay.
2: ¿Por qué? ¿Qué pasó?
0: Pues que estaba ocupado. Dije, pues, ¿quién sabe con quién habla?
2: No, pues no entraba nada de llamada. Yo ves cómo sale este mugrero. ¿Qué onda, mija?
0: ¿Tienes otra persona en la línea?
2: No, ¿por qué?
0: Sí, ¿cómo no? No, márcame cuando te desocupes.
2: Pues es que como que quiere entrar otra llamada, ¿entiendes?
0: Ah, bueno.
2: Pero no, ¿qué pasó? Dime.
0: Pues me acaba de hablar un viejo. Contéstale a ese viejo que está marcando. contéstale.
2: No, pues dime tú, pues primero dime tú, ¿qué quieres?
0: Pues me está marcando un viejo y dice que no vamos a poder registrarnos en el hotel, que porque tienen un problema hidráulico y no sé qué.
2: ¿Y luego?
0: Que le urgía hablar contigo y que no sé qué, por eso te digo, contéstale para ver qué te dice y me marca. A ver,
2: ¿y luego qué? No, no, ¿y luego qué le voy a contestar yo? ¿Qué le voy a decir yo?
0: Tú nomás contéstale, porque me dijo que ha estado tratando de localizarte y no te localiza. Cuélgame y contéstale.
2: No, pues mejor vamos a ir a combinar la llamada para ver qué nos dice a los dos.
0: Ándale, pues.
2: Sí, combino la llamada.
0: Oh, sí.
2: Ándale, pues, espérame.
1: Sí, bueno, señor bueno. Carlos.
2: Sí, dígame.
1: Señor Carlos, habla Román, le estoy hablando de reservación de acá del hotel en Mazatlán. Mire, sí, estaba tratando de localizarlo desde el día de ayer porque tenemos un problema. Marqué al número opcional, ¿verdad? Y me contestó la acompañante, al parecer, una mujer de nombre Nidia, que por cierto, sí, muy prepotente, muy grosera. Yo estoy haciendo mi trabajo, ¿verdad? Le estaba comentando que desgraciadamente no podemos recibirlos el día de mañana como está programado porque tenemos un problema hidráulico en el hotel. Algunas habitaciones están siendo pues canceladas y solamente se está recibiendo a la categoría premium y a los tiempos compartidos. No me permitió explicarle, se puso muy prepotente, muy grosera, pero yo lo he estado buscando a usted y no me contesta el teléfono. Entonces yo quería ver la posibilidad de que podamos ver la nueva fecha en que nos puedan visitar acá en el hotel en Mazatlán.
2: Pues precisamente mi esposa salió de vacaciones ahora y por eso queríamos aprovecharlo para ir a dar la vuelta para allá.
1: O sea, no, ay, lo lamento mucho, por eso es que precisamente, no sé si usted ha checado en su teléfono, incluso le dejé mensaje, pero no hemos tenido respuesta por parte de usted, le estoy marque y marque precisamente para ver este problema. Tengo a partir del 11, 19 y 23, ¿quiere que cambiemos la reservación para eso?
2: Bueno, y no podemos cancelar, mejor que me devuelvan mi dinero.
1: Pues lamentablemente no, porque lo hicieron a través de agencia de viajes. Si lo hubieran hecho a través directamente de nosotros, del hotel aquí en Mazatlán, podemos pues, prácticamente regresarle. Permítame, ustedes pagaron 15,738.40, ¿es correcto?
2: Sí, así es.
1: Que por cierto, la mujer está bastante grosera porque veía en el sistema que son dos adultos y dos acompañantes. Yo le dije que si venían con mascota, porque muchos extranjeros vienen en sus mascotas y me dijo que eran sus hijas y bueno, me colgó en ese momento.
2: No, pero es que no pueden ser las mascotas, pues si están registrados con el nombre de dos niñas, ¿no?
1: Bueno, ahorita precisamente sí estoy viendo Dana y Paola.
2: Sí, así es.
1: Es correcto, entonces sí. Pero bueno, en ese momento yo no tenía mi sistema abierto. Y bueno, pues se molestó.
2: Bueno, pues ella está escuchando en la línea. No sé, pues no sé qué opine ella. Déjame le pregunto.
1: Ella está escuchando.
0: Porque la agencia con la que contratamos el día que no nos ha informado nada, caballero.
1: Ah, no sé. Ese es el problema de usted. Y yo la verdad es que no quiero hablar con usted, fuchifuchi. La verdad que dejará de ser chihuahueña. O sea, es una grosera. O sea, yo estoy haciendo mi trabajo.
0: No, se refiere a mis hijas como perros. O sea,
1: a ver, manche. Yo no tenía abierta la pantalla en ese momento, señora.
0: Bueno, entiéndame. Que me muchos comunico con la persona con la que contraté el viaje, ¿le parece?
1: Muchos extranjeros vienen con mascotas. Yo supuse que ustedes como chihuahua, que son famosos los perros chihuahua, venían con sus chihuahueños. Pero perdóneme, por favor, es un error. Pero usted se ofende.
0: Déjeme, hablo con la persona con la que contraté el viaje.
1: Bueno, mire, por favor, coméntele a la persona con la cual hizo el viaje. Tiene que mandarme una clave 82, ¿ok? Anótele. Clave 82, poniendo las nuevas fechas, ¿sí?
2: Ya se enojó. Me está marcando.
1: A ver, júntale. Yo me quedo callado, júntale.
2: ¿Qué pasó, mija?
0: ¿Cómo la ves con ese güey?
2: ¿Por qué?
0: Pues, ¿cómo que por qué?
2: Pues, no sé, ¿por qué?
0: Ay...
2: Es que podemos cambiar la fecha, no quieres que cambiemos la fecha.
0: ¿Y a mí cuándo van a dar vacaciones otra vez?
2: Ni modo, pues si no puedes ir tú, pues entonces me pelo yo, así como tú te fuiste a la sierra.
0: Bueno, ándale, pues haz lo que quieras.
2: ¿Vale? Espérate, no te enojes, no te creas, no te enojes.
0: Oh, yo no sé nada.
2: ¿Ya te enojaste o qué? Mañana arreglamos con la agencia de viajes, pues todavía tenemos chance.
0: No está registrada la entrada.
2: Bueno, pues entonces a lo mejor tiene un error, pero pues lo que están diciendo es que no, de todos modos entremos, cuando entremos de todos modos va a ser la misma.
0: Pues eso está raro, ¿no? Como para el casi el mero día te avisa. Está raro, ¿no?
2: Pues no sé, ¿y qué podemos
0: ahora
2: hacer
0: en ningún entonces? Momento nos asignaron la habitación, ¿o sí?
2: No, pues no, eso te lo asignan ya cuando llegas a la entrada, al check-in.
0: Por eso te digo. No, pues hay que hablar con la vieja que nos vendió el paquete, porque ya no nos ha hablado nada.
2: Pues mejor, mira, ¿cómo la ves si mira, déjame que hago una pregunta nomás, ¿sí?
0: A ver.
2: ¿Cómo se escucha el Panda Show? Que esto es una
3: broma. ¡Fue broma! ¡Fue broma!
0: ¡Ay, no! ¿Cómo? ¿Por qué?
1: ¡No más! ¡Nidia, estás en las bromas! ¡Yo no sé!
0: ¡Hijo de la...
1: ¡Oye!
2: No, hasta que te desestreses un ratito, mija.
0: ¿Quién está hablando?
1: Hola, Nidia, soy el Panda, hablamos del Panda Show. Bueno, me hice pasar por Román. Oye, gracias por nosotros. Te esperamos el día de mañana. Oye, traes tu monokini, por favor, ¿eh?
0: Ay, ya cállate.
1: Y también te esperamos. Ah, por favor, traes croquetas para tus chihuahuas. Oye, Nidia, lo que pasa que Carlos, ¿ella nos ha escuchado en el Panda Show, Carlos, allá en Chihuahua, o no?
2: No sabe ni de su existencia, yo creo.
1: Bueno, Nidia, somos un programa de radio que se llama el Panda Show. Transmitimos para la mejor FM, 43 ciudades, transmitimos en todo el continente por la aplicación de Claro Música. Carlitos nos escucha en Chihuahua, ustedes van a tomarse unos días de vacaciones, pidieron permiso, entonces te quiso hacer esta bromita donde se cancelaban las vacaciones. Esa más
0: pero pues si estamos de cumpleaños, ¿por qué me hacen ese tipo de bromas?
1: ¡También es tu cumpleaños, Nidia!
0: No vuelvo a caer.
1: Oye, feliz cumpleaños. ¿Qué forma de festejarlo, mija?
0: ¡Ay, ya!
2: Acuérdate cuando me hiciste la broma en mi cumpleaños hace como 4 o 5 años.
0: Mañana que te llame lo vas a pagar.
1: Sí, ya sabes cómo te lo va a pagar. Oye, ¿qué broma te hizo, Nidia? Compártenos.
2: Haz de cuenta que era en mi cumpleaños, entonces yo andaba trabajando, andaba muy ocupado, y me hablaron unas locutoras de aquí de la ciudad de Chihuahua, y empezaron a decirme que dejé, bueno, pues ya te dije para dónde trabajo, ¿va? Que dejé producto vencido en una tienda, que me iban a reportar, que ya me traen, pero, o sea, no me decían ni de qué tienda, ni cómo se llamaba la señora, ni, o sea, luego supe que era una broma, porque no.
1: Y no eso fue nada. Nidia fue la actora intelectual, supongo.
2: Sí. Pero pues
0: el que no
2: conoce al Panda, a cualquier santo le reza.
0: Ay, van a ver,
1: Nidia, de verdad, qué bromita. Nos encantó. Si no nos conoces, te invito a que bajes la aplicación de Claro Música, la tomes desde... Es más, cuando vayas al bañito, te vas al On Demand, a las bromitas, así por sí solitas, y mientras te avientas tus flatulencias, te avientas una broma.
0: No, ni las flatulencias me dejas echar.
1: Pues es para que te rías, y cuando te rías, le hagas... Y ahí salga todo lo que no tiene que ser.
0: No, se la llevaron, caí redondita, qué bárbaro.
1: Ay, bueno, pues pásensela muy bien. Buenas vacaciones para ustedes, qué bueno que se las toman. Carlitos, dile a Nidia, ¿cómo se oye el Panda Show?
2: A toda máquina, pandita.
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0: Net en todas. Cualquier duda, cualquier información, entra al pandasambrano.com. Ahí encuentras redes sociales, teléfonos, todo lo que quieres saber de esto que es tu show. Estoy contigo a través de la mejor FM, estamos en cadena, y también por la señal de Claro Música en todo el continente. Y vámonos hasta los Estados Unidos, hasta Missouri, para ser exactos. Ahí está Marco. Hola, Marco, buena noche.
1: Hola, Panda, ¿cómo estás? Buenas noches.
0: Bien, a toda máquina. ¿Qué haces en Missouri, galán?
1: Pues aquí chambeando, carnal, mira.
0: Órale, ¿hace cuánto tiempo nos dejaste?
1: Pues voy y vengo, gracias a Dios.
0: Qué
1: y
0: bueno.
1: Porque manejo un tráiler y pues paso, ahora sí que paso a México y voy a mi casa también.
0: Oye, pues cuando vengas, tráete unas paquitas, ¿no? Saca para la pegada, ¿no? Pues digo, está bien. Marquito, ¿para quién tu bromita, carnal?
1: Para mi hija, Panda.
0: ¿Que se llama cómo?
1: Daniela Merari.
0: ¿Y qué bromita para Daniela Merari?
1: Mira, es hija única. Entonces, no sé si tú recuerdes hace tiempo que hiciste una broma de un niño que se llamaba Tommy.
0: ¡Ay, Tommy! Pero pues el Tommy está jugando, no creo que quiera participar en la broma. Ahorita le llamo, será cuestión que tú se lo pidas, no lo sé. Pero bueno, pues igual podemos hacer. ¿Qué edad tiene tu hija?
1: Tiene 22 años.
0: Ah, ya está grandecita. Ok, pero ya. ¿Qué onda con el Tommy que escuchaste o qué quieres hacer?
1: Yo le voy a decir que tengo un hijo fuera de matrimonio, que ya el niño va a cumplir 8 años.
0: ¡Órale!
1: Y que quiero que llevármelo a vivir con ella, con mi esposa y con mi hija. ¿Por qué? Porque su mamá lo dejó, ya tiene 2 años que lo dejó al niño. El niño ahorita vive con sus abuelitos en Houston, pero pues los señores básicamente ya son unas personas de edad y pues no lo pueden cuidar. Que ya aproximadamente hace un mes se cayó la abuelita y que chalala, y pues el niño se espantó y todo esto, ¿no?
0: Okay. Bueno, entonces, a ver, Daniela Merari es tu hija, tú vas a ser el papá de Tommy, un niño que va a cumplir 8 años. Hablaste de los abuelos, no sé si existan, pero dame nombres.
1: De los abuelos, Sergio y Adriana.
0: Sergio y Adriana, okay. ¿Y la mamá de Tommy, qué nombre le ponemos?
1: Bárbara.
0: ¿Cuánto tiempo llevas con la mamá de Daniela?
1: No, ya llevo 27 años.
0: Ok, y ha habido un problemita ahí de que supuestamente por ahí hayas tenido alguna mujercilla, algún antecedente como para que de repente te salga un hijo.
1: Pues varios.
0: O sea que no va a ser algo nuevo.
1: Sí, para que voy a negarlo, ¿no?
0: Tu hija, no, está bien. Yo no es que me importe, nada más para ver, obviamente, los escenarios que sean los correctos. Oye, y tu hija sabe ahorita que estás en los Estados Unidos, ¿no?
1: Sí, ella sabe que estoy acá.
0: Y estás en Missouri, según veo en la pantallita, pero ¿le vas a decir que estás en Texas, en Houston, o no?
1: Ajá, le voy a decir que pasé por el niño y que estás tú aquí conmigo y que ya te llevo para Laredo, que tomes tú un vuelo para allá, para México, y que ella vaya a recogerte al aeropuerto.
0: Ok.
1: Y pues, ahora que conviva con ella, y pues que quiero que esté con ella, y que pues es su hermanito, y chalala. Y a ver si se doblega, ya ves como, o sea, así como que Tommy hable muy tiernamente. O sea,
0: a ver, pues primero déjame hablarle a Tommy, porque digo, ya estamos planeando la broma, igual lo quiere, a ver. ¡Tommy! ¡Ven!
2: ¿Qué pasó, padrino?
0: Bueno, lo que pasa es que aquí Marcos quiere pedirte que si la ayudas a hacer una bromita. Yo sé que últimamente como que estás creciendo y te pones medio payaso, pero pues sí.
2: Lo que pasa es que me duele la cabeza y como que no tengo muchas ganas hoy, padrino.
0: A ver, pues Marquito, habla con él y convéncelo y explícale. ¿Qué onda?
1: Tommy. Por favor, Manny, ¿puedes hacerme el favor de hacerme una broma para mi hija?
2: ¿Hay dulces o no hay dulces?
1: Claro, los que quieras.
2: ¿Chocolates?
1: Chocolates.
2: ¿Y gomitas?
1: Gomitas también.
2: Bueno, entonces... pues, pero nada más poquito, porque como que hoy no tengo muchas ganas, por favor, sí.
1: Bueno.
2: Y entonces, ¿yo cómo me voy a llamar?
1: Sebastián.
2: Ay, qué nombre tan feo, Sebastián.
1: Es que ese nombre le gusta a mi hija. Por eso le vamos a poner así, ¿no?
2: Sebastián. Oye, ¿y yo cuántos años tengo? Porque yo voy a cumplir 9.
1: 8, ¿no?
2: 8. Bueno, ajá. Entonces tú y yo vamos a estar juntos y que me porto bonito o feo.
1: No, bien, porque a ella no le gustan los niños latosos.
0: Como tú eres, Tommy, tierno, agradable.
2: Bueno, está bien.
0: Bueno, pues vamos a pegarle, ¿te parece, mi querido Marco?
1: Claro que sí, Panda.
0: Órale, vámonos en directo desde el Panda Club Center. Las bromas están...
2: en el Panda Show.
0: Órale.
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2: Está bien. Ya estoy listo, señor.
8: Bueno.
1: ¿Qué pasó, mi amor?
8: ¿Qué pasó? Papá. Es que aparece estás, como... bien, ¿y tú? Aparece como número privado.
1: ¿Y eso?
8: ¿Mandé?
1: ¿Y eso, digo?
8: No sé. No sé por qué mi papá.
1: Power. Oye, hija.
2: I'm power.
1: Mi amor,
8: ¿qué pasó?
1: Mira, lo que pasa es que ya es como te había dicho hace rato, no es broma, hija. Ahorita ya,
8: Espérame, voy, espérame.
1: Pase.
8: No puedo poner el altavoz, ¿por qué? Papá, porque no, tomar, mi bocina no suena.
2: ¿Puedo tomar de la bebida que hay ahí? Please,
1: sí,
2: daddy.
1: Sí, agarre. Please.
2: Thank you, daddy.
1: Pase por Sebastián, se llama Sebastián el niño, y pues ya me lo voy a llevar a Laredo, hija, me lo voy a llevar a Laredo, y Daddy, quiero que por favor el
2: estás hablando el con lunes. Mi hermanita, yo quiero hablar con ella, please.
1: Sí, espérame, hijo, espérame tantito ahorita,
2: por favor,
1: espérame tantito, ¿no? Espérame, quiero que vayas a recogerlo, mi amor, por favor, ¿podrás hacerme ese favor?
8: No, pues no creo.
1: ¿Por qué, hija?
8: Porque yo estoy en clase.
1: Necesito que vayas por él. A ver, Seba.
8: No me estreses.
2: Papá, ¿está enojado mi hermano?
1: Sí, está molesta.
2: Ay.
1: Oye.
2: ¿Puedo hablar con ella, papá, por favor? Dame el teléfono. Hello. I'm Sebastián. Hola.
8: Hola.
2: ¿Tú eres mi hermana? Yo me llamo Sebastián.
8: Ah, qué bueno.
2: Mi papá me dice que voy a tener que ir a México. Yo no quiero mucho, pero mi mamá se fue. Y bueno, he estado solo con mis abuelitos en Houston. So, ¿are you speak English?
8: No.
2: Bueno, es que yo también hablo español.
8: Ah, qué bueno.
2: Porque mi abuelito Sergio me enseñó y mi abuelita, pero el otro día se cayó y se pegó muy feo y yo me puse muy triste, pero mi papá me dijo que yo voy a tener que ir a México, pero eso no me hace muy contento, pero yo la verdad es que tengo muchas ganas de conocerte. ¿Cómo te llamas?
8: Daniel.
2: Nice to meet you. My name is Sebastián. Voy a cumplir 8 años.
8: ¿Me pasas a mi papá, por fin?
2: Titi. Daddy. My sister, I call to you.
1: Sí, gracias. ¿Qué pasó, hija?
8: Nada, ¿qué pasó?
1: Dani, por favor, habla con él.
8: Que no, no entiendes.
1: A ver, te lo paso.
8: No, que no, te voy a colgar.
2: Daddy, please, papi, please. Hello.
1: Sí.
2: Ay, ya me colgó, chica, esta es taruda.
1: Te digo que esa vieja.
0: No, se nota que es un hígado, tú.
1: Sí.
0: ¿Neta tiene 22 años?
1: Sí, pero es una niñota.
0: Se comporta como de 16.
2: No, padrino, sí, no, como una de 12, pero es, centímetros.
1: Es que es como, mira, es hija única y la verdad la he consentido demasiado, ¿no? En ese sentido. Entonces, pues sí, es así como que muy, tiene la sangre muy fuerte, pues, ¿no?
0: Oye, ya me di cuenta, pero fíjate que sí empezó la conversación con su hermano Sebastián, con Tommy, sí le empezó, pero de repente como que algo pasó en su mente, como diciendo, ¿qué estoy haciendo? Y ya, y cambió, pásame a mi papá. Porque sí empezó la plática, no hubo un rechazo, y ya después obviamente está el rechazo. ¿Por qué habrá cambiado?
2: Porque yo estoy más guapo, padrino.
0: Lo sabemos, Tommy.
1: No, déjame decirte que mi hija está guapita, está muy guapita. Se parece a mí, obviamente.
0: No la defiendas, compañero. Oye, pero ¿por qué crees un cambio? Porque sí estaba reaccionando bien.
1: Mira, ahorita yo ya su mamá es cómplice y le haber dicho a su mamá, no, dile que no la queremos, algo. Okay, dile que bueno. No lo queremos, algo así.
0: Oye, ajá. A ver, bueno, qué bueno que agarraste a tu esposa. ¿Cómo se llama ella?
1: Erika.
0: Ok, entonces la agarraste de cómplice. Entonces yo te sugiero que ahorita hables con Erika. Como que le digas, oye, pues, dentro de la broma, Erika, tu esposa, ¿sabría que tienes un hijo fuera de matrimonio?
1: Sí.
0: Bueno, entonces vamos a aprovechar eso. Dile, oye, pues ya ves que te hablé de Tommy, pues que íbamos. Pero se lo tienes que decir como en serio, por si ella escucha. Pues ya hablé ahorita, como quedamos, ya hablé con Daniela, pues actuó muy bien, pero de repente lo rechazó. Tommy está muy triste, o bueno, Sebastián, pues. Y bueno, de tal forma que te lo pase, pero lo que yo quiero lograr es que vea Daniela que tú y Erika están hablando de una forma seria al respecto del tema que estamos haciendo, ¿vale?
1: Sí,
0: vale. Órale, vamos, marcamos en directo desde el Panda Good Center.
2: Yo, padrino,
1: panda, panda.
0: ¿Qué pasó?
1: Si quieres, márcale al número de mi esposa, el otro que te dice.
0: Ah, ya lo viste. Ok, marcamos el de tu esposa. Las bromas están en el Panda Show.
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8: ¿Qué pasó?
1: Oye.
8: ¿Qué pasó?
2: Papá, yo quiero hablar con mi mamá.
1: ¿Estás enojada? Espérame, Esteban. Oye,
8: ¿qué pasó?
1: Espérame, hijo. Ya ves que tú y yo ya habíamos hablado. Hablado, ¿sí o no? Tú ya sabías de Sebastián. De Sebastián. Pero mira, ya está llorando el niño. Dile que no sea grosera. Dile que no sea grosera, Erika, por favor.
8: No sé, yo te la paso, pero yo no sé. Ya le dije que no sea grosera.
1: Por eso, pero es que mira.
8: Escucha lo que te dice tu papá.
1: Mira, tú ya sabías de esto. Obviamente no le habíamos dicho a ella por no lastimarla, ¿verdad? Pero lamentablemente las cosas se tuvieron que dar así. El niño me lo tengo que llevar porque tus abuelitos no pueden cuidarlo. Y pues obviamente necesitas echarme la mano tú también, ¿no?
8: Ajá.
1: Y mira,
8: ya te dije, tráelo nada más. Ya cuando tú regreses, pues ya vemos qué hacemos.
2: Papá,
8: pero pues yo qué te puedo decir.
2: Con mi hermana, por favorcito.
8: ¿Qué te puedo decir?
1: Oye. A ver, pásamela, por favor.
8: Ahora te la paso.
1: Ahora te la paso, hijo. Espérame, no llores. No llores, por favor. No llores, hijo. No, si te voy a llevar, no te preocupes. Espera. Si te voy a llevar, te va a asustar. Entiéndeme. No llores. Ven, mi amor. No llores. No llores, por favor.
2: Yo quiero hablar con mi hermana, por favor.
1: Sí, ahorita te la paso. Dani.
8: Que no quiero, me incomoda, no quiero.
1: Dani, Daniela.
2: Porque me déjame.
1: Oye, espérate, no llores, hijo, por favor, no llores. A ver, siéntate aquí, siéntate, cálmate.
2: Daniela.
1: Ahorita hablo con él,
2: Dani, bueno. Por favor, habla conmigo.
8: Habla,
6: Habla con él, yo qué, habla con él. No crea, a mí no me diga. ¿Por qué se mentimos? Quizás se de aquí.
2: Daniela,
6: no me molestes, ¿ya no viste?
2: Compré dos chocolates, uno para ella y otro para mí, para cuando nos conozcamos poder comer chocolate. Dani, ¿puedo decirte una cosita chiquitita? My sister.
6: ¿Qué pasó?
2: ¿Puedo decirte una cosa chiquitita?
6: ¿Qué?
2: Dime cómo se oye el Panda Show, que es una broma de papá.
9: A toda máquina.

0: así.
1: ¡Oh, ni yo quiero una hija así! Daniel, estás en las bromas del Panda Show. Es una bromita de papito. Adelante, Marcos.
2: Sí, hola, mi amor.
3: Hola.
2: ¿Cómo estás?
3: Bien, ¿y tú?
2: Bien, mi amor.
1: Bien, pero bien paisana, ¿no manches? Oye, Daniela, nos comentó tu papi que pues eres hija única, que por ahí han comentado de un hermano, obviamente para medirte, y que tu comportamiento es de rechazo. ¿Por qué?
3: Porque, pues la verdad, o sea, pues yo siempre he sido hija única y aparte de eso, o sea, no sé, no me sentiría cómoda con la idea de tener un hermano de una persona que no es mi mamá y mi
1: papá. Ah, ok. Pues Marquito, pues hazle un chamaco a tu vieja, a lo mejor así, puede ser. Aunque yo creo que ya no hay tiempo,
2: Ya no.
1: Oye, pero tú ni echándole ganas aquí hablando contigo y lo trataste bien feo. ¿Quieres decirle algo, Tommy?
0: Hola, Daniela, soy Tommy. Lo que pasa es que mi padrino me pidió que ayudara porque tu papá hace la broma, pero la verdad es que yo no quería, pero eres muy fea, a mí no me gustaría una hermana así, la verdad. ¿Por qué? Mira, yo no tengo hermanos, yo voy a cumplir 9 años, yo no tengo hermanos, pero a mí la verdad es que sí me gustaría una hermanita o un hermanito, pero cuando te escuché a ti me dio harto miedo.
1: Yo creo que cualquiera.
2: Y aquí se doblegó,
1: No, es que te digo que iba muy bien, pero de repente le entró el chamo. Moco y digo, ¡no!
2: Exactamente.
1: Bueno, Dani, pues fue una bromita por parte de papá. Tu mamá fue cómplice. Díganme, por favor, ¿cómo se oye el Panda Show?
2: A toda máquina.
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1: Doce quince.

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1: 12:22.

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2: 12:31.

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La una

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1: 2:31.
2: Oye, mija.

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0: 241.
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1: 2:51.

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1: Las tres. Era

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1: 429.

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1: 532.

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1: Las 6.

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1: Mantos, montes, alicantes, pintos, pájaros, can, can, cara, cara, can, can, can, can, can. Bueno, pues obviamente, ¿verdad? Vamos a platicar mucho de esto, de los desmanes, de la tristeza, ¿verdad? De tanto relajo que se hace. Bueno, en zonas muy bien, eso hay que decirlo, ¿verdad? En zonas sí la gente la malició, pero bueno, también esto del clima, hay que platicarlo, que está canijo que llueva bien feo, pero más canijo, ¿verdad? Que el agua siga arrastrando gente, o sea, hay que maliciarla también. Y por ahí estaremos platicando del tema de la vialidad en las urbes. O sea, en todas las ciudades está creciendo el tema de gente que pierde la vida también por la cuestión del ir a madre, ¿no? Ahí platicamos de eso. Yo soy el reportero del barrio y tú estás escuchando el tan tan se acabó corta.

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1: Montes, Montes, oye. Bueno, pues para los paisas, va, que están allá al otro lado, no, hombre, que batallar. Fíjate que confirmado esto, no es así de TikTok. O sea, es que hay la confirmación a través de un comunicado, ¿verdad? Por parte del Servicio de Inmigración y Control de Aduanas, que han recibido, pues, la orden de incrementar la cuota de detenidos al día en 2,000. 2,000 detenciones diarias es el nuevo estándar, ¿verdad? Para que el ICE, esto del Servicio de Inmigración y Control de Aduanas, pues la policía, pues esa que va y saca a los paisas, ¿no? De la casa, jalones. Pero dicen ellos, son para quienes tienen antecedentes penales. No, pues sí, también, va. O sea, los están agarrando. Haz de cuenta, tú tienes antecedentes penales y comenzaste algún tipo de trámite migratorio, ya saben dónde ubicarte, te dan la orden de que te vayas y si no, te van a ir a sacar. Pero pues de malos modos, va, te van a poner una zapaleta, iba a decir, ¿verdad? Una paupalina, te van a dar pau recio un ratito, te van a encerrar un par de semanas al modo de ellos, ¿verdad? Con un vaso de agua al día, sin papel de baño. O sea, acá bien criminal, va. El tema es la neta, güey. Y traen esa orden para pegarle recio a quien ubiquen, va. Tienen las direcciones de las personas que están haciendo los trámites. Pues esto está bien gacho y mejor, o sea, manténganse, va, bien cerquita de su abogado.
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1: Montes, montes. Oye, pues mira, también uno lamenta, ¿verdad?, que la gente muera de esta forma, sobre todo la gente joven. Un batillo 19 años, ¿verdad?, allá en Almoloya de Juárez, por ahí, más o menos. Pues están los tormentones, padre, y tú tienes que volver a casa, ¿verdad? Dices, yo tengo que volver a casa. Esta corrientita no me va a detener, ¿verdad? Pero ¿qué crees? ¿Que era una sequía? Bueno, era una así nomás cualquier cosa. Al vato le pega el agua en las rodillas. Se presume, ¿verdad? Se presume porque no hay videos, no hay testigos, sino que al batillo se pierde más o menos por haz de cuenta, 3-4 días atrás, no aparece, la gente empieza a buscarlo. ¿Desde cuándo no aparece? Desde tal día, tal hora, ¿verdad? No, pues estaba la mera tormenta y estaba bajando el agua, ¿y por dónde tiene que venir? No, pues sí encontraron que había varias cosas de varios arroyos, ¿verdad?, que había que cruzar, que tenía que cruzar el morro para llegar a su cantón, y entonces dijeron, pues lo ha de haber jalado para acá, para acá, para acá, y pum, lo encontraron ahogado al batillo, ¿eh? O sea, pues también uno tiene que volver a casa, nomás que con calma. No, nadie dijo que en ese momento preciso de la tormenta, ¿eh? Pero bueno, Oye, y fíjate que dos socavones, ¿no?, se hicieron en Azcapotzalco y luego pusieron el letrero de se vende en los departamentos de al lado del socavón. Es que, güey, o sea, imagínate los agujerones que se hicieron ahí en Azcapotzalco, ¿no? Y que llega Protección Civil y dice, toda esta zona, dicen, está hueca. A la bestia, ¿qué haces con tu casa, con tu departamentito que estás pagando carísimo, ¿no? Y dices, ¿qué, se lo doy al Airbnb o qué hago, va? Porque pues ya te metiste en un borlo enfrente de tu casa en la calle, así departamentos bien acá, bien pa' gente nice, va. Pues se está hundiendo, güey, de alguna manera por ahí, a menos, va, que haya sido una corriente de agua que deslavó ahí y pues que ya la taparon y dices, no, pues ya lo taparon, ya no va a haber más desmoronamiento, ¿ah? Pero si es eso de que se está yendo la tierra para abajo, quién sabe, digo que se hacen por los mismos drenajes, ríos subterráneos, minas, porque ahora está la moda del huachicoleo, güey. También hacen túneles para el huachico. No, si te digo que estamos. Ay, Dios, qué nervios. ¡Corta!
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13: 6:32.

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1: Fíjate que estaba ahí yo leyéndole, ¿verdad? Ay, sí, leyéndole, viendo un TikTok. No, estaba yo leyendo porque leo un montón, ¿verdad? No, sí leo, pero pues ahora veo uno más, ¿verdad? Documentales y... Pues sí, es que se tiene uno que enterar ahora. Pues tienes todos los canales de noticias de donde quieras, ¿no? Te vas. Quiero saber qué pasó en Argentina y con periodistas serios y analistas. Todo eso está bien chido. Bueno, el caso es que todo mundo, ahora sí, todo mundo está hablando de qué pex con México, ¿no? O sea, de cómo ahorita es un momento de estudiar los tumultos, porque en ocasiones se dan de 4,000, 5,000 personas que ganaron en el hockey, ¿verdad? En un pueblito allá en Canadá, y pues salen los 5,000 habitantes a brincar en la calle y hacen desmanes también, por lo que te voy a decir ahorita, loco, tranquilo, ¿verdad? Resulta que es esto que le llaman la mente compartida.

0: batir todos, pero al mismo tiempo, o sea que si patean a uno, lo van a ir a patear entre todos, porque no hay más que una mente compartida y es repetitivo, pues, o sea, tú haces lo que hace el de enfrente, monkey sí, monkey do, o sea, el changuito mira, el changuito hace, ¿verdad? O sea, entramos en ese estado, por eso es peligroso, güey, por eso es peligroso, me explico, porque a lo mejor tú puedes decir, no, yo soy persona tranquila, soy persona, sí, pero te enganchas a eso, te hipnotiza, güey, la mente compartida, o sea, se comparte en tu archivo, güey, y ya no te saca y te pones en modo ponqueto, ¿verdad? Y empiezas a partir más, tú también y dices, pues no sé qué me pasó, me agarró la euforia, le dice uno, cuidado con estos, que son cosas psicológicas bien estudiadísimas.
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1: Montes, Montes, oye, pues te estaba diciendo, ¿verdad?, que en calles de todas las ciudades ha crecido mucho esto del problema de que ahora nos da por andar recio de más, o sea, todo quieren que sea recio, todo, a madre, cruzar la avenida, cruzar la ciudad, güey, o sea, todo quieres ir rápido, ¿verdad?, pero lamentablemente, pues, esto hace que crezcan los accidentes, ¿no?, y quienes están batallando ahorita muchísimo, los compas de las motos, esos caen como por día, ¿verdad?, en las ciudades, los ves caer y ya está un motociclista por allá tirado, ¿no? Y dices, ¡ah, ya se hizo tráfico! ¡Ah! ¿Quieres acelerar más? Pues cuidado, te llevas otro. Hace poquito mataron uno, ¿verdad? Ahí en Tlanepantla, Estado de México, a unas cuadras del jale, ya iba a llegar y un transporte público se da la vuelta en una vuelta prohibida. Este vato no la malicia, no lo ve porque pues no debería de estar ahí. Lo impacta de frente, lo avienta y lo mata. Traía su chamarra con esponjas y su casco, lo que tú quieras, pero el golpazo, ¿verdad?, le quita la vida, y pues así están muriendo personas. Mira, nada más de enero a marzo en la Ciudad de México, 111 personas en accidentes viales, más de 8,000 lesionados. 8,000 lesionados, Padre Santísimo. Échale número, ¿cuántos son al día? Nomás te estoy hablando de enero a marzo en la CDMX. Es un titipuchal, hacen falta ambulancia, loco, no más, qué recio, qué recio. Entonces, pues, los que andemos en vírula, ¿verdad?, con motorcito eléctrico, tenemos que traer casquito, tenemos que traer chalequito, raza, neta, alguito ahí que nos proteja, guantecito. Yo, mira, el de muñecas es muy bueno, el que trae ahí para protección de muñeca. Incómodo hasta la, pero te protege machine, güey, no, sí, cómo no. Bueno, ya cada quien va. O sea, cuídense, raza, cuídense. Las calles están cada vez más peligrosas. No lo digo yo, lo dicen ustedes con las estadísticas. ¡Corta!
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0: Bienvenidos a la parada Morning Show. Qué gusto saludarlos. Ya mañana de martes, ya es martes. Estamos arrancando este rico programa, este sabroso y melodioso programa. Gracias por estar con nosotros en la parada Morning Show a través de la mejor FM 95.5. Muy amables por estar conectados también a la gente de Puerto Vallarta, Jalisco, la mejor 99.9. Allá en Puerto Vallarta le mandamos un abrazo a toda la gente del bello Puerto de Vallarta, toda la gente chambeadora, trabajadora, todos los hoteles donde luego nos sintonizan, a toda la gente que, bueno, pues se dedica a servir, a trabajar, a etcétera, etcétera. Por cierto, que de hace poco de que fui ahí un hotel, quería mandarle un saludo allá a toda la gente de ese equipo de trabajo que nos reconoció, nos ubicó por allá.
1: Ah, qué perrón.
0: Así que bueno, pues le mandamos un saludo. Ahorita me acordé precisamente y bueno, pues de una vez.
1: Compadre, hace como 3 meses que fuiste. Un
2: saludo a la propina.
1: No manches.
0: Como un mes, no manches. Mes y medio. Les mando un abrazo a todos, a toda la gente del Socrates. Allá de Puerto Vallarta, allá.
1: El secreto.
0: El secreto, allá en Punta Mita.
1: ¡Oh! Ahí fue compadre, donde, qué fresa va. Yo también quedé de mandarle un saludo la otra vez que fui de vacaciones. Búngalos Tlaquepaque, allá en Los Ayala.
2: Búngalos el delfín
0: Búngalos
2: feliz.
0: Búngalos Tlaquefuchi.
2: Búngalos Tlaquepaque.
3: El delfín feliz.
1: Oye, ¿cómo hay unos búngalos que se llaman Tlaquepaque en Los Ayala?
2: Exacto, no sé.
1: No sé, ¿por qué se llaman Tlaquepaque? Si están en Los Ayala.
2: Que alguien me explique.
1: Que alguien me explique.
0: Bueno, pues saludos a toda la gente que nos oye allá en Puerto Vallarta, a toda la costa, del estado de Jalisco, a todos y cada uno. A mi compa Caselín, allí en Punta Mita también. Digo, no en Punta Mita, no, en Sayulita.
2: Ah, Sayulita.
0: A mi compa Caselín, allá en Sayulita, que allá vive, allá Mora.
1: Que tiene tres hoteles
0: en Sayulita. No, tiene una cafetería allí en Sayulita. Muy rico. Bueno, pues estamos arrancando la parada Morning Show. Qué gusto saludarles. 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Presento con mucho gusto a mis compañeros. Él es Alejandro González.
1: Buenos días, señoras y señores. Bienvenidos el día de hoy a la Parada Morning Show. Ya estamos listos y preparados con todo el cotorreo, toda la información y todo lo que tú necesites para ser feliz.
0: Con ustedes, Miros Girón, Miros. No, ¿en serio?
2: Otra vez.
1: Camión.
2: ¿Otra vez?
1: Ay, no pasó el camión, mira.
0: No, pues qué buena onda.
1: No pasó ni
2: más. No me digas. Esa responsabilidad, no,
0: claro. Ah, bueno, pues sí. Puras fallas.
2: Bueno.
0: Y aparte ni llaveros trae, la morra. Es más, pónmele seguro a la puerta que no vaya a entrar.
1: Ya está cerrada.
0: Con ustedes, el Bebecín.
2: Muy buenos días, ¿cómo están, banda? Qué gusto saludar a toda la raza aquí nomás en la mejor FM.
0: Bebecín hasta sin carro se vino.
2: Sí, de hecho, me quedé atorado. Oye, tenga mucha precaución. Ayer, ahí por donde tiene su casa, se cayó un pedazo de un árbol. Ya de esos que tienen años, yo creo que unos 30, yo sí.
1: Bueno, pues donde yo tengo mi casa, no.
2: La mía.
1: Por la tuya,
2: mía.
1: Compadre.
3: Conmigo nada, ¿eh?
1: Por donde tienen su casa se cayó un árbol. Pues no, pues donde mi casa mía, no va.
3: Caña de árboles hay.
2: Nomás fue por cortesía, fue. Oye, no, se cayó bien machín. Y justo pues ahí en la puerta donde está el estacionamiento de, ahí se quedó el carro, no pude venirme en el carro, carnal. Pero neta, ya ayer, neta, qué perrona respuesta de los bomberos. De volada, no dejan dormir, pero están.
1: Pero entonces, si ya lo. ¿Por qué no pudiste sacar
2: los cables?
1: No, los cables.
2: Los efectos. No, es que los cables se quedaron ahí, tanto. Pues eran de alto voltaje. Y no, carnal, ahí sí, ¿para qué la andas arriesgando? No, diciendo que te quedes chamuscado, ¿va? Así que. Pero bueno, ya llegó,
1: mira. Ya llegó, ya llegó.
2: Ahí viene agitada.
1: Bueno, vámonos. Vámonos, Néstor, con los deportes. 7:13, adelante.
3: Así es, mi estimado abuelita, bebé de Boa, Alex González, Miro Cirón, que está llegando. Arrancamos rápidamente con la información.
1: Ay, no la exhibas, como que está llegando.
2: Está arribando y viene agitada. Está arribando. Se aventó agüita en la cara.
3: Ay, vengo sudando. Arrancamos rápidamente con la información deportiva, porque ayer dijo adiós a ese torneo más importante de selecciones. El bicho se despide. No. Dice adiós este jugador legendario que ya se ha convertido en una leyenda. Yo le decía al principio del torneo, este tipo de jugador junto como con Messi y hay demás jugadores, ya no tiene nada que demostrar. El vato no se le dio el tema del Mundial, pero él ayer lo comentaba en conferencia de prensa al término del partido. Decía, a ver, yo gané la del 2016, que fue una Euro. Dijo, para mí tiene el mismo valor que un Mundial como este, porque son selecciones también importantes allá en Europa. Y él le da la misma importancia. Bien por él, el vato ya no tiene nada que demostrar. Lo ganó prácticamente todo. Se le negó, obviamente, este torneo con su selección. Hizo cosas y más en su selección, sí. En el torneo no le fue bien, pero el vato es una leyenda. Está en el top 5 ahí tranquilamente. O hasta en el top 3 de la historia del fútbol mundial, moderno. A este vato nos tocó verlo jugar. Este vato sí vimos todos sus goles. Como él lo dice, yo ya estoy a nada de convertir 1,000. Y los 1,000 los pueden ver en video. Y tiene razón el vato. O sea, todos los hemos visto, los goles que él metió. Obviamente que ya está en la parte final de su carrera, 40 años. Todavía va a seguir jugando en su club, pero en selección yo quiero pensar que ya sería como el adiós. No, ajá, aunque no es oficial, quiero pensar que ya es el adiós de CR7.
1: Oye, Nex.
3: Y se va un grande, ¿no? Ajá.
1: Dicen que CR7 ha metido goles en todos los minutos.
3: En todos los minutos.
1: De que hay en el
3: mundo. Sí, el 1, el 2, 3, 4, 5, hasta el 90.
1: En todos los minutos. Ajá. Ha metido un gol.
3: La otra vez vi que Messi le faltaba en el.
1: Era un que yo había escuchado, por eso sí, lo quería preguntar.
3: Sí, yo también lo había leído, lo había visto. Y yo había visto que Messi le faltaba en el minuto 1, fíjate. No sé si sea cierto, la verdad.
1: Y el CR7 ya en todos.
3: Que dicen que CR7 ya en todos los minutos ha metido. En el 1, en el 3, en el que usted me diga del 1 al 90, ha metido en todos.
1: Ah, qué chido.
3: Digo, para tener 1,000 goles, imagínate.
1: Imagínate 1,000 goles, compadre.
3: Contando selección y los clubes en los que ha estado. El vato es una leyenda. Ya es cuestión de gustos. Si Messi, Maradona, Pelé. Pero CR7 está ahí en la plática, ¿no? Entonces, ayer CR7 se despide. CR7 porque
1: es el mejor.
3: Porque España le termina ganando 1-0 ya en la recta final del partido. Ya prácticamente en el agregado.
1: Minuto 90.
3: Entra Mikel Merino, que entró de cambio. Y es el que termina siendo el gol solitario con el cual la España, la favorita de siempre, termina venciendo a otra selección que también era favorita, la de Portugal. Independientemente de CR7, que no estaba en su mejor momento, pero tiene una buena plantilla. Terminan siendo eliminados ante los españoles y España avanza a la siguiente ronda. Repetimos, eliminando a CR7 y compañía. ¿Vieron? El partido estuvo bastante bueno. Terminó llorando el vato al final.
1: Realmente, es más, yo te puedo decir que de todos los jugadores de fútbol, porque he visto

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2: La CR7.
3: Oye, dos, tres cámaras volteando a verlo, a grabarlo al vato. Y el vato, o sea, sabemos que la figura que es, ¿no? Pero ni un momento para llorar. El vato como se escondía, como que no quería que lo grabaran. Y dos, tres cámaras ahí. Imagínate la grandeza
4: así,
3: del vato,
4: hacía,
3: ¿no?
4: Como pucheros, ¿no?
3: Así como pucheritas.
4: Quiero llorar, pero no me estén grabando.
3: Déjenme
4: pero
3: solo.
4: De repente sí se le vio ahí.
5: Este cañón, ¿no?
4: Triste, sí.
5: No, pues cómo no.
6: Porque fíjate, en cualquier jale, pues puedes envejecer haciendo tu jale. Pero en el fútbol no, caray.
3: O sea, y de hecho ya 40 años ya está grandecito para seguirlo ejerciendo. Digo, que el vato lo ves entero, ¿eh?
4: No, bueno, no, se ve de 20. Pero bueno, ahí está el adiós de CR7. Y lo repetimos, se va un grande del fútbol moderno, mundial, histórico de este deporte. Así que eliminado y España enfrentará a Bélgica. Que los belgas... cuatro pin. No, otros. Los de Bélgica, los belgas... Hicieron lo propio.
3: Perdón.
4: Cuatro. Cuatro pirulos, cuatro pepinazos.
3: Cuatro
4: zarpazos letales a la selección de las barras y las estrellas. Que con todo y la Casa Blanca y Donald Trump, que entraron al quite para quitarle la roja a este jugador de su selección. Es eliminado, vapuleado, 4-1. Y los festejos nos hicieron esperar. Por ahí algunas pequeñas burlas al buen Donald Trump que metió la cuchara ahí. Dicen que fue el que metió la cuchara para que le quitaran la roja a este vato. Y aún así, Bélgica hace lo propio y elimina a la última, pues que quedaba viva, ¿no? De los anfitriones. Ya habían eliminado a México, a Canadá. Solamente quedaba Estados Unidos. Y pues dice adiós también ya 4-1, a la competencia.
3: Pa.
4: Y Bélgica enfrentará a la selección de España. Vaya partidazo que nos toca ahora en los cuartos de final.
5: Oye, ¿vieron los goles? ¿Viste los goles, compadre?
6: Fíjate que vi el segundo y el tercero.
5: ¿El del portero lo viste?
6: ¿El del error?
5: Sí. El del error del portero. El oso del mundial.
4: Yo no lo vi.
5: No, ahí te va. Mandan un como un despeje, pues, ¿no?
4: Ah.
5: Entonces corre el delantero y le llega al portero.
4: Ajá.
5: O sea, lo baja, así como que compiten por el balón, ¿no? La baja de pecho el portero. Pa, así bien chido, ¿no? En tres cuartos de cancha, digamos, ¿no? Le llega el balón al pie.
4: Ajá.
5: Entonces, ve que viene un contrincante. Medio le quiere despejar, medio se arrepiente y que le quitan el balón.
4: Ah, ya lo estoy viendo ya.
5: Ah, le quitan el balón. Le hacen un pase.
4: Sí.
5: Le pegan, no, y el defensa patas tontas.
4: Ah, no.
5: No, el defensa
3: ayudó
5: también.
3: Ayudó a que se fuera la esquina.
5: Mi rey, o sea, ya no supo cómo hacerle, como que medio brincó, como que brincó para abajo.
4: Oye,
5: como que brincó para arriba.
4: La jugada entre tres defensas y el portero, aparte, ¿no?
5: Sí, o sea, neta estuvo, es el oso del mundial, yo creo.
6: El oso baboso.
5: Sí, se mancharon.
4: O sea, y con ese error garrafal se despide la selección de las barras y las estrellas a ser eliminado, repetimos, ante los belgas, que vaya manera de hacerse presentes. De valer. Y repetimos, España enfrentará a Bélgica en los cuartos de final. Hoy hay partido, muchachos, 10 de la mañana, Argentina de Leo Messi y compañía contra los egipcios de Mohamed Salah y también compañía, en punto de las 10 de la mañana. Hoy ese partido, Argentina contra Egipto. Y ya por la tarde, la gente que va a apoyar a los colombianos, Suiza contra Colombia, 2 de la tarde.
3: Venga, Colombia.
4: Horario del centro de México. Así que, bueno, a seguir apoyando. Ya no tenemos a México, pero pues hay que agarrar la selección, ¿no? Ahí, yo voy con los noruegos, ¿eh? Antes que este delantero... No sé si vieron ayer, hay un video de una toma cercana, o como más digamos que fija al androide Haaland, en la que hace el primer gol con el cual eliminan a uno de los dos goles que eliminan a Brasil. El vato va caminando por la cancha, como deambulando, ¿no? Así el vato como que no me gusta el fútbol, tengo que jugar así, caminando, el vato ve al piso. Por el costado del jugador, su compañero lleva el balón, y este vato como desconectado del mundo, pues. El vato como que sin chiste, como que no quiere jugar, pero de repente pica el vato y clava el gol, pues. O sea, véanle la jugada y es impresionante cómo el vato... Se desentiende del fútbol, pero cuando el vato se decide arrancar, el vato nadie lo detiene, pues, ¿no? Vean, el video está bastante como para analizar, pues, porque el vato se ve, juega así, como sin chistes, sin gracias, se ve hasta como medio...
5: Torpe.
4: Como en torpe, pues, por lo alto que está, pero el vato es una máquina, es una bestia, ¿no? Por nada le dicen el androide, ¿no?
5: Sí, oye, ¿y cómo camina?
3: ¿Cómo hace? Y lo mencionábamos que lo hace adrede.
5: Y no, payasea, ¿sí? O sea, y después es el que le pega el tambor para que todos le hagan. Oye...

0: ¿Sabían ustedes que Haaland es inglés?
1: Ah.
0: ¿Nació en Inglaterra?
1: No sabía.
0: O sea, nació en Inglaterra.
1: Ajá.
0: Pero pues sus papás son noruegos.
1: Sí, su papá.
0: Jugó en Inglaterra.
1: Jugó en el 94 en el Mundial de Estados Unidos.
0: Ajá, pero.
1: Con Noruega.
0: Ajá. Pero él nació en Inglaterra.
1: Ajá.
0: Y ya, pues él se hizo noruego porque pues, sus papás son de Noruega, claro. Ajá. Nada más nació en Inglaterra cuando su papá jugaba en Inglaterra.
1: Claro.
0: Imagínense una selección con Haaland y Kane en este momento.
1: No, bueno.
0: Imagínate. Que estuvieran jugando juntos,
1: sí, porque realmente jugaban. Pues haga de cuenta el Memote y la hormiga, ¿no?
2: Ah, de copas.
1: No tanto.
0: Jiménez.
1: Santino.
0: Jiménez. No, el otro, ¿cómo se llama? Raúl Jiménez.
2: Imagínate, Raúl Jiménez. Tirado Jiménez ahí en el estadio.
1: El Memote. Santi Jiménez.
0: Pero no. Imagínate, es como un Raúl Jiménez y el Memote.
1: Sí, no, bueno. Lo mismo.
0: Pero imagínate. No, está chido. Oye, ¿no han visto en redes sociales que hay una muchacha que se parece impresionantemente a Haaland?
1: Sí.
0: Así, pero machín.
1: Pobre
0: se parece
1: mujer.
0: Machín.
1: Sí.
0: No, compare. Neta Vela.
2: Estoy igualita, sí, pero sí, pobrecita.
3: Muy agraciado, no lo veo.
0: No, Goy, aparte tiene el cabello largo.
2: Cae muy bien.
3: Tiene otros talentos.
0: Sí, pero. Y luego, ¿cómo hace la cola? Es muy gracioso el vato, pero.
1: Sí,
0: bueno.
1: El vato es una máquina de hacer goles y lo sigue demostrando. Está ahí junto con. Que hoy juega Messi, puede despegarse de los líderes de goleo, que en este caso es Mbappé y Haaland. Messi se puede despegar hoy porque él le queda todavía el partido.
0: Ya se acabaron las. ¿Ya son octavos o no?
1: Hoy son los dos últimos partidos de los octavos, el de Argentina y el de Suiza. Ya con eso terminamos la ronda de octavos y ya van a seguir el jueves la ronda de los cuartos de final.
0: Que ya quedan 8 equipos.
1: Ya solamente quedan 8 equipos.
0: Deberíamos de hacer una quinielita.
1: Ahí están mi ciego.
0: Ahí está mi mil.
2: ¿Cómo que mil?
1: Ahora es para convivir. Pero bueno, ahí está la información.
0: No, un
2: ayer nos humillaste.
1: Sí, le entro.
0: Un docentón.
2: Docentos, jalo.
0: ¿Entras, compadre?
3: Oye, que ayer que ganaron los belgas, que están diciendo que. Allí en Bélgica hay armas químicas.
0: Ah.
3: Trump ya no haya que. Ahora, ¿cómo ayudo?
1: Te va a tener que invadir Noruega.
3: Cálmate. Que creo que ahí se metió el expresidente de Venezuela y lo quiere sacar.
2: Era un partido de fútbol, aguanta.
0: Yo soy Alex González y no dije nada. Yo no dije nada.
3: Qué tristeza, Trump. Qué pena que hagas eso.
0: Yo soy Alex González, yo no he dicho nada. A mí sí déjenme
4: fútbol,
0: entrar.
4: Deja que ganen, que pierden.
0: A mí sí no déjenme nada. Entrar.
1: Nah, oye. Yo ni voy ahí.
0: Yo pienso en mi cuarta
2: vida.
0: ¿Qué? A la quiniela.
3: Sí, sobre eso.
0: Arre, ya estamos cuatro.
2: Estamos cuatro.
0: El Luis Miguel.
2: ¡Miguel!
0: También le entra.
1: Va, cerrado.
0: Arre, Lulú.
1: Pero bueno, ahí está la información. Deportes.
0: ¿La Miros también?
2: Oye, ¿pero sí vas a venir ese día?
0: No, pero sí vas a venir. O sea, pero es que la quiniela es de cuenta. Si ya pierde tu equipo, ya hay que pagar algo.
2: Ajá, no va diciendo sí, como los llaveros.
5: ¿Crees que no pagaría?
0: No. Sí, nada más por si no sabe lo que es una quiniela.
5: O sea, sí sé que tengo que pagar. No sé cómo funcione, pero.
3: Y se te queda bien.
0: No te preocupes. Yo te digo cómo.
2: Es más, dice, mira, los 200, ahí te van 400.
0: Ahí te van, perro.
1: Vaya, perro.
5: Ya quiere que le pagues sus 200,
0: ¿verdad? Ahí te van otros 200 para que me bailes, perro, me va a decir. Vámonos.
1: Báilame, perro.
0: ¿Ya está? ¿Listo?
1: Ya, ahí estamos ya.
0: Vámonos, Miros, Girón. ¿Estamos preparados o no?
5: Sí. Oigan, pues Rafa González, el vocalista de banda Los Recoditos, anunció que se va a retirar un tiempo como pues de la banda y de los escenarios y todo, porque sufre de depresión y ansiedad y quiere ponerse en tratamiento.
0: ¿Es el mismo que su esposa?
5: Sí, pero él no atribuyó nada a que tuviera relación con ese tema de lo que había pasado con su esposa. Simplemente dice que pues necesita como tiempo para él ponerse en tratamiento para poder salir de esa depresión y esa ansiedad que tiene en estos momentos y poder pues seguir siendo él y darle lo mejor al público, ¿no? Entonces creo que está chido, ajá, porque pues se fijan Alejandro Fernández, ahorita ya Rafa González, entonces sí es como más común tener esto de depresión y ansiedad y como dicen ellos, pues que no te dé pena.
0: ¿Qué se espera de mí?
5: Que
0: les va re bien, ¿no? Y que sacan un dineral.
1: Y yo con
0: traen ansiedad.
1: Y yo con dos jales, dos bendiciones.
5: Pagando renta, agua, luz,
0: y yo con una china que come bien mucho. Ahorita me va a marcar. No, sí, que como mucho. A ver. Ah, ya me llegó.
5: Pues sí, entonces.
0: ¿Qué yo qué?
5: Esta sería la cosa. Hay que estar atentos también, uno, ¿no? Si sientes.
2: Pero qué perro, ¿no? Síntomas. Yo creo que antes eso no se daba a la luz pública de que. Uno

0: un artista estuviera sufriendo o pasando por estas cosas, y que hasta se separaron un poquito de la música, amigo, está bien.
1: Sí, llegar a dejarlo un rato, pero pues creo que sí, se aplaude, ¿no? Está bien,
0: no,
1: que
0: está perrón.
1: Se vean por sus...
0: Lo decía Alejandro Fernández, o sea, no es malo, atiéndase y hágalo.
1: Sí,
0: o sea,
1: reconozca y que no le dé pena, ¿no? Entonces claro, hay que atendernos.
2: O sea, que no, si se apene, primero no se apene usted.
1: Primero pues estar
2: ya,
1: bien uno.
2: Atiéndete mi Miro, porque ya...
0: Miro, o sea, ya, en esas andadas, tómales la palabra, andamos, Miro.
1: Ya, no, voy a seguir el ejemplo de Alejandro Fernández.
2: No, ya no tiene depresión, ella sí es. Sí, no le digan nada.
0: ¿Ah, no, depresión?
2: Ya te defendí.
1: Muchas gracias, quería yo.
3: Bueno, yo conozco un anexo barato, barato.
0: No, pero mira,
2: sí,
0: anexo,
2: así
0: no,
2: es, sí, así
1: no,
2: es.
1: No puede ser.
2: No está deprimida, así es.
1: Ay, por otro lado, un video que está causando mucha ternura es donde Lalo Mora le dedicó pues a un señor ya grande, iba a cumplir 99 años al señor. Su hijo lo llevó con un letrero que dice: "Traje a mi papá, cumplirá 99 años si quieres saludarte". Entonces ya se acerca el señor y se ve como él se pone a cantarle enfrente, y el señor escuchando la canción y muy feliz, pero ay, el señor
0: ¡bonita!
1: Ahí con su bote que no lo suelta.
2: Oye, pisteando.
0: ¿99 años de pisteando, señor?
1: Sí.
2: No sé, me parece bebecín,
1: ¿no?
0: O sermeño, sí, que la vida me permita
2: sermeño. Que Dios me dé vida para vivir eso.
0: 99 años y pisteando.
3: Oye, pero hasta...
1: Solo que
3: hasta
1: llevó la atención, lo que... Oye, con la lata en la mano.
3: Pero hasta que lo llevó al concierto de Lalo Mora, se pasó el vato también.
2: Pancho, ya está a los 99.
1: Bueno, qué orgullo que cumpla tanta edad. O sea, qué bonito que...
3: No pudo haberlo llevado antes, ¿no?
0: Yo a mis 38 ya voy como 4 veces que veo Lalo.
1: A lo mejor sí lo llevó antes.
2: ¿Cuántos años tiene de carrera
0: Lalo Mora?
2: Ajá.
0: ¿Todos?
3: No, no sé, todos.
2: O sea, ya casi se me hace que es de la edad del señor.
0: Sí.
1: Lalo Mora.
0: De hecho, ¿quién,
1: 69
0: ¿quién se acercó
1: años?
0: ¿A quién? Porque luego Lalo Mora también.
2: Nada, falta que le haya abrazado y quererlo besar.
1: 79 años. O sea, es más chico. ¿Cuántos? Lalo, 79.
2: Ya, 79 sí. años.
0: Ajá. Pero ha llevado la vida recia. ¿O
2: no? Pues sí, ¿no?
1: Soy más grande que... Sí. Y ya por último, una noticia que va a poner muy feliz al bebecín es que Lin May, no sé si viste que tu novia va a sacar su bioserie, ya lo anunció.
2: Celitos aquí no, amigos, celitos aquí no.
0: ¿Sabes qué se guiso es mío?
2: Esa vieja le va a empezar a decir,
3: esa trepadora,
2: esa tal, esa víbora.
1: Y la serie se va a llamar Donde Me Pongan Bailo.
0: Ajá.
1: Ella está proponiendo a Yerimua para que sea la que la interprete.
0: Yerimua, no sé si es bueno
2: o malo irle. No sé a cuál irle.
1: Bueno, pues dice que está de la edad cuando ella empezó justo a bailar y a empezar como en estas ondas. La edad que tiene ahorita Yerimua, y que se le hace como muy simpática, muy guapa. Entonces, le gustaría que fuera
0: nada que
1: ella.
0: Ver con mi Lin May, la neta.
2: Ya no le digas nada, sí, si ahorita le va a empezar a decir lagartona y esas cosas a la señora.
0: Buscadora,
2: trepadora.
1: No, no tiene oportunidad todavía porque dice que tiene que contar muchas cosas en estos 60 años de carrera porque ha tenido 8 matrimonios.
2: Podrías hacer el noveno.
1: Puede ir por el noveno.
0: El noveno no es malo.
2: Al rato que te digamos Bebemey. Bebemey.
1: Al rato en el
2: rato que salgas como
0: noveno. Imagínate la alfombra roja para inaugurar
1: Oscar
0: o Wittron, estrenar la serie.
1: Oscar Rubén Wittron.
2: Ajá, como bebecín.
0: Como Lin May.
2: Heredero universal de Lin May.
1: Ya, perro.
0: Voy a ser como el pato con la tigresa, ¿no?
2: Como el pato. Sí. El pato Zambrano, ¿qué?
0: El pato Zambrano, ¿qué?
2: Simón, sí, vas a andar ahí pateando.
0: Ay, ya.
1: Ya se ve la sonrisota, ya se sentía, ¿ya ves?
2: Celitos, no, mira, desde acá se te ve que estás enojada. No, celitos no.
1: A todos ahí, pues ahí está. Ahí está para que la espere y la pueda ver.
2: Muy bien.
1: Sí, vámonos.
2: Bebe Boa.
0: ¡Vámonos! Banda, vámonos con esta información que le tengo. Y es que esta escena que le voy a platicar, y voy a subir a través de redes sociales para que me siga como el Bebecín FM a través de Instagram. De verdad, como escena de Rápidos y Furiosos. ¿Qué creen? Pero este sería Lento y Tranquilo.
2: Lento y relax. Lento y relax.
0: Lento y relax. Porque, ¿qué creen? En Chile resulta que había una revisión, ¿no? Ajá, ahí. ¿Dónde es Haaland?
2: ¿Dónde es Haaland?
0: Oye, no, pues estaban haciendo una revisión de estos de autos, ¿no? Y agarran, pues ya sabes, los carros, párate de esos de modelo anterior. Agarran un carrito, era como un Ponti, una cosa así.
2: Un pues, 78.
0: Ya me dio inundado, Leo, me

0: y todo el rollo. Pero el compa, pues le empiezan a checar los papeles, trae todo, pero para el perro, pues. O sea, el vato era de casi, casi guardarlo y ya no sacar ese carro, ¿no? Pues lo lleva a la grúa. ¿Y qué crees? Justo se ve en esta imagen que les voy a contar como un auto rojo deportivo sin el capó. O sea, sin techo. El vato se le acerca y se le va al mismo vuelo que lleva la grúa. Y sale un carnal y se brinca de la puerta a lo que viene siendo la grúa a rescatar el carro. Este carro que ya va aventando hasta humo, carnal. Lo empieza a prender. Mucho. O sea, neta, ahorita aquí lo tengo las imágenes. A ver, lo voy a repetir para que ustedes lo vean. Desde el inicio, como de repente el vato se acerca el carrito rojo deportivo, se avienta y termina. Pues no sé qué tan loco puede ser esto, porque ¿cómo vas a bajar la grúa y poder recuperar tu auto? Que va enganchado también, hay que decirlo.
1: Claro,
0: ¿no?
1: Claro, claro.
0: Pero la escena quedó plasmada en este video que se hizo viral. Y todo eso porque no tenían el carro en regla. Se lo están llevando como al tipo corralón allá en Chile.
1: Oye, sí, de veras lo aprendió.
0: ¿Lo viste cómo le empieza a aventar? Pues cómo no lo van a agarrar, carnal. El maderal que está aventando.
1: ¿Ya lo ¿Y viste? ¿Cómo lo bajó?
0: No, pues no, es imposible. Es que cómo activas la plancha. Ajá. Para que baje, o sea.
1: Mira, creo que la de esta grúa tiene que estar apagada para que eso se
0: exacto,
1: mueva.
0: Exacto, porque si no, imagínate el.
2: Esta ni el Toretto así ya me cae.
0: Es lo que te digo.
3: Oye, ¿no será que empezó
1: a acelerar y está patinando, por eso avienta humo?
0: Pues yo creo, pero el vato, ¿cómo te avientas a sacar el carro así? De una altura que te gusta, de un metro. Que ya va arriba.
1: Metro y cacho.
0: Ajá. Que voy a subir las imágenes para que lo puedan observar.
1: Dice, mira, es que se va a desconchinflar.
2: Desconchinflar.
1: Se te va a desconchinflar cuando baje, dice. Ay, mira.
0: Con eso cerramos, desconchinflado.
1: Vamos a desconchinflar y vamos a la rola y regresamos en la parada.
4: ¡Morning!

Los Ángeles, un municipio de la región norte de nuestro hermoso estado de Jalisco, se encuentra aproximadamente a 210 kilómetros al norte de Guadalajara. Y para mayores referencias, está despuesito de Colotlán. Ahí nació Moisés Bobadilla Martínez. A los 8 años.

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2: 7:39. 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

0: 7 de la mañana con 48 minutos, aquí nomás en la mejor FM 95.5, y nos vamos con las noticias de mi compadre. Adelante, compadre.
1: Oye, felicidades a la hermana de Miros, que ya está dando notas con nosotros allí en México.
0: Bien. Están igualitas.
1: Trae toda la marca de la familia.
0: Rosalinda Girón.
1: Rosalinda Girón.
0: Sí.
1: Eudín Cas. Pero bueno, pues señoras y señores, vámonos a la información local, nacional e internacional. Y bueno, vámonos con esta información, esta nota que me pareció verdaderamente una locura cuando la leí. Fíjese que le voy a platicar que hay una joven que asegura que quedó embarazada de un espíritu.
2: Ah, sí. Y hay videos donde asegura, ¿no?
0: Hay video de la...
2: Sí. No, de la morra embarazada.
3: Un espíritu arrojador.
0: Dice... Imagínate el espíritu arrojando ahí. Como le diría el next.
1: Dice ella que hay espíritus que se encargan de preñar a las niñas lindas y con la virtud intacta como yo. Así fue lo que dijo la morra. Esta joven embarazada ha generado sorpresa en un testimonio que rápidamente se volvió viral en medio de la incredulidad. Aseguró estar 100% convencida de que un espíritu fue quien la dejó en estado de gestación. Según relató, tras indagar sobre el tema, encontró referencias de los llamados incubus. ¿Qué es el incubo? Era esto que es lo que dice esta morra. Un espíritu abusando del cuerpo de una persona viva.
2: ¿Qué?
1: Entonces,
0: Pero físicamente no podrían, ¿verdad? Estamos de acuerdo.
1: Pues eso es lo que yo no entiendo.
0: Claro, compadre.
2: Imagínate, pues, en vez de decirle...
0: ¿Qué enfermo está compadre? Sí,
1: no, muy...
0: Es una enfermedad ya grave.
3: Te fuiste al otro extremo, creo, demasiado.
0: Yo creo, ya no sé qué está peor, si su hígado o su mente.
1: Lo peor del caso es que la morra le está pidiendo a los científicos se pronuncien a favor de su caso.
0: ¡Vamos!
1: ¡Ándale! Y bueno, pues, de verdad, una situación medio incrédula esta situación que manifiesta esta chica, en donde dice haber sido embarazada por un espíritu. Vaya usted a saber si sea cierto o no. El caso es que ahí está hasta la declaración de la morra. La verdad está muy, muy, muy cañón el asunto. Pero bueno, en otra nota que le voy a platicar. Bueno, pues ya lo comentábamos hace unos minutos, dentro de las primeras notas del día de hoy, en algunas generalidades, otros detalles que siguen saliendo dentro de nuestro mundial. Ya usted puede pedir su piñata.
0: Pídanme.
1: Quiñonera.
2: Ah, pero eso ya trae.
1: Ya salió la doble. Piñata quiñonera.
0: Todos vamos a pidar una.
1: Estas piñatas ya están a la venta y usted ya la puede conseguir. Es me dicen, según esta fábrica de piñatas.
0: ¿Es la que fabrica de todos los acá?
1: No, esta es otra que se llama, sí, Tu Piñata. Así se llama esta marca. Les voy a decir una cosa. Se me hace más parecida a los personajes, las de esta marca.
2: Están mejor hechas.
1: Están mejor hechas. Vea la calidad. Están mucho mejor producidas.
0: Sí. O ve la de atrás, también las muñequitas que tienen ahí atrás.
1: Están chidas, la verdad. Y bueno, pues ya.
0: ¿En cuánto, compadre?
1: No, fíjate que no, lo que no viene es el costo. Pero ya la puedes ver hasta el detalle de las medias y todo.
2: Todo,
1: la playera. Está bien realizada la pañata.
0: La pañata. ¡Oh, compadre! Ya andas, vamos. Pídala a parir ya. La pañata, ¿no? Bueno,
2: oye, vale. A mí sí me daría agüite darle un palazo a esa piñata. Está bien hecha, sí, está bien, ¿verdad? Perrona, sí.
1: No, acá la diferencia es que esta piñata te da el palazo a ti.
3: Ya trae el palo incluido.
0: Te quiñonea a ti.
2: Oye, esa. ¿Por qué no lo alcanzo a llenar con dulces? ¿Pues dónde están yendo?
0: Oye, compadre, ¿viste que Quiñones se subió al avión de regreso a su...
2: No, ¿sí? Se fue en un viva.
0: Se fue en un avión y toda la gente... echándole porras.
1: Qué chido. Qué
0: bonito. Chiquitibum, bombita. ¿Sí la vieron? Sí.
1: Quiñones.
0: Quiñones. Gracias, Quiñones. Gracias.
1: Si usted quiere ver la piñata de Quiñones, ahí la puse ahorita ahí en bola. Bola guión bajo oficial. Ya la puede adquirir.
0: Oye, pero cuesta como entre 350 y 600 baros.
2: Ah, no está cara.
1: ¿Eso qué?
2: El diseño está
1: no, bueno, mi compadre, sí. ¿Quiere que todo el mundo le regale su jale? No, pues no quiere. Como está acostumbrado a la pe.
2: Oye, sí.
1: Ah, no vas a agarrar.
0: No, compadre, no lo tome el personal. Agarrar. Te equivocaste, compadre. Dijiste pañata, ¿no?
1: No.
0: No me quieras distraer.
1: La gente
0: distraer.
1: También tiene derecho a cobrar.
0: No quieras distraer la atención, está, compadre. Está
2: bien. Oye, pero 360
1: está bien.
2: A 600 varos. No saca, está muy bien hecha para
1: y está bien.
0: Pero para darle unos palazos, neta.
1: Pues qué tiene.
0: No, pues es que está bien chida como
1: para. Aparte la ilusión de los morros de ver
0: su pañata.
1: Su pañata de Quiñones. Vale la pena. La neta, yo sí los pagaría. Y bien, la neta se me hizo muy bien realizada. Esta piñata, incluso digo, ahí en la tienda se ven otras piñatas que están de fondo y todas están bien hechecitas. La neta, sí. Digo, habrá la deforme, ¿no? Que era como de Quiñones y terminan así con una cabeza como de extraterrestre.
0: Puede ser una de Quiñones que se parezca a Nex.
1: ¿A Nex?
3: Ah, la versión pirata. Claro, más económica.
1: Claro, claro. Ya sin pelo.
2: Mira, tengo esta de 200. Se le mojó.
0: Sí. Valió. Tengo si quieres de... esta. Este es de 200. Oye, qué mal te salió el Quiñones, ¿no? Es de Nex.
2: De hecho, aquí está el molde. Mira, está igualito. Ah, mira, también hay de Memo Ochoa, de Don Memo.
0: Ah, hola, de Memo. ¿Qué perra está, compadre? Mira. ¿Ya la viste?
1: Paco Memo. Paco Memo.
2: De Don Memo.
1: Sí, la de Paco Memo no se parece.
0: ¿Ese quién es? Ah, ese Raúl Jiménez. Raúl Jiménez, bueno. También.
1: Oh, están chidas.
0: Ah, qué perro. Sí, sí, ve la de Paco Memo.
2: Hubiera estado chido que pasara para que
0: estuviera Paco. Está bien, sí, perrona, sí.
1: Es más, yo los voy a seguir a partir de ahorita.
0: ¿Y dónde son esas pañatas?
2: ¿Son de aquí?
4: Sí, son de Guadalajara.
0: ¿Son de aquí? Entonces ya no hay que decir nada porque nos lo van a cobrar.
1: Bueno, pues digo, no se hizo con
4: Esteban a la Torre.
0: ¡Ey, no, tú no ya digas, no digas más, tú!
2: No, ya di el teléfono si quieres.
0: Ya,
1: no quieres dar el teléfono.
0: Dejémoslo en pañatas, para tu pañata.
1: No quieres dar el teléfono, miro.
2: Te dije que lo escuchó en la parada. Hay descuento.
0: Te damos un descuento, no sé cuánto. No, mira.
1: Muchas gracias por mi piñata, ya me llegó.
0: Eso. Mi bola pañata, bola pañata. Así oye, compadre, es. Que te hagan una de ti.
1: Una del bola.
0: Sí, ¿cómo se llama el que salía en
1: neta hasta el pelo, ¿no? De Quiñones, las trencitas, sí. Todo, o sea, les quedó bien chicles, está bien chicle la piñata. Pero bueno, pues chicles bomba, dijera.
0: ¿De quién hablas? Es que hay una que Somos Héroes o algo así se llama una película de un monito que es una enfermera. Ahorita me voy a acordar y ahorita le voy a decir. Y de ese de ya, compadre, nada más que te pongan la carita de nosotros y ya.
1: En otra situación muy, muy particular del mundial, bueno, pues resulta que Kylian Mbappé se encontraba ensayando unos tiros penales previo a su último partido. Estaba practicando y de pronto, palo que tira así durísimo. Sí. Y una doña estaba acá a la descontón.
2: Aventándose un dogo.
1: No.
3: En pleno, sea, vikingo la agarró,
1: ¿eh? Con pleno vikingo. Viking Bauer. Le dio un balonazazo. Que empezó a llorar la doña. Pues,
2: la resetió.
1: La resetió, machín. La doña empezó a llorar. Y entonces se dio cuenta Kylian Mbappé y va con la doña y va y la abraza, le pide disculpas. Qué buen detalle del jugador.
0: Sí.
1: La neta, se me hizo súper detalle. La morra, la entrevistan al terminar el partido. Quiero decir que la morra era de la... iba contra Francia, que descalificó al equipo de la señora. Era paraguaya o uruguaya, no sé qué era. Creo que es paraguaya. Y al hacerle la entrevista le dicen, oye, ¿sangró? No sangró, pero traía unos lentes. ¿Y por qué no te...? Y ya, pues sí, traía amoratado del balonazo, le quedó amoratado el ojo e inflamado. Dice la señora que Mbappé quedó de darle una playera autografiada. Se esperaron después del partido y no le llegó la playera.
0: Toller side.
1: Pero bigger side. Se me hizo muy buen detalle de, de Mbappé, que fue a consolar a la señora, y bien, pues, habla muy bien de un jugador, porque estás de acuerdo que ellos están haciendo y...
2: Está jugando, está entrenando.
1: Difícilmente van y hacen algo así. Entonces, pues bien por Mbappé. A mí me pareció un gran detalle de este jugador, que finalmente se puso las pilas.
0: Oye, compadre, para que nos pongan nuestra piñata, nada más que agarren una de Baymax nos pongan la cara.
1: ¿Ya?
0: Y ya, vámonos. Sí. Listo con eso. A ¿te acuerdas de este Baymax?
3: Oh, ya.
0: Ah, sí. Nada más busquen la carita. Vámonos, Ricky. Y bájenla de redes sociales. Yo
1: saque Argentina, ¿verdad? Porque estoy a punto de comprar mi playera.
0: ¿De Egipto?
1: No, de
2: yo digo de que mejor te avientes por la de Francia.
0: Compadre.
2: Sí.
3: A la segura,
0: vete. ¿Cómo le vas a ir a gana, compadre?
1: Voy a comprarme una de Argentina. Me gusta mucho la playera de Argentina.
0: No, compadre.
1: Y luego, aparte, talla extra.
0: Me caías bien.
1: Y no se me va a despintar como las de Néstor. Es así dura, pero bueno. Oiga, en otra información le quiero platicar. Esta nota me sorprendió cañón. Cuando leí la nota, de verdad me quedé de a cinco. Resulta que condenaron a un mexicano. Escuche bien por qué. Condenaron a un mexicano que abusó del cadáver de un hombre en el metro de Nueva York. Había oído cosas enfermas, pero esto se lo lleva de calle todo. Resulta que Félix Jerónimo Rojas, de 44 años de edad, fue sentenciado a 5 años de prisión. Tras revisar unos videos en donde se dieron cuenta que este vato, hace cuenta, se sube al metro en Nueva York y se da cuenta que había un cuerpo sin vida. El cuerpo sin vida correspondía a Jorge González, de 37 años de edad. Repito, perdón, y dije Nueva York, hago corrección. Bueno, sí, en Manhattan. Fue donde ocurrió esta situación. Si fue en Nueva York. Se mete el vato. Ve el cuerpo del vato. Imagínate qué enfermo.
0: No, ese ya.
1: Abusa del cuerpo y todavía le roba las pertenencias. Esto quedó videograbado en las cámaras.
2: ¿Cómo se llama Alejandro González?
0: El que está haciendo el muertito.
2: Para que le choquen el
0: carro. Ya después me chocan los carros y me voy, ¿no? Así me levanto y ya. Oye, pues es que, pero ya viene agüitado la Alex. Oye, todavía me chocó el carro y se llevó mi celular.
2: El perro.
1: Qué asco. De acuerdo a la investigación, la víctima sufrió un colapso de salud y falleció mientras viajaba en el tren. Horas después, este otro vato abordó el tren en el mismo vagón en el que iba el cuerpo y cometió abuso durante más de 30 minutos.
0: Asume.
1: Además, robó varias de las pertenencias de la víctima. Repito, todo quedó grabado en las cámaras de seguridad que captaron toda la secuencia y fueron clave para identificar al responsable, que después fue condenado. Así que bueno, pues impresionante lo de el delito de este vato, ¿no?
0: No, qué loco.
1: Muy loco. O sea, de verdad cuesta trabajo creer que exista alguien con una mentalidad tan enferma, carajo. Y bueno, hablando de situaciones enfermas, esta que le voy a platicar no le quito absolutamente nada a los papás de este niño. Resulta que una maestra había denunciado 6 veces ante las autoridades del estado de un niño que llegaba golpeado a la escuela, llegaba con maltrato, y las autoridades no hacían absolutamente nada. Resulta que después de muchas denuncias, finalmente una autoridad se encargó de hacer la investigación y descubrió que su propia madre y el padrastro lo encerraban con un candado dentro de un mueble diminuto, lo golpeaban. En fin, y le provocaban moretones, quemaduras con cigarro. Este pobre chico, pues fue de verdad abusado. Finalmente, las autoridades condenaron al padrastro a 8 años de cárcel. A la mamá a 8 años de cárcel, y el padrastro fue condenado a muerte por los abusos que cometió en contra de este pobre niño. Pero hoy las autoridades también llevan una investigación para encerrar a las primeras autoridades que sufrieron las denuncias y que no indagaron. Porque pasaron varias denuncias previas y los vatos no hacían nada, pues.
5: Claro.
1: Y esto hizo que este joven, que este pobre niño, siguiera recibiendo el abuso de su padrastro y de su madre. Lamentablemente, pues, las cosas así se dieron. Esto fue en Estados Unidos, en California. Me reservo el nombre del niño y de para no afectar, pero pues era un chico de 8 años, caray. El cual, pues, no está... Pues ahora quedó sin mamá y sin padrastro. Pero, pues, ¿para qué quieres esos... esos padres, ¿no? Con esa calidad. De verdad, seguramente hoy las autoridades en Estados Unidos se van a hacer cargo de ello. Claro. Y van a proceder en contra de las primeras autoridades. Así debería ser en México también. O sea, si denuncias y no hicieron nada, y los vatos no se hicieron responsable como autoridad, también debería de la ley contemplar el castigo en contra de estas personas que se enteran. Digo, ¿cuántos casos de mujeres nos hemos enterado que matan por no hacer nada, ¿no? Mientras había una cantidad de denuncias, etcétera, y nunca se hizo nada para solucionar el tema, de verdad. Pero bueno, pues ahí los dejo. Este caso de verdad me estremeció cuando lo leí. Repito, por respeto al niño, pues no doy el nombre, ni mucho menos, pero fue en Estados Unidos. Está bien documentado el caso.
5: Bien.
1: Hasta aquí la información.
5: Oye, compadre, acá nos está llegando un reporte. Dicen que ahí que ya fueron a preguntar.
1: ¿Por la piñata?
5: Por las piñatas. Y dicen que la de Santi Jiménez es la más cara de todas.
1: ¿Por qué?
2: Ah, caray, ¿por qué?
5: Que porque se rompe sola.
2: Es la más frágil.
1: No. Ya viene. También tienen una de Inglaterra que se cae solita.
5: Que se rompe sola la de Santi Jiménez.
3: Ya viene con esguince.
1: Sí, pero esa no le hicieron nada. Corriéndoselo, bueno.
5: Ay, bueno. Señores, señores, felicidades a los que cumplen años el día de hoy.
1: ¡Qué barbaridad!
5: ¡Felicidades! Muchas, pero muchas felicidades a todos los que hoy cumplen años. Hoy, martes 7 de...
1: Ni te embarques, July. Ni te encietes.
5: Sí, hoy no, por favor. Hoy no te... Ni te... ¿Cómo es?
2: No te embares.
5: Embarques.
2: Para ir a los bares.
5: En martes. Ah, en martes. Okay, muchas felicidades, señoras y señores. Hoy es día de San Fermín. Felicidades a todos los Fermines. Hay y también felicidades...
1: En España, ¿no?
5: En España. Felicidades también a Inge Santos, que cumple años. Le mandamos un saludote. Muchas felicidades.
1: Inge, tráigase las galletas para celebrarlo.
5: Abrazo, Inge. Hacen los croissants para celebrarlo.
1: No le mando, tráigase.
5: Muchas felicidades, muchas, muchas felicidades a Inge Santos. Le mandamos un saludote. Déjale, le mando aquí, ahí está. Alinge Santos, muchas, muchas felicidades, que cumple años el día de hoy.
1: ¡Saludotes,
5: Inge! Muchas, muchas felicidades y muchos, muchos saludos. Le mandamos muchas felicidades y pues bueno, que cumpla muchas más.
1: Mi morita. La de Morita está chiquita.
5: Es igual que la mascotita. Mira, el mismo tamaño de la mascotita.
1: Qué curado.
5: No, pues muchas felicidades. Fíjate que en San Fermín es el día que sueltan a los toros.
1: Ah, la...
5: De la Pamplonada.
2: Pamplonada. Y vas a correr, papi, ¿por qué?
5: Sí, y que andan toro. Que van corriendo todos de blanco.
2: Sí.
5: Y que nada más con un pañuelo en rojo.
2: Rojo.
5: ¿Saben por qué?
3: Te agarra el pitón del toro, imagínate. ¿Eh? ¡Trabajas!
5: Hay unos que mejor se van a Uruapan a que le pase lo mismo.
2: Ah, con razón pidió el día. Anda en España. Anda en España.
5: Se fue de San Fermín. Ah, bueno.
2: Todo de rojo.
5: Sí, quién sabe. ¿Saben por qué? ¿Por qué traen, porque andan vestidos de blanco todos y solamente con un pañuelo rojo?
2: No.
5: Ajá. Porque a San Fermín, cuando murió, lo degollaron.
3: Ah. Simula la...
5: Entonces simula la sangre que le corrió por el cuello.
2: Sí.
5: Ay, no, hoy aprendieron algo.
3: Ya sabíamos esa. Yo la sabía.
5: Bueno, tú no la sabías. Sí,
2: yo pensé que era para cubrir la papada.
5: ¿Tú también sabías? ¿No la sabías, Miros? Hoy aprendiste algo, mira. Eso. Ahí está. Y felicidades, señores, señores. 188 días transcurridos, solamente 177 por transcurrir. 170 para Navidad, el año Senos.
1: Senos.
4: Senos.
1: Senos.
3: Senos.
5: ¡Ah! Cadebo, hoy es menguante de la luna. Para que estén ahí abusados, okay. Abusados. Y la frase, calendar, calendar, frase es...
0: Y es...
5: Mirar directamente a los ojos abre la puerta de acceso a la empatía. Mirar directamente a los ojos abre la puerta de acceso a la empatía. Lo dijo Daniel Goleman.
0: Ok, si lo dijo él, le creo. Sí, porque así él era.
5: Sí. Señor Coleman, yo le creo porque hace el vato. Hoy les voy a hablar de la pitahaya, que es una fruta bien jugosa. Toma, también conocida como la fruta del dragón.
1: Toma tu pitahaya. Ahí te va la pitahaya. La
5: familia de las como que cactáceas originarias de Centroamérica. Su nombre fue...
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1: Los 90 minutos se ven con 7.
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0: 8 de la mañana con 21 minutos aquí nomás en la Mejor FM 95.5 y nos vamos con el tema del día que está bastante chido, que es... Errores que hacen que casi me corran del trabajo.
1: Porque no todo es bonito en el jale. Claro. Luego de repente decimos, ah, mira, la señora la tanda. Ah, mira, la que vende el topper, güey. O sea, todo puede decir, son cosas bonitas, pero hay momentos donde... te suda lo que no creías que podía sudar.
0: Claro. No sé si así, error que casi hace que me corran del trabajo. ¿Te has equivocado tú alguna vez tan machín?
1: En la chamba, pues es que aquí, pues qué puede llevar como alguna responsabilidad. Me equivoqué una vez en confundir una banda. Tenemos en, y me pusieron regañadores así. Tenemos una convivencia con la original banda Limón. ¿No? Ajá. Y dicen, yo ni me di cuenta. Aurelio, ya ves que luego de repente es bien suavecito el Aurelio. Ajá. Me puso un regañadón.

0: Les dijiste la arrolladora, están enojadísimos y yo, ay, ni les, no pasa nada, al final son limón.
1: Y sí, ese fue, yo creo que de los riesgos, o que se te sale alguna frase, una mala palabra al aire, así de repente, pero no le lleva como algo que haga daño a alguien. Pero imagínate un chofer que cierra los ojos, ay, sí, perdóname, ¿no? Sí,
2: fíjate que a mí no me pasó, pero le pasó a un compa. A un batillo.
1: Ajá.
2: Fíjate que, pues resulta ser que el vato era productor de ahí de Azteca. Entonces, él hacía un noticiero en la noche, que era como un, nosotros le decíamos un bloqueo, porque haz de cuenta, agarrabas los últimos 10 minutos
1: del noticiero nacional.
2: Del noticiero nacional.
1: Limón.
2: Entonces bloqueábamos el Nacional y poníamos un noticiero acá, ¿no? Entonces él tenía a Gaby Aguilar.
1: Oh, ya.
2: Así era su conductora, pues, ¿no? Entonces él empieza el bloqueo, o sea, el noticiero, todo bien. Y de repente el Maradona estaba bien malo, estaba muy enfermo. Ya es que cayó como en el hospital varias veces y esas cosas. Entonces, en una de esas, haz de cuenta, en una de esas caídas sale en los protagonistas una canción, la de La Mano de Dios.
1: Ok.
2: Y el letrero decía: ahora estás en la mano de Dios. Estás en las manos de Dios.
1: Ok, pero así como te vas a recuperar.
2: Ajá, porque pues Dios te tiene en sus manos. Ajá. Y estás enfermo y todo eso. El vato ve eso y para cerrar el bloqueo del noticiero, dice: no manches, se murió Maradona.
1: Ese sí es regarla,
2: ¿no? Agarra el micrófono, porque sí. Date cuenta, para la gente que no sabe, en las cabinas de televisión tienes tú un micrófono que va directamente al chicharo, o tiene el productor un micrófono que va directamente al audifonito que trae el conductor. Y ahí tú le das las indicaciones, vas a entrar, vas a decir, vas a mandar a tal lado, así, ¿no? El productor le da la indicación. Entonces el vato agarra el micro y le dice: se murió Maradona.
1: Ah,
2: y el pésame.
1: Y Aguilar, pues.
2: Y la morra, o sea, la sí, Gaby Aguilar, cuadro. Obviamente, él es su mente, pues, en ese rato, pues, ¿no? Las indicaciones que él le dice, las da, ¿no? Entonces la chava dice: oigan, pues lo sentimos mucho. Acaba de morir Maradona.
1: ¡Oh!
2: ¡Sí! ¡No manches! ¡Híjole! ¡Pum! El vato. ¡Ay! Tuvimos la primicia. No
1: le gané a los de enfrente, hijo de
2: puta. Sí, órale, nos la mme todos. Y ándate paseando en coche, que se dan cuenta. Lo citan el otro día en la mañanita porque, pues, no se había muerto. Estaba
1: Maradona mal. Estaba enfermito, pero no. Sí. Había.
2: A ese vato sí le costó el jale.
1: Ah.
2: Sí, luego me lo cepillerin
3: topas. Es que fue culpa completamente de él, ¿no?
2: Claro. ¿Cómo porque das una él supuso. Nota. Sí. Él supuso, y aparte en los noticieros así, no puedes suponer cosas.
1: No.
2: Y si no estás seguro, no lo dices.
1: Lo que nos pasó aquí, digo, es un ejemplo más sopilote, que nos aseguraban que México iba contra Ecuador, y aunque, pues sí, era el rumor y redes sociales lo decía, no puedes así como medio de comunicación decir, sí, o sea, que te gane la pasión. O sea, no, tienes que, cuando digas las cosas es porque ya pasaron, o está ocurriendo, o tienes la fuente.
2: O están 100% confirmadas.
1: Sí, claro.
2: ¿No? Y el vato se la aventó. No, pues que me le dan cepillo. Le mando un saludote a mi compa.
1: Tracas.
2: Sí, pero sí, ese sí, error que le costó el jale. No casi le cuesta, le costó al vato. ¿No?
1: Chales.
2: Pero bueno.
1: ¿A ustedes les ha pasado algo así?
2: A ver, next.
3: Fíjate que yo no,
1: hasta
3: sí,
1: ya cuando se...
3: no, digo, así la puedo contar. Digo, hace ya algunos años, cuando nosotros transmitíamos a Carmen Aristegui, nos enlazábamos antes de la parada. Yo transmitía a Carmen Aristegui, me enlazaba a México y la pasábamos. Y teníamos como un orden de transmitir los cortes comerciales nacionales y locales, ¿no? Entonces, el programa creo que terminaba a las 9, el de Carmen Aristegui. Y yo ese día, es que son reacciones que hay que tomar como en segundos, ¿no?
2: A las 8 se me hacen
3: algo así terminaba, ajá, porque la parada empezaba a 8, algo así. Entonces yo no la corté, sino que mi intuición fue en ese momento, ya mandó su corte nacional, yo voy a meter el mío, el local, y ahí se acaba ya Carmen Aristegui, ¿no? Entonces, pero faltaban como unos 10 a que terminara su programa. Pero ella había mandado su corte, pues, y esa era mi señal para yo seguir acá con lo que tenía yo, pues. Entonces a mí se me hizo fácil, no lo hice de mala fe. y corte. Dije, ah, ya acabó, ya mandó su último corte. Vámonos acá a la parada Morning Show. Ah, vamos a entrar temprano. Sí, pues ya cortó allá. En la tarde me llega la llamada. En la tarde me llega la llamada peligrosa acá de los patrones. ¿Por qué lo cortaste? No, pues yo expliqué mi... No, es que pues yo ya era su último corte de ellos, ya era la señal para yo venirme para acá. No, pues es que es una bronca nacional ese rollo. Y yo me había asustado, pues, y me llamó la atención bien gacho, pues. O sea, porque fue un error, pues, que no lo hice con la maldad, pero que sí afectaba porque en ese momento había un rollo ahí con Carmen Aristegui y wow, parecía que la estábamos bloqueando nosotros, pero no, o sea, fue un error. Pues sí, fue mío. Pero no con...
2: Que se me hace que sí le andaba bloqueando a la Carmen, ¿verdad?
1: Hasta Carmelita te echó un grito. ¿Qué onda,
3: mire? Y es que Aristegui tenían ahí como un tema con ella, pues. Y se vio como que se la estábamos bloqueando desde acá, desde Guadalajara. Y sí me costó, casi me costaba la chama porque sí me regañaban bien severo.
2: Sí.
4: A mejor FM 95.5. El error que yo cometí, que casi me costaba la chamba, fue aventar unas balitas ahí en los camiones.
1: Cuando
4: dábamos boletos
1: planchaditos, le llaman.
4: Los que dejaba la gente, los planchábamos y los volvíamos a dar. Saludos a todos en cabina.
1: Y es que ahí se te subía el inspector y era el típico de, a ver, señora, su boleto. Y ya veían que no cuadraba la numeración o cosas así. O que se veía arrugadito. Luego de repente había chofer, no me hagan caso, que mandaban a hacer sus blocitos de boletos.
2: Los compraban, bebé.
1: Sí, los compraban. Sí,
2: los compraban. Le compraban a alguien. Oye, ¿sabes qué trae este vato? Trae un bloc. Ah, échamelo. Y daban ellos.
1: Exacto.
2: La onda es, mi querido Nex, mi querido bebé, para los que no saben, cuando vas a salir tú de tu terminal, dicen, vas en el boleto 1857. Y cuando llegan allá, reportan en cuál cerraste.
3: Sí.
2: Así, más o menos, ¿no? Con cuál vas a salir. Entonces sube el inspector. Y si tú vas en el 1857, por obvias razones no puedes entregar el 500, ¿verdad?
3: Sí, claro, no.
2: Estamos de acuerdo.
3: No cuadra.
2: Y por eso así le dice: a ver, te sube el inspector, le dice: ¿en qué boleto vas? 1857, voy en el 2000. Ah, déjame subo. Todos tienen que estar, todos los que están aquí, sí, tienen que estar entre el 1857 y el 2000. ¿Estamos de acuerdo? Claro. Vayas a donde vayas.
1: No hay más.
2: Este es tu número y aparte todo eso se lo anotan en la guía.
3: Sí, no va a haber un 150, ¿no? Pues no.
2: El inspector llega, le dice, ¿me prestas tu guía? Simón, checa en qué número de boletaje salió. Y en qué número de boletaje va. Entonces empieza a revisar los boletos. Y pues ándate, que a veces salen en el 500, en el 400. Entonces,
3: bueno, ya viene arrugadito, ¿no?
2: Claro, pues ¿hace cuánto te subiste ayer?
1: ¿De la 54?
2: No manches, ¿eh?
1: Gracias a eso se me hace que yo estudié la prepa.
2: Gracias a las balas. Dice, a mí casi me corren por golpear a mi jefe. ¡Tien! Ahí les van a ver.
5: Oye, muchachones, buen día. Una duda para ver sus videos que suben, como ese del carro.
2: ¿En dónde lo ve, bebé?
1: Sígueme, chaparrito, porfa, carnal. Sígueme en el Bebecín FM. Ahí, carnalito, sígueme y ahí vamos a subir el video para que lo observen.
2: Así mero.
1: ¿Sale? En Instagram.
2: ¿En Instagram? Facebook lo subes o no?
1: En Facebook, sí, se sube igual. Pero búscame como Oscar Buitrón ahí.
2: Oscar Buitrón.
1: Deberías
2: de poner las dos en la misma.
1: Sí, ¿ah? Pero es que será el persona. Bueno, es que se conecta. Además, que es un tema ese rollo. Porque
2: sí, pero ponlos en el mismo nombre. Sí, ponlos en el mismo nombre. Ahí va.
1: Va.
6: ¿Qué onda, gente? Buenos días. Aquí nomás, la mejor FM. Opinando del tema, yo soy fisioterapeuta, entonces, cuando estaba en el servicio social, imagínense, era el servicio social, estaba en un hospital público, bueno, en una clínica de rehabilitación pública, si se puede decir, le pertenece al DIF, no voy a decir cuál exactamente, porque no sé si haya bronca, pero hagan de cuenta que pues, los hospitales públicos llevan un proceso, ¿no?, de atención. Y pues yo la verdad en mi carrera y la educación de mis papás pues fue brindar una buena atención de cierta manera al cliente o al paciente. ¿Qué pasaba con eso? Pues que la gente me empezó a buscar a mí en vez de los fisioterapeutas de base. O sea, yo uno de servicio social, nuevo chavo, pues estaba brindando una atención mucho mejor a los que estaban de base.
2: Ay, ay, ay.
6: Por lo mismo del sistema que los hace trabajar de alguna manera. ¿Y qué pasó? Pues me cacharon que estaba trabajando diferente al sistema y ya me andaba yendo para que me corrieran. Afortunadamente pues el director vio que pues me estaban escogiendo los pacientes, era porque estaba chambeando bien, les tocó regaño a aquellos los de base y a mí nomás me dijo, tú sigue trabajando con el sistema, tú te vas a ir, nomás vienes a hacer el servicio social, yo sé que trabajas bien pero no me voy a quedar contigo porque pues no hay bases, entonces si no quieres irte antes de tiempo, trabaje con el sistema, o si no, pues vete de una vez. Y pues,
1: estás alterando,
6: que casi me cuesta el servicio social. Digo, bendito Dios, hoy tengo mi clínica y pues prácticamente pues soy el patrón. Pero de ahí en más, pues ha sido como que la única vez que yo sentía que no lo iba a librar en cuanto a chamba y todo eso. Saludos a todos, buen día.
3: Siento que la llamada fue más para presumir.
1: ¿Va? Sí. Por cierto, tengo mi clínica acá en la colonia.
2: El como, la, como la miro ya dando direcciones y todo así.
3: Y trabajo de dueño.
2: ¿Qué onda, perrillos? A ver, Nex, espérate.
3: Ajá.
1: ¿Qué onda, perrillos? Se mancharon.
2: Es que voy a leer el mensaje, pero ahorita lo voy a poner, ahorita lo pongo, ¿eh?
1: Ok.
2: Calamiros, con las supernotas todas las mañanas le pasa que le puede costar su jale, pero no le echa ganas la mujer, dice.
1: No se ve, no se tibia.
2: Buen día, fue un error para la empresa, pero yo no lo sentí tan así. Y después, pues ya sentí feo porque sí me gustaba muchísimo ese trabajo. Falté ese día a trabajar porque me fui al macro, creo que fue el 2010 o 2011, no recuerdo en qué año fue. Lo hicieron en el Estadio Jalisco y el día siguiente fui al seguro fingiendo un dolor solo para que me dieran un justificante. Llegando al trabajo me mandaron a hablar de recursos humanos para que firmara mi renuncia voluntaria. Jamás me acordé que tenía agregada en el Face a la jefa de recursos humanos y el justificante ya ni lo entregué.
1: Cantando con Alfredito Lee.
2: Bien, perro, ese mes fue el Julio.
1: Sí, fue Julio.
2: Fue Julián, sí. Sí, sí, sí.
1: ¿Y tú qué?
3: Sí, fue el recodo, ¿no? También ahí.
2: Dice, ¿qué onda, perrillos? A mí una vez me corrieron del jale por poner en el altavoz de la fábrica la canción de la muy, muy de Amandititita. Oh,
1: ¿te crees la muy, muy?
3: ¿Cuál? No manches. La muy, muy.
1: Ay, la, imagínate, ay, la, esa, dale, en todo MBC.
7: Que chupacabras más mala que Bush. ¿Te crees la muy, muy?
2: Imagínate.
1: ¿Te crees la muy, muy? Oye, ¿pero iba dirigida a alguien ahí de la empresa?
2: Yo creo que sí.
1: Sí, ¿no? O sea, sí, sí. La de RH, algo. La, el... ¡No!
2: Se manchó. Vamos a hacer un mensajito.
8: Buenos días, hijos de la mañana. A mí lo que me costó la chamba, bueno, yo soy operador de maquinaria pesada, ¿verdad? Y la secretaria era bien mamona. Un payaso que era la secretaria.
1: Ok.
8: Era bien llevada. Y como que cuando venía de malas de su casa, pues se quería desquitar acá con nosotros. Y en una ocasión se me hizo fácil y compré de esos peditos de bruja, de las bolitas, ya que ahorita vende humo. Y me llevé tres y me acuerdo que le dije a un camarada, préndelas. ¡Ah, no! ¡Préndelas y yo las aviento! ¡Órale, pues! Pues ya el vato las prendió y aventé una y luego aventé otra y luego aventé otra.
1: Sí.
8: Oh, salió la secretaria, vomites y vomites, porque pues el humito huele como a huevo podrido. Y pues ya, el chiste que pues ya la morra empezó a llorar, la secretaria. Y no, pues ya llegó el patrón. ¿Y qué fue? No, pues sabe, nadie. Y ya hasta que pues el compañero empezó como a llorar. Y ya dije, no, güey, pues yo me echo la bronca, no hay problema. Y pues ya le dije, ¿sabes qué? La neta fui yo. Y no, pues dijo, ¿sabes qué? Pues pasa a la oficina por tu liquidación y que te vaya bonito. Y no, pues sí, perdí la chamba. Pero pues le aventé sus tres pedos de bruja a la secretaria.
1: Oye, nomás se tardaron en sacarlo de... No, no, la oficina olía puro huevo.
2: Oye,
3: dice, espérame, dice, yo me echo la bronca. Pues si tú fuiste.
2: Bueno, no, es que la prendió y el vato las aventó. Sí. Eran los dos, pero... Y cuando vas a... cuando le preguntan, oye, ¿por qué te corren de aquel jale? No, pues es que le aventé tres a la secretaria. sí, perro, sí, tres pedos de bruja.
3: ¿Por qué te corrieron? Ah, unos edillos.
2: ¿Tres? ¿Por tres?
3: Por edos. Tres, edillos.
2: Vamos a la rola y regresamos. Esta es la parada
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2: 8:40. 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

0: 8 de la mañana con 53 minutos aquí nomás en la Mejor FM 95.5. Y el tema del día de hoy, que es, mi querido Bebecín.
1: ¡Banda! Participe con nosotros. Hoy es, híjole, casi me corren de la chamba. ¿En qué situación casi te andan cepillando diciendo sale, bye, gracias?
0: Errores que casi me cuestan la chamba. Así es, ¿Bebecín, tú o no?
1: No, te digo que yo me he librado de muchas, pa, pero...
0: Pues, pero no porque te hayas equivocado tú.
1: Sí, no, aquí... Bueno, hay que decirle a la banda, de repente, algo muy importante son las pautas publicitarias, ¿no?
0: Ajá.
1: Y de repente que te brinques, que te vueles una. Pero bueno, hay operadores, no voy a decir nombres, que repiten horas. Que...
2: De... Hora.
0: Repiten canciones. Mi compadre ahorita tiene una, a ver si ahorita nos las platica.
1: Ajá.
0: Que casi lo cepillan, pero no era su culpa.
1: Ah.
0: Ajá. Ahorita no la va a ahorita compartir.
2: Sí.
0: ¡Compare!
2: ¡Estamos chambeando!
0: ¡Acá nos encargamos!
2: ¡50-50!
0: ¡Mírale, cochapita! Sí, mi ex, errores que casi te cuestan la chamba, ¿no hay más o qué?
2: Pues de aquí de la chamba, ese fue el más, digamos que el más grave. Digo, seguido uno la anda regando aquí. Ajá. Pero ese fue el más grave, ese cuando cortamos a
1: Carmelita.
2: Sí, pero fue la verdad es que sin querer, ¿no? Pero sí, la neta, el regaño que me dieron sí fue... Es más, el momento que estaba presente.
0: ¿Tú estabas, compadre, cuando sí lo regañaron?
2: Más, pero sí. Sí.
0: ¿Sí? Sí, ¿por qué yo, no hiciste algo para que yo, de veras se fuera,
2: y
0: compadre?
2: Yo mi ojito como Remy, ya a punto de...
1: Esa era la oportunidad, bola, ¿por qué no?
0: Compadre, de esa no te la voy a perdonar. Si tenías la oportunidad, ¿por qué no le echaste poquita?
2: No, no, cara? Pero al fin se apiadaron de mí y ya todo aquí.
0: Le
2: seguimos.
0: Hubieras soplado
2: aquí
0: un poquito eso. Así, le hubieras hecho un. Como en el carboncillo. Hubieras agarrado un plato para soplarle.
2: El bola nomás decía.
1: El vato ya estaba ya viendo para la barranca de Huentitán. Ya, mira, nomás le había dado.
0: Que vaya en China su qué, le dijiste, Nels.
2: Que te valió la corta.
0: Bueno. Oye, compadre, platica la que casi te corren y que no era tu culpa. ¿Te acuerdas?
3: No, sí. En una estación de radio, bueno, no fue mi primera, porque mi primera fue en Ondas de Alegría. Pero, digamos, en mi segunda estación de radio, estuvo bien curado, porque fíjate, previo a ese super cake que me pusieron, una semana antes me habían felicitado.
0: Ok.
3: Tenía un programa, en las mañanas, y le estaba yendo bien en rating, y le estaba yendo bien también, porque algunos afiliados de esa estación lo estaban empezando a bajar. Entonces, era una buena cantidad, y yo dije, ah, pues qué chido. Entonces, en aquel tiempo a mí me pagaban por recibo de honorarios.
0: Oh, ya.
3: En ese grupo de radio. Me hicieron el favor de contratarme con recibo de honorarios, no tenía prestación de seguro ni nada de eso. Entonces, pues yo agradecido de todos modos, porque eran mis primeras oportunidades. Y entonces me habla una semana antes el director de la empresa, me habla y me felicita. Y me dice, oiga, muy bien, perfecto, yo creo que en pocos días le van a hablar para que usted firme su plaza ya.
0: Ah, qué perro.
3: Yo, qué padre, pues no, muchas gracias, señor fulano, ¿verdad? Muchas,
0: vamos
3: muchas
0: poner,
3: gracias.
0: Vamos a ponerle un apellido. Señor Hernández.
3: Señor Hernández, muchas gracias.
0: Sí, sí,
3: gracias
0: sí.
3: Por este reconocimiento y bueno.
0: Nada más le habló y le dijo, ah, perrillo, le dijo, ah, perrillo.
3: Pasa exactamente más o menos una semana y luego me manda a hablar la asistente del señor Hernández. Me dice, oye, bola, ¿qué tal? Señorita Vilma, sí. Oye, fíjate que el señor Hernández te anda buscando, dije, mi contrato.
0: Ahora sí voy a firmar, papá.
3: No, mi contrato.
1: Ahora sí, a juntar puntos para el info.
2: Ya llevaba su pluma azul.
0: Sí, no,
3: me siento y entonces entrando, me empieza a regañar, pero durísimo. Oiga, aquí usted y no sé qué. Y empieza a golpear su escritorio.
0: Ah, está enojadísimo.
3: Y no sé qué, pero qué, yo si no le interesa ya el trabajo, dígame, pero no me tenga. Y yo, acá. Entonces dije, pues, ¿qué pasó, señor Hernández?
0: Le empezó a temblar el cachetillo.
3: ¿Pero qué, de qué se trata, señor Hernández? Yo sí, bien agüitado y sacado de onda. No, que no sé qué. Y luego le manda a hablar el señor Hernández al señor Hernández Jr.
0: ¡Ah, ya!
2: Ajá. Al pollo.
0: Al Hernandecito, al Hernandecito.
3: Y entonces, pues ya, hoy aquí estoy con Carlos, le estoy diciendo que si ya no le interesa.
2: Estoy con este trabajo. Idiota aquí. Ya había enojado, estaba enojado.
3: Este pedazo de estiércol.
2: No, es que estaba enojado.
3: No tanto así, pero sí estuvo rudo. La neta sí estuvo rudo.
0: Ah, sí,
3: sí, sí, sí estuvo mucho. Rudo.
0: ¿Lloraste, ya, compañero? O sea, sí te hizo llorar.
3: Sí, sí me hizo llorar, la neta sí. Acá. Y entonces, el señor Hernández Jr., Me la neta, mi respeto, se portó muy chido conmigo. Le digo, no, yo digo que desde que entró este vato aquí, las cosas cambiaron, nos ha ido bien, etcétera, etcétera. Pero pues tú eres, así me recuerdo bien esas palabras, le digo, tú eres el dueño del balón.
0: Oh.
3: Entonces no me preguntes por los partidos si no prestas el balón.
0: Ah.
3: No, pues más se enojó el señor Hernández. Sí, hace cuenta que lo hubiera soplado al carbón.
0: ¿Y tú qué le dijiste?
2: Lo prendió, me ayudes.
0: Ay, Hernandecillo, no me estés ayudando, carnal.
3: Si quieres de esas ayudas, no.
0: Mijo,
3: no
0: ya que me va enojado el vato, no me lo
2: platiquen sus cosas.
3: Pues total, él agarra las hojas. El señor Hernández me estaba reclamando que yo había quitado comerciales.
0: Es que es lo que les digo.
3: Y yo le dije, no, señor Hernández, yo nunca jamás he quitado un solo comercial de su empresa. Cuando le dije eso, entonces me está llamando mentiroso. Y yo, no, señor Hernández, le estoy diciendo
0: un poco,
3: le estoy diciendo que yo no he quitado comerciales. Total, cuando ya termina así, se toma las hojas Hernández Jr., se va a su oficina y a mí me dice, vaya con otra persona que estaba ahí programando, y me dice, y si la persona lo deja quedarse, que decir, si no pase por su liquidación.
0: Sí.
3: Oh. Fui con esa persona y esta persona me dijo, no estaba como muy de acuerdo con mis ideas en muchas cosas. Me dijo, no, bueno, va a despedir el programa y a partir de tal día usted nada más va a presentar canciones.
0: Wow.
2: Sí.
3: Y yo, pues órale, pues ni modo.
0: Bueno, pero lo bueno que no te cepilló.
3: Pues la verdad me senté tan humillado que hubiera preferido que me cepillaran en ese momento. Total, ya, estaba yo ahí y ya, pues, entré al aire y empecé a despedir el programa. Y el programa se llamaba La Regadera Morning Show.
0: Bueno, pues ahí había.
3: Y ya, pues, empecé a despedir.
0: ¿Y si fue una regadera, compadre? ¿Te iban a correr casi?
3: Pasan 25 minutos en que estaba yo despidiendo el programa y luego me habla Hernández Jr. y me dice, oye, para, deja de hacer eso. Dice, te va a hablar ahorita mi papá y te va a pedir una disculpa. Le digo, no. Ya no me lo.
2: Ya no
0: quiero saber nada de ese che viejo.
3: No, no, no. Ya lo que le ponga aquí mi compadre. Y total, así de que. Total, ¿qué crees?
0: Que era otro vato, ¿qué?
3: Que era otro vato y esos comerciales que habían quitado eran de otro vato, de otra estación además. Eran de Infractor 91. Digo, perdón, Factor 91. No es ni de la estación.
0: Compadre, no estabas diciendo donde, nombres de nada.
3: Donde yo no ya, estaba. Dice,
0: no, compadre.
3: Total que, efectivamente sí me habló el señor como a los 10 minutos después de que me habló el señor Hernández Jr. Y sí, me pidió, oiga, de todo lo que le dije, olvídese.
0: Bueno, ya no se vaya. Bueno, así esa fue su disculpa.
1: Con su regadera Morning Show.
3: Y la verdad, agradezco a Dios cómo me cae que los tiempos de Dios son perfectos. Exactamente como 20 días después llegó la oportunidad para venirme a este grupo de radio, a MBS. Y me fui a EXA, que fue mi primera estación aquí. Hice EXA, también nos fue muy, muy padre en EXA con otro programa que se llama Que se pare la bola en EXA, y hacíamos el extraterrestre y dos, tres payasadas ahí chidas. Nos fue bastante bien y luego ya nos cambiamos
0: a La Mejor.
3: A La Mejor, abrimos La Mejor en Guadalajara, pero la neta sí fue un momento muy, muy triste para mí, muy humillante, porque pues Yo ni había quitado comerciales.
1: Sí, y por más que le querías explicar.
3: Me pusieron la zurrapa de mi vida.
4: Me está diciendo mentiroso.
2: No. Olvide todo lo que le dije, menos lo de idiota. Eso sí, déjalo.
3: Lo de idiota.
0: Lo que es un idiota y es un pedazo de estiércol. Eso sí, quédeselo.
1: Eso por dos.
0: Lo de Pérez. Que no hayan quitado los comerciales es una cosa y lo que pienso es otra.
3: Lo de pedazo de materia fecal.
1: Oye, y después cuando sí, te pones esos regañadones, luego hacer cabina aquí que la gente no se dé cuenta, está difícil.
3: Está bien cañón.
1: Está bien cañón, o sea.
3: O sea, imagínate, te ponen una cajeta de estas y tú con tu cara de idiota al aire. Está bien cañón, ¿eh?
1: Sí, está bien difícil.
3: Yo tengo dos cosas me han pasado así, eso, y bueno, la otra no fue una regada, pero cuando de recién que murió mi papá la semana, regresé y yo no podía, te lo juro que me sentía del nabo, yo creo que duré como un mes, mal, así, de que quería hacer mi cabina lo más chido posible y no se puede, son ondas que toca vivir, pues. Pero sí, esa fue la peor defecada que me han puesto.
0: Y que aparte, pues acá al aire tienes que taparle todo lo que la gente
1: no tiene la culpa. La gente no sabe lo que estás viviendo. O sea,
3: claro.
1: Yo no podía dar ni una mención, me acuerdo bien. ¿Neta? Cuando falleció mi jefa.
3: ¿Tu mamá?
1: Sí, cuando fue al día siguiente. Bueno, fue el jueves, el lunes.
3: Sin que se muera tu mamá.
0: Pues ya lo entiendo.
2: Si la gente supiera todo,
0: ¿no? De todas maneras le sale bien mal.
1: Es que a veces me acuerdo de ella.
0: Es que vivo de su recuerdo.
2: Oye, bebé, pero diario, bebé.
3: Oye, ¿a diario?
1: Qué porquería eres, Nex. Yo no digo que tú no das,
0: perro. Buenos días, pero opinar del tema. La vez que la regué casi me cuesta el jale. Pues llegamos al comedor y a la hora de llegar a sacar mi lonche para calentarlo, había un topper grandote que traía comida, pero se veía bien rara. Y yo pregunté, ¿qué es eso? Y alguien dijo, es ceviche de Jamaica. Y se me ocurre abrir la boca y decir, ¿quién hizo esa mamá?
2: ¿Y el jefe o qué?
0: ¿Y qué le digo? Ay, la señora, la dueña de la empresa. Dice, ¡ah! Me quedé callado que me salgo del comedor sin calentarme el lonche ni nada.
2: La que te paga, perro.
0: Imagínate, no, pues. Si a la que me da de tragar no le gusta para comer bien y come ceviche de Jamaica, no, pues vámonos.
1: ¿Dónde estamos parados?
0: Ahí le da, nadie.
5: Anda, muchachos, buenos días. ¿Cómo andamos? Nomás la mejor FM 94.5. Ya cómo anda ese ánimo, ese ímpetu después de lo que pasó con México. Esperemos que ya esté pasando. Oigan, pero al final del tema, casi me cuesta la chamba. Una ocasión, ya después de cierto tiempo en mi puesto, desempeñándolo bien, claramente, con todas las armas en la mano, pues voy a pedirle un aumento a mi jefe. Y pues el vato me dice, ¿sabes qué? Si quieres un aumento, tienes que andar de chismoso, tienes que decirme esto, tienes que estar de chivo expiatorio, tienes que decirme lo que haga fulanito y sultanito. Y pues yo le dije, no, ¿sabes qué, viejo? Si con mi trabajo no es suficiente para que me des un aumento, mejor así déjale, le dije, porque para las mebotas y chismosos, tienes a tal, tal, tal, tal y tal. Y pues se prendió el vato, la neta, pues sí, era cierto, se lo dije, y pues era cierto totalmente. Y se prendió el vato y me dijo, mejor retírate. Ah, está bien, me retiro, gracias. Eso fue un viernes. Y el lunes, que me presenté a trabajar, me dicen, ¿sabes qué? No puedes ingresar. Preséntate a Recursos Humanos en la otra planta.
2: Sí.
5: Yo trabajaba ya por Ciudad Judicial y me hicieron presentarme acá por Ángel Año. Y pues ya estando acá en Ángel Año, que me ponen ahí como en la bolsa de oportunidades ahí en el parque a ver a dónde me puedan acomodar. Casi me cuesta la charla.
0: No.
5: Siento que hice bien. ¿Ustedes qué opinan? Saludos.
1: No, pues, ¿defendiste tu jale, mijo?
2: Pues sí.
1: Pues sí.
0: Sí, no, que hablar de chismoso ahí.
1: Es en sí. ¿Pero cuánto era el coscorrón más? O sea,
0: ¿se vale la pena chismosear?
2: Por 100 manos más, pues no.
6: Chalequina. ¿Qué onda? Buenos días, bola de incompetentes. Para opinar el tema, una mención que hace me cuesta la chamba. Trabajaba de cadenero en un antro y pues dejaba pasar a los que se mochaban, ¿no? Para el chesco, para la tortita.
3: Hijo.
6: Y pues se enteró el patrón, el dueño, y casi me cuesta la chamba. Me la dejó pagar, aquí ya no le hiciera. Aquí nomás la mejor fue 95.5.
3: Se ganaba su propinilla.
2: Pachesquillo.
1: El tema es que no te mochabas con el patrón, carnal. Tú eres mochados.
0: Pues sí, se lo comía solo. Él come solo, pues cómo. Ahí les va otro audio rápido, Nex.
7: Aquí nomás la mejor FM 95.5. Aquí nomás para opinar del tema del día. Fíjate que a mí casi me cuesta la chamba y a otros compañeros. Estábamos trabajando en laboratorios PISA Tlajomulco con el sistema de detección de incendios. Y en un trabajo que estamos haciendo, provocamos una falsa alarma haciendo evacuar toda la planta.
3: ¡No, man!
7: Entonces, pues, sí fue un regañadón por todo lado.
3: ¡No, man!
0: ¡Como no quería! ¡Como no quería!
3: Caminaba por todo el... ¡Este fue el idiota!
0: ¡Este fue el imbécil que nos evacuó! Y no alcancé mi meta de productividad por este idiota. Imagínate, me faltaron tres productos por este imbécil.
2: ¡Ahí va el imbécil! ¡Ahí va el imbécil!
0: ¡Imbécil!
2: Volteaba el vato.
0: Oye, que la de la muy era la encargada de, del empaque que fabricaban zapatos.
2: La que le puso la rola, sí.
0: Es que en el sonido local puso la rola de la muy dedicada para otra morra, compadre. No, me lo cepillaron al otro día. Vámonos, vamos a la rola y regresamos. Esto es La Prada.
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1: 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Continuamos con más, aquí nomás en La Mejor FM 95.5. ¡Vámonos!
0: Todos sabemos que un mexicano siempre está listo para lo que venga. 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

0: 23 minutos aquí nomás en la Mejor FM 95.5. Y bueno, quiero poner un audio rapidito, mi Nex, a ver si me ayudas. Ahí les va.
1: Aquí nomás la Mejor FM 95.5. Les habla su amigo y servidor Javier Nieto. Y recuerdo que hace tiempo andaba en una muy bonita banda de aquí de Guadalajara, en la banda Caña Verde. Y estábamos en el escenario tocando. Y mi amigo Carlitos Ochoa, a quien le mando un fuerte abrazo y un gran saludo, cabe mencionar que nos la llevamos muy bien, por eso me atrevo a platicarla. Se sentó así en una tarima del escenario y al sentarse se puso a revisar su celular. Nosotros estábamos tocando y pues me imagino que él estaba haciendo su chamba, ¿no? Ahí con los promotores y todo esto. Y se sentó y empezó en su celular y pues por la espalda, como ustedes lo conocen, pues es un poquito robusto. Pues se le veían los principios, ¿no? De su coxis y jugando, pero de verdad no pensé que fuera a pasar. Jugando saqué una moneda de a 5 pesos y le digo a un compañero, no recuerdo quién, le dije, ¿cuánto a que le atino a Carlos en ahí donde les platiqué en la alcancía? Y me dice, no le atinas, y empezó a retarme, pero yo lo dije jugando, y, sí le atino, que aviento la moneda. La verdad no lo hice con la intención de atinarle y que le atino a pasear. La pura rayita quedó la moneda de 5. Pues se levantó aquel bien enojado. ¿Qué pues, Nieto? ¿Qué pasó? Ay, que no sé qué. Ya después nos reíamos pues de lo que había pasado. Le dije, discúlpame, Carlos, todo eso, pero casi me cuesta la chamba. Carlitos, no padrea de mi hijo.
0: ¡Ey, no padre! ¡Ey! Ahí les va otro rápido.
2: Buenos días, aquí nomás la Mejor FM 95.5. Para opinar del tema, a mí casi me corren de mi trabajo por ganarme un carro. Está buena la historia porque yo trabajaba en una plaza muy conocida ahí por Avenida Vallarta. Cada año en el aniversario de la plaza, rifaban carros, no sé si se acuerden. Yo trabajaba en un local de los de ahí y yo sabía que no podíamos participar las personas que trabajaban en la plaza, pero puse los boletos a nombre de mis familiares. Yo compraba en las tiendas y me daban los boletos, los canjeabas en un módulo. Entonces, pues ándale que pues resultó ganador uno de los boletos que estaban a nombre de mi papá. Y pues ya, para no hacerles el cuento largo, Me llamaron, contestamos, no, pues que son ganadores de carro, etc. Pero yo estaba trabajando y pues a uno le gana la emoción. Y pues se dieron cuenta 2, 3 de ahí de mi trabajo y le dijeron a la de recursos humanos, no, se hizo todo un lío. No, pues que ya me querían correr, que porque yo no podía participar, pero realmente el carro no salió a nombre de mío, sino de mi papá, y ya no me pudieron hacer nada. Dejo foto de evidencia.
3: No, mira, no, es que se lo ganó. Mira. Ahí está perro.
0: Qué
3: carito,
0: perro.
3: Que me corran.
0: No, bro. Pero sí tiene cara de tranza el vato.
3: No sé. Que me corran.
0: No vale la pena. Me consigo otro carro. Así ya acabo. Me consigo otro jale. Al cabo ya me voy en mi carro. Así. Vámonos, señores. Señores. Los agarrones de la verdad, Bolichu. Por el bando de la les llega. Yo me confié.

0: Carlos. Del otro lado, señoras y señores, el mando de sus
1: herramientas.
0: ¡Llega!
2: Apóyenme para ganar.
0: Esta rola se llama
1: Solo. Mi compa Chuyín Baraja.
0: Esta vez con el buen Chuyín Baraja.
2: Que les tenemos sorpresa. Ay, que Dios, no, ni saben, neta. Ni saben lo que traemos, ¿eh? No, no, no. Espérense, espérense, porque.
0: Agarra.
2: Ahora sí la compré, compadre.
0: Sin Yolanda,
2: ahora sí van a ver.
0: ¡Abro!

0: apesta que ganen las dos.
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2: ¡Acércate! ¡Vámonos! ¡La arrolladora, arrolladora, arrolladora, arrolladora! ¡Por las cinco, la arrolladora!
0: ¡Vámonos!
2: ¡Arrolladora!
0: ¡La calle verde, Chuy Barajas!
3: ¡No me confíes!
2: ¡Abrás!
3: Con eso me alegro.
2: ¡Gracias, mi rey!
0: ¡Vámonos! ¡Primer voto! Por
2: ¡no
0: puede ser, señor, señor!
2: ¡Vámonos, oro a cero, la arrolladora! ¡Vámonos, vámonos por la siguiente! ¡Por las seis, bueno!
0: ¡Bueno!
2: ¡Arrolladora, arrolladora! ¡Arrolladora!
0: ¡Vámonos! ¡Qué verde, qué
2: arrolladora! ¡Arrolladora!
4: ¡Por las dos!
2: ¡Las dos! ¡Señoras y señores!
4: ¡Para Néstor! ¡Néstor, bebé, te amo!
0: ¡Néstor! ¡Bebé, te amo!
2: Ahí está. Oye, antes de poner la rola, déjenles cuento este. Les leo este. Hola, buenos días. Yo cuidaba a una señora de 92 años que tomaba unas pastillas al desayunar y otras para al cenar para que pudiera dormir bien. El lunes llegué medio creda, dice, cruda, entre cruda y...
0: ¿Eda?
2: Ya saben. Y le dio las pastillas de la noche en la mañana. Y pues todo el día se la pasó dormida. Y en las cámaras me preguntaban, que qué traía su mamá. Y le dije, trae mucho sueño. Y que se viene su hija a verla y se dio cuenta que andaba media acá. Y ¿Dopi? Casi la corren a la morra. No, es que sí se manchó. No,
5: casi la manda negros también.
2: Casi, no, sí se pasó. Vámonos, señoras y señores. La arrolladora banda, el limón, don René Camacho. Compadre, ¿te parece si regalamos tres pases dobles para la Cachondo Night?
6: ¡Órale! Tres pases dobles.
2: Nada más que nos digan en dónde va a ser y quiénes van a estar. Y así de fácil y de sencillo. En este momento, Claudita va a estar contestando los teléfonos para que se lleven sus boletos.
6: Saludos
2: para
6: a la maestra.
2: La noche más cachonda del año.
6: ¡Gisela!
2: Que va a ir a la Cachondo Night.
6: Va a ir a la Cachondo Night.
2: ¡Eso!

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Corría el año 2001 en Santa María de Los Ángeles, un municipio de la región norte de nuestro hermoso estado de Jalisco. Se encuentra aproximadamente a 210 kilómetros al norte de Guadalajara y, para mayores referencias, está despuesito de Colotlán. Ahí nació Moisés Bobadilla Martínez.

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0: 9:34.
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0: vámonos ya. 10 segunditos.
1: Las dos rolas están bien perros.
2: Si quieres, pásame su número y le marco para explicarle paso a paso.
3: Séptima banda.
2: ¿Qué rollo?
1: Séptima, séptima banda.
3: Me gusta mucho esa de los Tigres del Norte.
2: Eso. Eso, mijo.
3: Como que fue la única banda que ha hecho una buena canción de los Tigres del Norte.
2: ¿Verdad que sí?
4: Buena. Pero está mejor la del Jerry, ¿da?
3: Ay, por la séptima banda.
2: ¡Los
0: primer voto para la séptima!
2: ¡Saludos a mi Toño! ¡Toño Quesos!
0: ¡Saludos al Toño
2: Quesos! ¡Abrazo! Y aquí, mira, aquí vive, aunque no haya votado por mí.
0: Séptima banda.
1: ¿Es un penthouse, tú?
2: ¡Vamos a seis! ¡Bueno!
1: ¡Bueno!
2: ¡La séptima! ¡El Jerry! ¡El Jerry! ¡El Jerry!
0: ¡Séptima!
2: ¡Séptima!
3: ¡Séptima! ¡Séptima! ¡Séptima!
2: ¡La séptima! ¡La
4: no, porque es muy buena rola.
1: Jerry está cayendo.
4: Está bien, ayúdame a creer que no me mientes, que son solo rumores de la gente.
2: Bendito Dios.
4: Ay, hija. No más.
2: Bendito Dios, no sé.
4: Qué bueno, gracias a Dios, compadre. Gracias a Dios, soy bueno para otras cosas, porque eso no se me dio. Imagínate.
1: Segurito, segurito.
2: Todavía no hallamos para qué es bueno, pero algo de ser. ¡Vámonos!
4: Para echar patadas, compadre. Ajá.

0: Vamos al siguiente, los agarrones, pero compadre, a ver, ve este mensaje. A ver, espérate. Ahí está, otra vez. Porque estaba cerrado tu micro.
1: ¿Por qué no se quedan al aire hasta las 10? Dice.
0: Hasta acá, las 11.
1: Hasta las. Allí le puso a las 10.
0: Ajá.
1: Porque acá en Vallarta, Mike a las 10 los corta y pone su programa todo rascuacho. Nos dice de Puerto Vallarta, Jalisco. Bueno, pues.
0: No es, compadre.
1: Dígale a Mike.
0: Que hablen con Mike, porque nosotros a las 10 es cuando todavía ponemos las bromas, cuando hacemos todo el cotorreo.
1: Qué triste.
0: O sea que se cortan cosas qué chidas. Triste. Ahí hablen con el Mike.
1: 4, 3.
0: 2, 1, no, pela.
1: ¿Nada?
0: Vámonos. Listo. No, ya
2: me alcanzó. Oye, ayer ya vamos, me quitaron.
0: Échale.
2: Vámonos, cuisillos hoy.
0: 5.
2: ¿No qué?
0: 4, 3.
1: Vámonos, dos, la tres. Número 1, la banda.
2: Neta. Otra vez aquí está su payaso nomás.
1: Recodo. Te lo creo.
0: Nosotros no quisimos decirlo de esa manera.
2: No, ayer ganando bien.
1: 5 boletos dobles para la Cachondo Night. En este momento, marquen. 33-36-29-96-96 33-36-29

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7: Llegó el bomba.

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0: Porque todo papi, pues está cañón. 10 con 10. 10 con 10.
1: Ya estamos de regreso, banda. Vergüenza deberías de tener.
0: Todo yo.
1: Oigan, banda, vamos a hacer algo bien chicles, bomba, pero quédese con nosotros aquí nomás en la mejor FM. Oigan, más adelante, por lo pronto, hay que estar bien pendiente. Claudita también está ahí contestando toda la raza que nos quiere acompañar a la Cachondo Night. ¡Hijo Jesús! Se está poniendo de aquellotas. La neta, la combinación está perfecta. Imagínate, noche para damas. Invitación especial de Generación R.
2: Generación R, qué chido. Qué chido que dijéramos Generación R.
1: Y pusieron ahí los muchachos como los ex vocalistas del Recodo, Carlos Arabia.
2: El de la banda y Recodo.
1: El Borre, Charlie Pérez y Alex Ojeda.
2: Carlos Arabia.
1: Todos van a estar bien perrón ahí.
2: Mi compa Borre.
1: El Borre va a andar. Charlie Pérez.
2: No, va a estar bueno.
1: Y también se decidió la presencia de Antonio Oro.
3: Dile que te re, cheque re, re.
1: Canta bien perro ese morro.
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1: No, la diga, la otra. El sol no regresa.
2: El sol no return. The sun don't.

0: buen filetón en casa.
1: En su casa cenan.
2: Ándame. Señoras, señores, la Cachondo Night. Cachondo Night de la mejor FM 95.5. Con artistas strippers. Por cierto, Claudio está haciendo los castings para los strippers.
0: Yo la veo bien contentota haciendo castings.
2: ¿Eh? Claro.
0: No, no.
2: Sí, el otro día llegó con una nariz más abombada que la otra. No entiendo qué.
3: Yo le vi un chipote. Un chipote, como un chiporro. Cuernillo. Un chipote.
0: Y traía manteca en el chipote. O sea, de algo para
3: reino. Así que con sal.
2: Sí, sí. Yo no entiendo, pero sí.
0: A un vato que lo. Le hace casting tres veces. No sé, no entiendo. O sea, ¿por qué tanta necesidad, Clau?
2: Para corroborar la calidad de la melcocha. En este momento regalo cinco boletos dobles.
0: Cinco boletos dobles.
2: Para la Cachondo Night. 33-36-29-9696. 33-36-29-9395. Ojo, este evento es solo para mujeres y mayores de 18 años.
0: Sí, importante.
2: Si no tienen 18 años, no van a poder entrar a la Cachondo Night en el Patrón Antro Banda Bar.
4: Sexy.
2: ¿Vas a bailar?
0: Claro, bolita. Si yo traigo una tanga piñatera, ¿qué te cuento?
2: Vamos, papá.
0: Pecho de gorrión.
2: Pecho de gorrión. Gorrioncillo.
0: Pecho amarillo. Oigan, neta, banda, cinco dobles se van por la Cachondo Night. Y cachondo, bueno, cachondo, oigan, cachondo, trucha, cachondo, porque también viene Bobadilla.
2: No
0: y
2: me digas.
0: Poner de aquellotas. 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

0: Titán. Llega el Commander. Sí, sábado 18 de julio, 8 de la noche, la presentación de el Commander en el Margarita de Año.
1: Y que allá vamos a andar.
0: Allá vamos a andar echando gritos. Ay, a no.

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1: Y ya estamos listos. Ahora sí, vamos a hacer una broma.
2: Vámonos.
1: Bueno, mi compadre. Compadre, que no rasco ni
3: bueno, qué bueno. Bueno.
4: Adelante.
0: Vamos a marcar.
4: Adelante.
1: A ver, preparando tu voz de.
3: Bueno.
4: Es que quiero saber si...
3: Es que las pizzas.
1: No. Normal, compadre, normal.
3: A ver, vamos a hacer bromilla.
1: Una bromiti.
3: A ver, bromiki.
0: Ahí está listo, vamos.
5: Hola.
6: Buenas tardes.
5: Hey, buenas tardes.
6: Disculpe, ¿se encuentra Héctor Herrera?
5: Sí.
6: Es que le estoy hablando porque si es ahí donde venden chuleta, ¿verdad?
5: ¿Mande?
6: Si es ahí donde venden chuletas.
5: Se me corta.
6: Si es ahí donde venden chuletas.
5: ¿Bueno?
6: Sí. ¿Es ahí donde venden chuletas? Bueno. Oh, qué la.
1: A ver, vamos otra vez.
0: Vamos a marcarlo otra vez.
1: No sé por qué se le corta.
0: El vato está contestando bien y ya después.
3: Ey, se me hace que.
0: Están cortando.
1: Vamos a ver. Oh, sin rasconear, compadre. Que además que es otra vez, Claudita.
0: No.
1: ¿Ves? Sin rasconear porque no te la creen.
0: Hola, ¿qué tal? ¿Cómo estás?
6: Hola, es que venden las chuletas.
1: No manches, ¿qué tal?
7: ¿Quién compra así?
1: ¿Cómo chuletea?
6: Es que venden las chuletas.
7: ¿Cómo se te dejan caer?
5: Está.
3: Bueno. Buenas tardes. ¿Se encuentra el señor Héctor Herrera?
5: Es que se le corta.
3: Ah, ¿se encuentra el señor Herrera? ¿Herrera?
5: Bueno.
3: Sí. ¿El señor Herrera se encuentra por ahí?
5: Bueno.
3: Es que quiero hacer un pedido de chuletas.
5: No se escucha.
3: ¿No me escuchan?
5: No.

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2: ¿Para nada sirve?
3: Sí, hay de la... De la imperial, el vato no atiende chido, ¿eh?
2: Vale, papuro.
3: Para que veas.
2: Que le hable otro.
3: A ver, ahora marcaré otra vez y ahora le hablo yo.

0: Contesta, perro.
1: Son de vos.
2: No, ya no, no, no, no, no, no, este va. ¿Trae unas ganas de vender?
0: Ah, qué jochis.
3: Ah, es que buena actitud.
0: Qué jochis. Ah, sí. Bien, córralo al vato, córralo. Ahí hable. Si el jefe nos está escuchando, córralo. No atiende el vato.
3: Un pedón bien perro.
0: Nunca en si su vida había vendido las ventas,
2: es por este vato.
0: El Héctor Herrera, que no sirve para nada.
3: Ah, Sofía.
0: Sí, todas bueno, las carnicerías que no lleguen, que nos no estén escucho. Escuchando. De Héctor Herrera, el de la Imperial, ese es mero, ese que atiende bien gacho.
3: Para vender.
0: Una basura, una asquerosidad.
3: Una vasca, de verdad.
0: Sí, oye, compadre. Escoria. Vamos a la rola y regresamos Escoria rápido con, un autogol, con unos autogolillos, ¿o qué?
2: Órale, sobres.
0: Sí, vamos a los autogoles. Para que si quieren, ustedes nos sigan mandando. Oye, que si quieren que tengan piñata del bebecín.
2: Ah, caray, ¿cómo sería?
0: Que para que te agarren a palo.
2: ¡No!
0: ¡Hora! No, no. Vamos a ir ahorita, vamos a hacer los autogoles de la parada. Morning Show.
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0: 101.5.
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0: 10.25.
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0: mañana con 35 minutos, aquí nomás en la mejor FM 95.5. 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Vente al para hacer
1: al
0: un autogol.
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0: 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Al autogol, vente.
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1: Papi, vente.
2: Vente,
0: vamos
2: amigo,
0: a hacer un autogol.
2: ¿Qué pasó?
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4: Vas, bebé, vas, bebé.
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3: No, güey.
0: Bueno, pues, que
4: ay, no, compadre.
3: No sé cuál está más acedo. Cielo Cermeño. Para los autobuses.
0: De los no, dos ni uno.
4: Wey. Ahora sí que se oyó así.
0: Tristito, tristito.
4: Así se oyó el comentario del bebé.
3: Bien acedo, no más.
0: No, ya vamos con otro autogol.
4: Bueno, autogol. Tapicería Cricolares.
3: La tapicería, no, ese ya le hemos hecho varios.
4: Ya le hemos hecho varios.
3: No, ese ya, cóbrale.
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4: Ay, sí, ponle el... Yo solo me lo pido.
6: ¡Ya no aguanto más!
4: ¿Ves?
0: No, si no échale, soy yo. No, échale tú. Tú eres la estrella de los autogoles.
3: Ven. No.
0: Dile que no, bebé, sí. ¿Cómo no? Ya está saliendo más el área.
4: Dice el DJ Teclos, por favor, un autogol para el DJ Teclos.
3: Ah, ya.
4: Ya, justo DJ Teclos, no, porque luego se agüita.
3: Luego se agüita.
4: Ay, no, que me dicen cosas que no sé qué.
3: Aparte, ya no vota por Alex en los agarrones.
4: Pues que merecido lo tengo.
3: Sí.
4: No, no, vámonos. No.
0: Vámonos.
4: Bueno.
0: Vámonos. Banda, nos vamos. Muchas gracias a toda la raza. Gracias a toda la
3: raza. Meseros, Betito.
0: Oigan, ya si me dan cuello acá de la parada, no me agarran en meseros, Betito.
4: meseritos, Beto. No.
0: Oiga, banda, gracias a toda la raza que se dio cita. Recuerde, mañana rezamos en punto a las 7 de la mañana. Hay que estar bien trucha porque cada vez estamos más cerca de la Cachondo Night. Y si quieres tus boletos, recuerda, evento exclusivo para mujeres. Para que se desconecten de toda la rutina, de todo el cotorro perrón. Aquí nomás en la mejor FM, ya sabes, Strippers, aparte de Generación R y Antonio Oroz, presente en la Cachondo Night. Cuídense mucho, banda. Lo escuchamos mañana aquí nomás en la mejor FM.
3: Tengo 5 boletos dobles más para la Cachondo Night.
0: Ah,
3: en este momento.
0: Eso.
3: 5 boletos
4: dobles más. ¿El de Generación R, compadre?
3: El de Generación R.
4: ¿El de Antonio Oroz?
3: Compa, Antonio Oroz.
4: Ah, qué mero.
3: Acuérdense, 33-36-29-9696 33-36-29-9395 Cachondo Night, jueves 22. 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Boletos aquí nomás. 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Aquí nomás en la mejor. Boletos para los grandes jefes de la música. La banda
4: Cuisillas.
3: Auditorio Telmex, tenemos los boletos dobles y tu boleto 360 solo en la mejor FM 95.5. Y por si esto fuera poco, también boletos para la arrolladora banda El Limón de Don René Camacho. Ya nos vamos, cuídense mucho, pásenlo bien. Les recuerdo que su mejor amigo se llama Dios. Hablen con él todos los días de la vida para que les vaya bonito. Háblenle, Dios Padre, Dios Hijo o Dios Espíritu Santo, es lo mismo. Háblale a cualquiera de ellos o háblales a los tres a la vez y te van a escuchar todos los días. Ponte en contacto con ellos para que te vaya bonito. Soy el Bola, quédate en la mejor.
4: Oye, compadre, nos dicen que le hagamos un autogol al Galeón del Centro. No, ahí no podemos.
0: No podemos,
4: lo respetamos.
0: Se enoja la Yadira.
4: Somos clientes asiduos.
3: Se enoja.
4: A ver si ya nos vuelven a invitar.
5: Se me cae la membresía y olvídate.
0: Sí, oye, traigo 2 exis ahí pagados ya.
4: Yo tengo puntos todavía en la membresía. No, así no se puede.
3: No, papi. Se me enoja Montserrat.
4: A mí se me enoja Cristal.
3: Cristal.
4: Eso sí tiene buen nombre, ¿no?
5: Se me enoja la Kimberly y olvídate, ¿no?
3: La Kimberly.
4: Oye, y también le quiero mandar un saludo bien especial a mi compa Mario de Mariscos Marios, que. Pero lo malo es que no nos manda, ¿eh?
3: Compare. Otro ñazo.
4: Compare, es que no ha mandado nada.
5: Otro pezuñazo.
4: ¿Qué se te antoja?
3: Otro pezuñawers.
4: Compare, filetito empanizado. Camarón,
5: no, filetito,
4: ¿tú qué quieres?
0: Camarón no puedo.
4: Next, ¿tú aquí se te antoja?
5: Una chabelita.
4: Unos camarones al mojo de ajo. Ay, mijo.
0: Unos camarones moviña.
4: Unos camarones amigos. Ay, ni sabes, ¿no? Pero bueno, lo malo es que no manda nada.
0: No,
4: o sea, de antojarse se antoja. De mandar, no manda nada. Felichito, bueno.
0: Ya de perder, mijo, para todos.
4: Ya unas tostadas de algo. O secas ahí, ya, mándanos.
5: Un ceviche de soya, aunque sea.
4: Soya. No. Un ceviche de Jamaica. Como... Bueno, saludantes al compa Mario. Un abrazo y gracias al Nexo en los controles. A Claudita en la producción. Yo soy Alex González. Sonría, que es la mejor manera y la más barata de verse bien. Y recuerde, por favor, que si toma, no maneje. Si no maneja, pues entonces, ¡tome! Nos escuchamos mañana, misma hora, misma frecuencia. La mejor FM 95.5.
3: ¡Vámonos! Mi compa Huicho, que ya no me manda gelatinas.
0: Saludos, Huicho.
4: Ya no manda nada, compadre.
0: Ya
4: estamos perdiendo nuestro rating, pero... Un saludo para el compa Len, que nos va a mandar cecina, compadre.
3: Mi compa Len, qué buen video subió.
4: Buenazo.

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Aquí nomás la mejor FM 95.5. Buenos días, bebés. ¿Cómo amanecieron hoy martes? ¿Qué día es ya? Martes 7 del 7. Oigan, ¿no han visto que según hoy es un portal? Ah. Ay, a mí no me crean, ¿eh? Pero cada mes yo veo el día y el mes. O el día y el número, el día y el mes, el exactamente en el día en que coincide el número de ambos, digo, si coincide aún más con el año, es como un portal en el tiempo, es lo que he visto, así que todos los que estudian numerología más o menos explican. Y entonces está padre pensar que si hoy es un día mágico, ¿cómo dicen? Mágico, no sé qué, no. Ni sé, pero aquí es mágico, mágico, mágico, ay, no me acuerdo. Pero, mágico, cómico, musical. Ay, gracias, bebé, te amo. Mágico, cómico, musical, gracias. Tú sí pudiste procesarlo. Bueno, entonces hoy es un día mágico, ¿qué dijimos? Ah, mágico, cómico, musical, pues aprovechémoslo. Si tienen por ahí algún sueño, ¿qué más da si se dan un segundo en el baño? Se concentran y en lo que pujan piensan, ah, tengo ganas de esto, piénsalo, piénsalo, date tiempo. Ahora, en algún momento, dentro del proceso del pensamiento, tienes que entender que tus emociones juegan un papel importante. Entonces, si pudieras sentir, si pudieras recordar esa emoción que parte de eso exactamente que quieres, o que sentirías en el momento en el que eso se volviera realidad, ¡boom!, ya estás jugando en otra dimensión. ¡Ah! ¿Verdad? Ahora, ¿qué tal si esa emoción la pudieras mantener por más tiempo? ¡Boom! Estás jugando en otra dimensión. Piénsalo, no te estoy diciendo que nada de esto sea verdad, solo que es probable que nosotros no hemos aprendido a jugar con todos los juguetes. ¿Qué tal si lo intentas? ¿Qué tal que sale bonito? Así que, hablando de cosas bonitas, bienvenidos a La Mejor FM. Como siempre, es un placer saludarlos y acompañarlos un rato. La Coqueta a sus órdenes hasta que sean las 4 de la tarde. Y como siempre, tienen oportunidad de ganar todos los boletos que quieran. Porque aquí nomás, La Mejor FM. Buenos días y bienvenidos.

chiquillos, desde este momento y hasta el siguiente bloque, es decir, después del corte, tienen chance todos los que tengan oportunidad de mandar su mensaje y que quieran algún boleto de, solo por mandar su mensaje, entrar libremente a la participación para ganarse los boletos que quieran. Y las primeras 10 personas, en este caso mujeres, que quieran estar en la Cachondo Night, que me manden sus datos, también son ganadoras. Así que suerte. Aquí no más.

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0: Aquí nomás la mejor FM 95.5, complacencia para todos los que quieran alguna canción, pues es momento de comunicarse. 36299696 y 36299395. Y de una vez, si quieren algunos boletos, pues entran como el agua, como Juan por su casa, dicen en mi pueblo. Así que es el momento de aprovechar. Son las 11:20 ya, por si tienen algo que hacer. Y para los que no sepan qué boletos tengo, hay para que se vayan a ver a Cuisillos, al Auditorio Telmex, el próximo, no sé qué día, 24 de julio. Ay, ¿creen que no alcanzo a ver? 24 de julio. Ok, 24 de julio para que vayan apartando la fecha, ¿ok? Experiencia 360 con la arrolladora y boletos dobles. Ya sea que tengas un poco de suerte y te puedas ganar la invitación a ganarte no solo los boletos, sino también estar con ellos, tomarte la foto. Y la mejor FM y la arrolladora te pichan la bebida y la botana. Muy Bobadilla, que se presenta el 19 de julio en el Campo Santa Cecilia en Tonalá. Y te puedes ganar los boletos. Si ya tienes los boletos, con suerte y por cortesía de la mejor, podrás entrar con él al Meet and Greet que tiene días antes de su presentación ahí en el Campo Santa Cecilia de Tonalá. Esta se va a llevar a cabo, es decir, el Meet and Greet va a ser el miércoles 15 de julio a las 4 de la tarde en el kiosco de la Plaza Principal de Tonalá. Tienes que llevar tu boleto para poder tomarte la foto con él, ¿ok? Si no te lo has ganado en la mejor, parece entonces que espero que sí, les deseo toda la suerte. Tienes chance de ahí adquirirlos. Tengo boletos también para que se vayan a Huentitán el Alto, porque los toros son en Huentitán el Alto, en donde, en el Margarito Yáñez, que presenta el Commander y además la banda Caña Verde. Así que ya saben, por cualquiera de esos boletos y por supuesto nuestra querida y esperada Cachondo Night, también te los puedes ganar. Los primeros 10 mensajes se llevan sus invitaciones. Bueno,
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0: ¿Quién habla?
1: Mari.
0: Hola, Mari. ¿Qué canción quieres?
1: La de Mil Heridas, por favor.
0: ¿Y quieres entonces boletos para Cuisillos?
1: Sí, claro que sí.
0: Venga, señorita. Esa voz me agrada. No me vaya a colgar entonces para tomarle sus datos, ¿va?
1: Gracias.
0: Gracias, bonita. Suerte. Aquí nomás. La mejor FM.

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2: 11:31.
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5.5 Los Parras, La Sangrona. Ok, entonces vamos a empezar a jugar, ¿les parece? Por todos los boletos. Suerte a todos los que ya mandaron su mensaje y entraron directo a participar por alguna de las invitaciones que tenemos para todos ustedes. Suerte. Son las 11.34. 11.38, perdón. Son las 11.38 y a partir de este momento, todos los mensajes que entren tienen que empezar a jugar. Voy a empezar a decirles la hora, porque si no, luego todos creen que pueden seguir jugando así nomás, con un hola. Y no, no, no. Claro, tenemos que aprovechar nuestras pláticas para que nos sirvan de algo. Ahí les va. El día de hoy quiero platicarles de un tránsito de esos importantes. Son extraños, extraños porque son movimientos tan internos en nosotros que son difíciles de detectar. Es como hablarte de la inspiración. Yo te preguntaría, ¿cuántas veces en tu vida has permitido que algo más allá de ti te diga, te vibre, te suene, te toque? ¡Ah! Y hagas algo fuera de lo que tú harías, pero que resultara tan bonito que le gustara a todo el mundo. A eso nosotros le llamamos arte. ¡Ay, perro! Eso es más o menos el lugar desde donde puedes sentir la energía de Neptuno. Neptuno es un planeta transpersonal. ¿Por qué es un planeta transpersonal? Porque su energía rige varias generaciones. Se va a tardar aproximadamente 14 años por signo. En este momento está en Aries, 14 años más o menos. Varía un poco. Y darle la vuelta al sol se tardaría aproximadamente 165 años. Ninguno de nosotros hasta ahora hemos vivido 165 años, no en nuestra era. Entonces, por eso es que son llamados planetas transpersonales. ¿Por qué? Porque te inspiran o te tocan o te influyen desde un lugar muy profundo de ti o muy lejano de ti. Ah, ¿verdad? Tan lejano de tu realidad que podrías no sentirlo o no detectarlo, a menos que seas Piscis. Que levante la mano los que son Piscis. O los que son marihuanos. Más o menos así. Bueno, táchala. Sí. Ya, serios, déjenme en paz. Bueno, el chiste es, eso es Neptuno, es esa capacidad que tiene tu experiencia en la vida para detectar otras partes de ti mismo que juegan en otros niveles, ¿verdad? Bueno, entonces, tendría que decirles que Neptuno en este momento estará retrogradando. ¿Qué sucede cuando un planeta está retrogradando? Bueno, querría decirles primero que los planetas no retrogradan, solo es una visión, una percepción desde la Tierra, que sí marcan una energía diferente desde la perspectiva de la astrología. Y entonces les diría, si Neptuno es la inspiración, es el sueño, de hecho es la espiritualidad, en Aries sería todo eso, pero de forma personal, porque Aries eres tú actuando. Entonces, para empezar a detectar esa energía tan solo de Neptuno, yo te preguntaría, ¿cuándo fue la última vez que te dejaste llevar por tu inspiración e hiciste arte? ¡Ah! No sé, lo que sea que hagas. Claro, imagínate que tú trabajas en la construcción. Bebé, esa casa es tu forma de hacer arte. Si, no sé, haces chupes en un antro, esos chupes son arte. Aquí nomás la mejor.

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0: Él es Cristian Nodal, adiós amor, en la mejor FM 95.5. Entonces, bebé, ¿cuándo fue la última vez que hiciste arte, bebé? Sí, tú eres un artista, tal vez no te has dado cuenta de esto, tú tienes tu forma de hacer arte. ¿Tú crees que, no sé, Cristian Nodal es un artista? No, él solamente encontró la forma de expresar la belleza de la vida. ¡Ah! Y él expresó en canciones. Es que tú lo puedes hacer, es que tú lo haces todo el tiempo y no te volteas a ver. Tú eres un artista, amor. Por favor, date cuenta de eso. Antes de que se termine el programa, espero que se den cuenta que todos los días están haciendo arte. Dice, ¿qué onda, coqueta? Ah, tengo complacencia, ¿verdad? Perdón, se me fue. 36299696 y 36299395. Dice, coqueta, yo hago arte en la cama. No, hombre, no me diga. Dice, hasta los ojitos se les van para arriba. Quiero boletos para llevar a mi vieja. Claro, bebé, claro. Nomás se faltó de poner ahí y luego subirme al escenario. Claro, la cama es un buen escenario para divertirse. Coqueta, espero te recuperes, con el gusto de saludarte. Quiero participar por los boletos de Muy Bobadilla. Ay, qué bonita. El mejor arte que puede haber hecho fue a mis tres hijos. ¡Ay, perro! Dice, la verdad es que tienen un muy buen molde. Es todo, mija, tú sí sabes. Y la verdad es que hay morros que salen bien bonitos, no sé cómo le hace. Bueno, este está bien emocionado con el partido de Argentina, gracias, ¿eh? Bueno, gracias por venir a trabajar, ¿eh? Bueno.
1: Sí, bueno.
0: Hola, ¿quién habla? ¿Perdón?
1: Marco.
0: Hola, Marco, ¿qué canción quieres? Ay, no le entiendo.
1: Justicia divina.
0: Justicia divina. ¿Estás agüitado?
1: No, pero yo ¿qué traes?
0: ¿Qué? ¿Dijiste que traes?
1: Los boletos de la arrolladora.
0: Ah, ¿quieres boletos de la arrolladora? Pero sí. Entonces me tienes que decir cómo haces tu arte.
1: ¿Cómo?
0: ¿Cómo haces tu arte?
1: No, no entendí.
0: ¿Cómo haces tu arte, bebé? Tú eres un artista. ¿Cuál es tu forma de hacer arte?
1: De ser pintor.
0: ¿Cómo?
1: De ser un pintor.
0: ¡Ah, eres pintor!
1: Sí.
0: ¿Pintas perrón acá?
1: Sí.
0: No, pues sí. Y se emocionó, güey. Un resto se emocionó y le encanta. Es más, él gratis pintaría casas de lo que le emociona hacer su arte, qué bárbaro. No me vais a colgar, aunque seas muy serio. Ay, también los serios nos gustan.

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1: Seguimos completamente en vivo a través de la mejor FM 95.5 a bordo de la regaladora de la mejor. Miren, ya nos movimos a Tonalá. 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Regreso a cabina con más música de la mejor FM 95.5. ¡Vámonos!
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5, Tucanes de Tijuana. Andamos ready. Él es. Oye, ¿tú piensas que Mario Quintero podría ser como una persona que tiene mucho talento para escribir canciones? Y también para subirse a un escenario, como ser la figura principal. Pero a veces cuando yo escucho sus canciones pienso, ¿no será que es un vato bien estratega? Es que me impresiona ver la historia de artistas capaces de componer canciones como las que él compone. Y de ninguna manera veo una vida tan pacífica como la de Mario. Oh, Tigres del Norte, ¿estás de acuerdo? La diferencia es que Mario las compone él. Yo digo, ese Mario tiene que tener ahí una, no sé, una magia especial para tratar a las personas, porque no creo que hablando de lo que habla fuera sea tan fácil. Ahora sí que, como diría Vicente Fernández, sería como, yo lo veo y pienso en esas aves que cruzan el pantano y no se manchan. Este, los prometo. Buen día, coqueta. El último y más bonito arte es mi hija, que me salió bien chula. Dicen que bonita te salió, siempre otro, ni yo me la creo, jajaja. Boletos para la rayadora, porfis. Achis. No, díganme otra cosa que le salga bonito. Yo sé que los hijos le salen bonitos, pues cómo no. No hay hijo feo, dicen. Por ejemplo, ¿qué dice tu mamá de ti, bebé? ¿Ves? ¿Ves cómo las mamás mienten? No te creas, amor. Tú eres el más guapo de todos. No les hagas caso a nadie. A ver, dice, ¿qué onda, coqueta? Este que me manda fotos, no quiero ver cochinadas, ¿eh? A ver, dice, coqueta, buen día. ¿Me puedes complacer con una rolita de La Torera? ¡Ándale, pues! ¿Hace cuánto que no pones una canción de La Torera? Africanos al ataque. Quisiera pases para La Cachondo Night. Para mandar a mi rucaleta. Muy bien, bebé, pero necesito sus datos. Si estás dentro de los primeros 10 mensajes, te prometo que la anoto, pero necesito datos. Nombre, colonia, teléfono, correo electrónico, edad, código postal y creo que ya. Coqueta, buenas tardes. El arte que tengo es el de poner uñas y cocinar. Dice, no es por acá, pero la verdad cocino bien chido. Y mi mejor arte también la hago en la cama. Ah, no, hombre, qué bárbaros. Ahora sí salieron todos bien buenos para ponerle Jorge al niño. Así, medalla de oro. A la final del mundial, me dirían. Perdimos el mundial, pero uy. Que me echen el que sea, que me echen el que sea, me la pellizca. Dice, coqueta, que te mejores pronto. No quiero boletos, solo que quería que supieras mis mejores artes. Hola, coqueta, mi verdadero arte es la cocina. Tengo el don de preparar una birria bien chida. Uy, los tamales con un sazón único. También gelatinas, flanes, postres. Ay, pues invítanos a tu casa, ándale. Ay, sí, lo mío es alegrarles el corazón. Ay, mi amor, ya te quiero.

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0: Estamos aquí a bordo de la regaladora de la mejor. Bueno, pues ya nos movimos de ubicación. Estamos justamente aquí en la Colonia El Rosario, en Tonalá. Justamente, escuchen muy bien, calle Sebastián de Allende, en cruce con la calle Juan de Dios Robledo, porque quiero que vengas por tu regalo impresionante. Tenemos vasos, tenemos camisas oficiales, tenemos camisas de México, tenemos camisas de la mejor FM, escobas, calcas. Estamos pegando la calca. 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Con Héctor Cermeño, regreso a cabina con más música de la mejor 95.5. ¡Vámonos!
1: Y seguimos desde PAE con esta canción que, por nombre, me vas a extrañar. ¡Márquele, viejo!

0: Quizás extrañar nuevo elemento en la mejor FM 95.5. 36 29 96 96 y 36 29 93 95. El teléfono de esta cabina. Es momento de comunicarte para la complacencia. Y de una vez, si quieres boletos, bebé, la baraja está abierta. Para que me va a dar un ataque. Para que escojas los boletos que quieras. Entonces, Cuisillos, Arrolladora, Muy Bobadilla, Cachondo Naire, Los Toros, que son en Cuentita, en El Alto, en el Margarito Yáñez, con el Commander y la banda Caña Verde. Ok, para los que podría suceder, yo solo se los digo. Para los que aún no tengan muy claro cómo hacen arte. ¡Ay, perro! Hoy les voy a dar algunas claves, algunas palabras que identifican la energía del signo en donde tú tienes tu sol. ¿Ah? Tú dices, yo soy Aries, yo soy Libra, yo soy Escorpio. Esa energía tiene características que en algún momento, como el día de ayer, cuando hablamos directamente del sol, les platiqué. Que tú encarnas. ¿Por qué? Porque naciste justo cuando el sol estaba dándole toda su energía a esa parte de la tierra. ¿Ok? Entonces, o desde esa parte, sí, hacia esa parte de la tierra, ya. Y ves que la tierra va dando vueltas, claro, y se conecta con todo el resto de los planetas. Entonces, bebés, ahí les va. Si tú eres Aries, si no sabes cómo brillas, si no sabes cómo eres un artista, te diría, tú Aries eres un artista cuando conquistas, cuando abres nuevos caminos. Es probable que sea complicado porque son caminos que alguien más nunca ha caminado, pero tú eres un artista cuando decides, cuando logras ser el primero. Así que, haz arte. No tengas miedo de ser tú, Aries. Bueno.
1: Aquí nomás la mejor es el 95.5, coqueta.
0: ¿Quién habla?
1: No sabes quién, nomás no le digas a tu patrón.
0: Ah.
1: Esa es verdad, es el cuate.
0: ¿Qué canción quieres, cuate?
1: La de Ojos Verdes de Julián.
0: Ah. ¿Ves? Ni porque te dedicas a canción de Ojitos Verdes, baby.
1: Coqueta. Yo quiero decirte dónde hago arte también.
0: Ay, a ver, dime dónde haces arte, bebé.
1: En el baño. algo bien.
0: Algo bien familiar. Algo que podemos compartir en la mesa con nuestra familia.
1: Todo lo que hay que de los
0: sí.
1: Hijos, que los, en el baño.
0: Muy bonito, ¿eh? Muchas gracias.

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0: 12:38.
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0: 95.5 firme, Canijo y medio. Ah, chiquillos, entonces, ¿en qué vamos? Empecé con Aries. Les dije que hoy iba a decirles más o menos cómo es, dependiendo de su signo, que de su signo solar, que no dice mucho, porque no es tan complicado darte cuenta cómo es tu energía. Pero si aún no has podido detectarla porque no te pones mucha atención, por favor, bebé, espero que esto te sirva. Tauro, si eres Tauro, tú haces arte cuando trabajas, Tauro. Ajá. Eres eficiente. Lo que logras tener te hace sentir valioso. Tú naciste para hacer dinero, bebé. Te lo juro. También naciste para disfrutar la vida. Tú sabes cómo usar tus cinco sentidos y así haces arte. Si todavía no sabes cómo, tienes que aprender a hacerlo. Tienes que aprender a usarte. Pero ese es tu arte. Géminis, eres muy curioso. Saludos a todos los Géminis. Te gusta estudiar, hazlo si no lo haces. Así haces arte. Platicar, pensar, compartir tus ideas, conectar. Eres muy jovial. Ese es tu arte, Géminis. Si aún no se han dado cuenta, por favor, solo puedo darles algunos detalles de lo que podría ser que no han alcanzado a ver de ustedes mismos. ¿Me dejas escuchar este mensaje?
1: Hola, preciosa. Buenos días. ¿Cómo estás?
0: Buenos días. Gracias.
1: Te voy a platicar algo. Uno nunca sabe cuándo hace arte o cuándo hace magia. Yo soy conductora de plataforma. Hace como 3 meses aproximadamente subí a una personita que venía muy mal. Venía llorando, venía mal. Le pregunté, me atreví, le pregunté que si podía ayudar en algo. Y él solito se agarró, pues platicándome, ¿no?, lo que le pasaba y así. Y yo empecé a sentir como muchos escalofríos, como la vibra muy tensa. Me empecé a sentir muy tensa yo. Pues para terminar pronto, el muchacho me pidió mi número de teléfono. Y me dijo que si se lo podía pasar, que porque tomaba mucho Uber. Entonces se lo pasé. Y hace aproximadamente un mes me mandó un mensaje agradeciéndome que gracias a mi plática lo salvé de una tontería que él iba a hacer. Que... pues así como te lo platico, que lo hice entrar en razón de que pues, la vida valía la pena y así. Y pues siento que esa vez, o sea, él me dio el consejo de que ayudara a las personas, que de repente hay muchas personas que se sienten mal y así, ¿no? Entonces, pues gracias a él y gracias a, aunque yo, bueno, él me dijo que yo le salvé la vida prácticamente, gracias a él, ahora estoy tomando yo cursos de tanatología.
0: Wow.
1: Y estoy ayudando a varias personitas en centros de rehabilitación.
0: Wow.
1: Y pues siento que yo ahí no sabía, pero ahí hice magia. Wow. Hice arte y estoy haciendo arte y voy a seguir haciéndola. Siempre y cuando esté en mis manos ayudar a las personitas.
0: ¡Ay, mi hija perritita! Mira nomás, qué bonito es darte cuenta cómo haces arte. Ay, mi niña, muchas felicidades. De eso se trata el programa hoy. Aquí estamos jugando a ganar. 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
1: Seguimos completamente en vivo a través de la mejor FM 95.5 con su compa Cermeño. Nos volvimos de ubicación y ya llegamos aquí a la colonia Basilio Vadillo.

0: esta calca de la mejor FM. Tenemos camisas, tenemos escobas, tenemos vasos. La calca impresionante. Te vuelvo a repetir la ubicación, justamente Avenida Salatitán, en cruce con la calle Juan Gil Preciado, aquí en Basilio Vadillo. Hijo, ¿cómo te llamas?
1: Me llamo Bruno.
0: Oye, ¿a quién le quieres mandar saludos?
1: A mi jefe, a mi papá, José González. Ahí anda seguido, escucha la mejor y ahí escuchando la programación casi todos los días.
0: Oye, que fue un día un evento en Tonalá y hasta se ganó boletos, amigo.
1: Sí, sí, sí, ahí me gané unos boletos para el Birlán.
0: ¡Qué chido, amigo, por escuchar la estación número uno! Así que vénganse en ese momento justamente a Avenida Salatitán, en cruce con la calle Juan Gil Preciado, la colonia Basilio Vadillo. Aquí nomás, la mejor FM con Héctor Salmeño 95.5 y regreso a cabina con más música. ¡Vámonos!

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Difícil. Oigan, ya les dije que nuestra cachondo night, nuestra bendita cachonda. ¡Ah, qué payasa!

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Maulipas, ayúdame. 36, 29, 96, 96 y 36, 29, 93, 95 para que te comuniques a cabina. Y el WhatsApp es 33, 41, 500, 955. Recordarte que estamos a tus órdenes, es un placer. ¡Ay! Ok, entonces, ¿en qué nos quedamos? En Géminis, ¿verdad? Vamos con Cáncer. Saludos a todos los cancerianos. Por cierto, estamos con el sol en Cáncer en este momento. Cáncer, tú sabes hacer arte cuando cuidas, cuando alimentas, cuando haces familia, cuando haces un hogar, cuando eres raíz. Tú sabes ser un artista. Y me está dando un ataque. El otro día estaba en misa y luego ya ves qué pasa, el padre, el sahumerio. Ay, perro. Yo no podía respirar. Ay, padrecito, hágase para allá. Sí. Ay, este daba bien duro así. Voy a una iglesia que está por mi casa, que es su casa. Y los otros dos padres que me tocan siempre, pues como que no se clavan con el sahumerio. Pero este era otra. No, hombre, este sí le pone bien duro para que huela machín. Digo, ya hablando seriamente, no es para que huela. Claro, es un ritual, ¿no? O sea, cualquiera lo sabe, pero pues si huele bien duro y pica y engancha en la garganta. Ok, bueno, ya. Entonces ahí les va. Cáncer quedamos, ¿no? Cáncer. Ese es tu arte, bebé. Cuidar, hacer familia, querer. Hazlo, amor. Ok, Leo. Leo, tú eres un artista cuando brillas, cuando te diviertes, cuando creas, cuando eres honorable, cuando eres valiente, como el rey de la selva, bebé, cuando eres fuerte. Tú haces arte cuando eres tú, Leo. Virgo. Aquí tengo un Virgo, miren. Casi juraría que es Virgo. Dice, ¿qué onda, coqueta? Mi mejor arte es encontrar la solución a los problemas de mi trabajo. Soy mecánico. Juraría que este es Virgo. Mira, Virgo, tú haces arte con cada método. Eres muy inteligente, eres muy detallista, eres minucioso. Todo lo ves, ¿ves? Ahora, Virgo, no voy a hablar de los ejes hoy, pero Virgo y Piscis son el eje del servicio. Por eso los dos, cuando sirven a cosas mayores a ellos, hacen arte. Tus manos, Virgo, tú haces arte con ellas. Pero ojalá y les sirva, ojalá y les sirva para que empiecen a detectar cosas que definen la energía de su signo. Eso no significa que ustedes son así. Usted es un algoritmo mayor a lo que dicta el sol. Muchas veces me han dicho, coqueta, dinos los, ¿cómo se llaman? Los horóscopos. Y me niego a decir el horóscopo. ¿Por qué? Porque tú no eres solamente tu sol. Creo que en algún momento el horóscopo sirvió para que todas las personas entendieran un poco que somos como una plantita. Y que dependiendo de la estación en la que nacimos, podemos entender un poco en dónde florecemos más y cómo florecemos más. Si nos gusta más el sol, si nos gusta menos el sol, si nos gusta vivir en el exterior, si nos gusta vivir en el interior. Claro, pero tú eres un algoritmo matemático. No eres solo el sol, aunque sí es el centro de donde partes. Por eso decir el horóscopo no es lo que a mí me gustaría o lo que creo que te puede servir. Lo que creo que te puede servir es entender más allá, más de lo que tú eres. ¿Ok? Por eso creo que nos sirve más ver cómo es que tú haces arte particularmente. Me quedé en Virgo, ¿verdad? Ok, ahí nos vamos a quedar. Ahorita le sigo. Dice, ¿qué onda, coqueta? ¿Cómo estás? El arte que yo tengo es cocinarle a mis niños. ¿Ves? Yo creo que tú eres Cáncer y a mi esposo. Y siempre que terminan de comer, califican mi comida con un 10. ¡Ah! ¡Que mande! 10 de 10, dice.
Dice el Chiquis, ay, mándanos algo, aunque sea. Nosotros también nos gusta emitir calificaciones. Somos jueces. A ver, ¿qué onda, coqueta? Buenas tardes. ¿Me podrías regalar unos boletos para la Cachondo Night? Para mi mujer. Muy bien, bebé. Muchas gracias a todos los chicuelos que se toman la molestia de invitar a sus mujeres a la Cachondo Night. Es una noche mágica. Emocionante, diferente, cautivadora, wow. Y es una belleza que ustedes quieran que sus esposas vayan a divertirse como enanas. 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
2: ¿Quieren ir a la Cachondo Night? Los primeros 10 mensajes que llegan diario son a los que yo anoto. Si no me mandan sus datos, entonces no puedo anotarlas. De repente, 2, 3, me aviento el paro de mandarles un mensaje y decir, mándame todos tus datos. 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

Santa María de Los Ángeles, un municipio de la región norte de nuestro hermoso estado de Jalisco. Se encuentra aproximadamente a 210 kilómetros al norte de Guadalajara. Y para mayores referencias, está despuesito de Colotlán. Ahí nació Moisés Bobadilla Martínez. A los 8 años,

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0: 1:33.
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5. Por todos los boletos, ya saben. Por supuesto, siempre pueden ganar. 36-29-96-96 y 36-29-93-95. Ya estoy anotando a mis ganadoras para la Cachondo Night este jueves 23 de julio. Todavía no podemos destapar todo el elenco, pero sí podemos decirles algunos de los artistas confirmados que son Generación R. Son los exvocalistas del Recodo, Carlos Arabia. Ay, bebé, ponles tantito a Carlitos Arabia. O al Borre, o al Charlie, o al Alex Ojeda. Tantito así que tú digas, sí, qué perro cantaban estos, qué onda. Claro, tienen su proyecto independiente. Esperaría que les fuera muy, muy bien. Muy, muy bien, porque

como que ahí no es donde más luce nada. Ya sabes, al principio de las rolas, déjame duermo. Bueno, ya. Carlos Arabia, El Borre, Charly Pérez, Alex Ojeda. Va a estar Antonio Oroz, mi reycito. Y todavía no podemos decir más, pero gánate tus boletos, perdóname. Por supuesto, aquí en cabina, ya estoy anotando. Los primeros 10 mensajes conmigo siempre ganan. Así que si no pudiste hoy, mañana más temprano empieza, bebé. ¿Qué puedo hacer para ganarme los boletos de La Arrolladora? Soy Marco, coqueta hermosa. Contesta, me pone. Ok, para participar. Hoy estamos encontrándonos en eso que sabemos hacer, que nos sale tan bonito, que nos sale tan bien, que seríamos artistas desde ese lugar. No es tan complicado, y me parece que es de lo más básico de nosotros, pero a veces estamos tan ocupados trabajando que no nos damos cuenta que incluso trabajar es un arte. ¡Ay, perrito! Ok, me quedé en Virgo, ¿verdad? Vámonos con Libra. Libra, eres un artista cuando eres amable, cuando eres cortés, cuando eres bonito, bonito en tu trato, bonita en tu trato. De hecho, los de Libra son bonitos al tratarte, pero también son bonitos físicamente, ¿eh? Claro, como los de Virgo son muy joviales. Los de Géminis son muy joviales, perdón. Es que son los rige Mercurio. Libra la rige Venus. Es muy bonita. Es la energía de Libra es de una energía de equilibrio. Por eso los Libra hacen arte cuando son justos. Pensar en todo porque es energía de aire. Piensan en todo para poder lograr el equilibrio. Así haces arte, Libra. Es que no necesitas ser el cantante de una banda para ser el artista. Es que tú haces arte desde ti, lo que tú eres. Aprende a reconocerte. ¿Qué onda, coqueta? Dice, lo mío es caer gordo. Tú eres Leo, bebé, estoy segura. Claro, claro. Ahora yo estoy hablando hoy de las características de la energía que podrían, de la que podrían partir del Sol. ¿Por qué? Porque estamos hablando de un Neptuno que está retrogradando en Aries. Es fuego también, ¿ok? Es el inicio. Es de donde es el primer paso. Es nacer. Por eso Neptuno que te ayuda a hacer magia. En esta temporada te va a estar ayudando a conectar con eso. Hazlo, hazlo bien, por favor. Tienes unos meses, creo que 5 más o menos, que va a estar retrogradando. Coqueta, buen día. ¿Sabes de tu arte a mi arte? Prefiero, ya saben qué. Saludos, coqueta. Cotorrío, el Spider-Man. Ay, sí, cotorreo, nomás que como casi no puedo. Dice, coqueta, y este es el mismo chiste. Entre mi arte a tu arte, prefiero ya saben qué. Dice, no te creas, coqueta, el mejor arte es un saludo y alegrar un poco a las personas. Siempre sonreír y dar gracias por un día más. Ah, tú has de ser Libra, fíjate, ¿eh? Quiero boletos para la Arrolladora. Buen día, coqueta. Mi arte es dar un buen trato a las personas. Eso es Libra, ¿no? Ajá. No sé, puede ser que ahí tengas a tu Sol, pero también podría ser que ahí tuvieras a tu Luna. Podría ser que se fuera tu ascendente. Pues no sé, yo no soy adivina. Pero hay muchas formas de expresar la energía que eres. ¿Qué onda, coqueta? Mira, mi trabajo es en plataforma y muchos usuarios. ¿Ves? Muchos de los que trabajan en plataforma son tienen que ver con Mercurio. ¿Por qué? Porque es la conexión entre una parte y la otra. Es el movimiento, es el ir y venir de la energía. Entonces, no sé qué seas, pero pues claro que comunicar es parte de lo que tú haces. Pero no sé cuál sea tu Sol. ¿Por qué no me lo dicen? Se los agradecería para saber más o menos
Y para entender si es desde su sol o empezar a especular sobre cualquier otra energía de donde están partiendo. Dice, trabajo en plataforma y muchos usuarios son adultos mayores y me piden paciencia para subir y bajar del vehículo. Yo les digo con calma y con cuidado. No sé, también podría ser una energía canceriana, una energía saturnina. ¿Ves? Saturno son los adultos. Y tal vez tu energía sea de cuidado a un adulto. ¿Ves? Como cada quien tiene su forma de hacer arte. Aquí nomás la mejor.

¿Qué onda, coqueta? Uno de los artes que descubrí hace tiempo fue en el bautizo de mi niña. Buscaba quien me hiciera una invitación digital, no encontré, así que me puse a hacerla yo y me salió bien fregona, bien perrona. No, hombre, qué bonito. Así que pues para los cumpleaños lo seguí haciendo yo. Y quiero los boletos para la arrolladora, ¿ves? A veces no lo ha descubierto porque no te has permitido inspirarte. Aquí nomás la mejor.

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Es para el Lacachundo Night. Jueves 23 de julio. ¡Yau! En el Patrón, Federalismo Norte, 1846, para que vayas tomando tu tiempo. Nos vemos ahí a las 8 de la noche. Los invitados que hasta ahora podemos confirmarte son Generación R, que son los ex vocalistas del Recodo, Carlos Arabia, El Borre, Charly Pérez, Alex Ojeda y Antonio Oroz. Y por supuesto una selección variada de carnes. ¿Eh? De cortes. Uy, de esos que se hicieron para que les pegaras una mordida. Una noche candente. ¡Yau! Es para ti, mujer, diría la canción. Y bueno, los demás boletos ya saben, se los pueden ganar siempre. Aquí nomás La Mejor FM, Muy Bobadilla, Arrolladora, Cuisillos, el Margarito Yáñez que presenta al Commander y a la banda Caña Verde. Los boletos van por cortesía de La Mejor. ¿Qué onda, coqueta? Aquí nomás La Mejor. El arte que hago son hijos muy bonitos. Uy, mejoro la familia y quiero boletos para La Arrolladora. Muchas gracias, nombre, gracias a ti, bebé. Coqueta, cuando gustes, me pone este. Ah, es que me manda las fotos de su arte. Como que hace caraturas de teléfonos. Uh-huh. Y hay unas ahí como de una virgencita. Ay, no las alcanzo a ver bien, pero me imagino que puede imprimir en el protector de tu teléfono la imagen que tú quieras. Eso está padre. ¿Qué onda, mi coqueta? De por sí me prende bien cachón tu voz. Ahora ronca, me pones más cachón. Te amo. Ok, nos quedamos entonces en Libra, ¿verdad? Vamos con Escorpio. Escorpio, si tú no sabes cómo hacer arte, bebé, tú haces arte cuando eres intenso, cuando eres profundo, cuando haces el amor entregado, así como eres, te fusionas, sabes ver, encontrar eso valioso en todos. Es más, Escorpio sabe encontrar petróleo, te lo prometo. Claro, si hablas de lo importante, Escorpio sabe encontrarlo. Escorpio, tú así haces arte.

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2: ¿Qué onda, mi coqueta? Buenas tardes. El arte mi arte es transformar todo en cosas bellas. ¿Eres Libra o qué? La verdad, soy muy buena para hacer muchas cosas. Hacer postres. Bueno, si se trata de comer, tiene que ver con Cáncer. Hacer decoración. Quiero boletos para la arrolladora. Entonces, a lo mejor eres Libra. ¿Qué onda, coqueta? Mi mejor arte es apoyar a los demás. Yo hago lo que puedo dentro de mis posibilidades, claro. Pero siempre me gusta estar para mi familia y darles lo que más puedo. ¡Ay, oh, los quiero! Aquí nomás la mejor.

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Acapulco, Cuisillos. 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

0: Es comunicarte a cabina. ¡Hazlo! Siempre tienes chance de cotorrear, por favor. Si te da pena, manda un mensaje. 36-29-96-96 y 36-29-93-95 el teléfono y el WhatsApp 33-41-500-955. Pero participa y por favor, gana. Bueno.
1: ¿Quién nomás? La mejor es FM95.5.
0: ¿Quién habla?
1: Luis.
0: Luisito, ¿quieres boletos para la cachondona o qué, bebé?
1: Pues sí quisiera ir, pero mi esposo no me dejaría.
0: Ay, no, ¿qué es esto? ¿Por qué son así las mujeres?
1: Pues ya ves cómo son.
0: Oye, ¿y entonces de quién vas a querer boletos?
1: De, para Cuisillos.
0: Ah, me gusta la idea. Oye, ¿y qué canción vas a querer?
1: La de la MS, Amor Express.
0: Venga, y luego, ¿ya sabe cómo le hace usted cuando hace arte?
1: Ahí te va, pues yo creo que he tenido el arte de darles consejos para que pongan negocios las demás personas y yo no hacerlo.
0: Ah, no me digas, eso tiene que ver con Escorpio. ¿Qué signo eres?
1: Yo soy Virgo.
0: Ah, bueno, Virgo es muy metódico, muy inteligente, puede ser, pero algo tienes que tener en Escorpio. Es decir, ves que yo te decía que los escorpianos tienen esa capacidad de ver eso que es valioso. El dinero de otros está en Escorpio.
1: Los de Escorpio son de noviembre, ¿verdad?
0: Ay, no me sé las fechas.
1: Creo no, que sí, porque a mi esposa ya le comentó de un negocio como de desayuno sorpresas, todo ese rollo.
0: Ah.
1: Y mi sobrina escuchó la idea y ella sí lo aplicó y ahorita está chambeando de eso.
0: Ay, perrito. Oye, también sabes que tiene que ver ahí, tal vez, además de Virgo, porque eres muy inteligente, también tiene que ver con algo neptuniano, bebé. O sea, esa capacidad de traer a la vida una forma de expresión. Neptuno me vi en la casa 2, no lo sé, no lo sé. Pero qué bueno que lo sabes. Qué bueno que lo sabes para que creas en ti, amor.
1: Bueno, así las cosas.
0: Diles que te den una lana.
1: Yo creo que sí. Oye, un saludito para mi compa, el Chavito, que está yendo en la radio.
0: Ok, saludos, mi Chavito. ¿Del 8 o de dónde?
1: De la Betel.
0: Ándale, pues, aquí nomás la mejor.

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Ok, chiquillos, ya me voy. Pero termino con Acuario y con Piscis, que me hacían falta. Para aquellas veces en las que no te reconoces en esta vida, por favor, lo hagas. ¿Cómo haces arte, Circe Acuario? Acuario, tú eres inteligente, eres creativo, esa es tu energía. Un acuariano va más allá de que otros, pues, o de lo que otros logran. Es solo por ir en contra de lo ya establecido. ¡Claro! ¡Claro! Es que estableces el cambio, Acuario. Eres el que da el paso que sigue, no porque seas valiente, porque eres inteligente. Eres el futuro, eres tecnológico, eres visionario, eres una mente libre. Esa es tu energía. Úsate para hacer tu arte. Piscis. Piscis es arte cuando es servicial, cuando sueña. Piscis es pacífico, Piscis es místico, es amoroso. Piscis, tú haces magia, tú sabes conectar con el alma del universo. Deja que te inspire e inspira a los demás con tu arte. Lo que sea que hagas, tú eres todo. Tú contienes todos los demás signos. Ok, ya me voy, pero déjame ver si alcanzo a leer algunas otras. Dice... Coqueta, mi mejor arte es amar profundamente, incluso cuando la he pasado difícil, expresando mis sentimientos con sinceridad, y a veces cuando siento dolor lo transformo en algo con significado. Eso es muy escorpiano y eso es, desde mi perspectiva, la capacidad que tengo. Mi mejor arte es tocar el corazón de las personas con mi sensibilidad y con mi amor. Y con la forma en la que expreso lo que siento. En general, todos los signos de agua tienen esa capacidad de amar profunda e intensamente y cuidar y darse. Hazlo si eres Piscis, si eres Cáncer o eres Escorpio. De repente es mucha información, por eso solo quería hablar de tu signo. Ok, quiero decirles que Neptuno va a retrogradar en Aries, empieza hoy, lo que significa... más o menos esto. Aries es el camino que abres, cómo le das vida a el sueño de tu alma, que sería Neptuno, que vino a darse al mundo. Úsate, descúbrete, ámate. Tú y yo ya hemos hablado de cómo te inspiran otros, de qué te hace brillar, de

expresarte. Este tiempo es para eso, para que reconozcas en lo profundo de ti, en ese amor, en tu alma que vino a vivir, quién quieres ser. Aquí nomás la mejor.

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24: Martes 7 de julio del 2026, yo soy Miguel Ángel Fernández y esto es Duro y a la Cabeza.

0: adultos mayores correspondiente a julio y agosto de este año. Los depósitos iniciaron el lunes 6 de julio y concluyen el miércoles 29. Es el apoyo de 6.400 pesos por cada beneficiario. Cheque la lista por orden alfabético para que sepa qué día le toca. Ayude a la nana.
1: Bimestre julio-agosto. Bimestre julio-agosto 2026. Iniciamos 6 de julio, terminamos 29 de julio. Ya todos saben ustedes, los que nos están escuchando, que se inicia con la letra del primer apellido.
0: Los recursos de la Basílica de Guadalupe, principalmente las limosnas, han generado una discordia en la jerarquía católica mexicana. Hay denuncias por presunta malversación de fondos contra el rector, Monseñor Efraín Hernández Díaz, y también se cuestiona la gestión del cardenal Carlos Aguiarretes. La Secretaría de Salud de Tamaulipas confirmó dos casos de gusano barrenador en humanos detectados en los municipios de Miquihuana y El Mante. En Hidalgo hay 14 casos y en todo el país, en 25 estados, casi 300. Gusano barrenador. Las deportaciones aéreas de Estados Unidos a la frontera sur de México han aumentado más de 100%. Durante el pasado fin de semana, sábado y domingo, llegaron en 6 vuelos al Aeropuerto Internacional de Tapachula un total de 734 mexicanos procedentes de los estados de Texas y Luisiana. Del total, 664 hombres, 57 mujeres y 17 menores de edad. El 60% de los mexicanos prefiere botanita de maíz, según Kantar World Panel. En 2025, el consumo promedio fue de 11 kilogramos por persona al año. Todo esto influenciado por la herencia culinaria y la disponibilidad. Nos encanta la chatarra. Un operativo de seguridad en Sinaloa derivó en la detención de 3 hombres y 10 agresores abatidos presuntamente vinculados con un grupo delictivo, así como el aseguramiento de armas, municiones y equipo táctico luego de una agresión contra el personal de la Secretaría de Marina en la comunidad de San Marcos, Mazatlán, donde un marino murió y 3 más resultaron gravemente heridos. La Fiscalía del Estado de Jalisco informó la localización con vida de 3 estudiantes que habían sido reportados como desaparecidos el 25 de junio en Puerto Vallarta. Fueron encontrados en buen estado de salud luego de varios días de búsqueda. El reportero del barrio tiene toda la información respecto a la dramática nota roja que nos acompaña todos los días. En los deportes, la Bacha y el Cerillo siguen tristeando. Pero nosotros, comencemos con la sagrada misión de informarle, porque aquí no le explicamos las noticias con peras y manzanas. No, aquí las explicamos con huevos.
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0: Y atención con la miasis, conocida popularmente como gusano barrenador, que ha registrado un preocupante aumento de casos en humanos en varios estados de la República durante el 2026. Tenemos reportes de la Secretaría de Salud Federal. Atención, hasta el corte más reciente, junio 2026, se acumularon cientos de casos confirmados en personas con un total nacional cerquita de los 350 contagios. 350 contagios según diferentes boletines epidemiológicos. Uf, doctor Igualito, ¿cuáles son los estados más afectados?
3: Miki, te informo que Veracruz se posiciona como la entidad con mayor

0: hasta más de 100 en algunos reportes acumulados. Oaxaca, alrededor de 22 hasta 32. Guerrero, de 23 a 26. Y Yucatán, 22-23. Puebla también figura con cerca de 19 casos. Otros estados que han registrado infecciones incluyen Quintana Roo, Tabasco, Campeche, San Luis Potosí, Estado de México, Michoacán, Querétaro, Jalisco, Morelos, Nuevo León, Guanajuato, Colima y Ciudad de México, donde se confirmó el primer caso humano recientemente.
1: Doctor Igualito, entiendo que la plaga afecta principalmente animales, al ganado, perros, fauna silvestre, pero los casos en humanos han aumentado significativamente este año. Hay que hacer un llamado a la prevención.
0: Es muy importante, Mickey, recomendar atender inmediatamente cualquier herida abierta, mantener higiene rigurosa y reportar posibles casos en animales o personas. La infestación es tratable si se detecta a tiempo, pero puede complicarse gravemente si las larvas invaden tejidos vivos. Se exhorta a la población a no automedicarse y acudir a servicios médicos ante síntomas como dolor intenso, secreciones o sensación de movimiento en heridas, pero sobre todo, higiene en la

0: abrir una bolsita, pues, de comidita chatarra, principalmente. ¿Ah? Todo lo que sea de maíz, es crujiente, es delicioso. Cuando menos te das cuenta, ya desapareció todo y estás hasta lamiendo la bolsita. Pero para entender este fenómeno, que es muy grave ya en el consumo de los mexicanos, vamos a platicar con un niño capaz de cambiar una comida completa por una bolsa de frituras. Es el niño ñoño. ¿Cómo estás, niño ñoño?
1: ¡Miki! ¿Trajiste papitas? Quiero de queso, de chile, de limón, de las que pintan los dedos, de las que traen tazo, de todas. Y si no me compras, me tiro al piso.
0: Bueno, primero platiquemos. Mira, resulta que casi 6 de cada 10 mexicanos dicen que prefieren las botanas hechas de maíz crujientes y en una bolsita.
1: Pues claro, crujen bien bonito. Además, las de triangulitos con queso son las reinas. Luego los deditos de

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2: Aumenta el riesgo de inflamación, hipertensión, enfermedades de tu corazoncito y muchos, muchos otros problemas cuando llegas a la vida adulta.
3: Entonces mi mamá sí tenía razón cuando me escondía los nachos. ¡Qué injusticia! Ahora resulta que las verduras ganaron y me van a obligar a ponerle una zanahoria junto a las papitas. ¡Míralo, eh! ¡Míralo, eh! ¡Míralo, eh!
2: Digamos que ese sería un buen comienzo, aunque no debes hacer sándwich de papitas con zanahoria.
3: No me des ideas. Míralo, esto también.
2: Pues ahí lo tienen, las botanas pueden disfrutarse con moderación, pero abusar de ellas puede ser consecuencia grave para la salud. Y recuerden, el verdadero premio no está en acabarse la bolsa, sino en cuidar el corazón. Ay, qué pendiente. Ya me dio hambre y ansiedad.
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10: El reportero del barrio tiene toda la información respecto a la dramática nota roja que nos acompaña todos los días. Montes, Montes, Alicantes, Pintos, Irán. No es que yo me quiera meter con la religión, ni mucho menos, pero son noticias como hasta en la casa de Dios, ¿no? Hasta en la casa de Dios se mira que hay... Bueno, hasta en, para no decir así feo, en la casa de Dios tiene que haber transparencia en el manejo de los recursos. Ah, ¿verdad? Esa no se le esperaban. Bueno, pues resulta que aquí hay dudas. Dudas en la Basílica de Guadalupe. Es que, ¿qué templo del mundo es más importante que la Basílica de Guadalupe? Yo sé que me van a decir, no, pues en Barcelona está la esa, así que bien rara, y está pues todo el Vaticano, la ciudad del Vaticano. Bueno, pues sí, todo eso te lo compro, que Nueva York está ahí donde se casó quién sabe quién, va, te la compro. Y después la Guadalupana, que pues es un templo con una cantidad de gente que recurre anualmente, y no necesariamente turistas como los otros, aquí va la gente por fe, y eso quiere decir que también con esa fe le entran, le apoquinan con la limosna. ¿Cómo de que no dejan un dineral? Pero resulta que empezó a escasear hasta el café, ¿verdad? Hasta el papel de baño. empezaron a faltar cosas, papelería, decían, ¿verdad? Lo que catalogan como insumos básicos para la operación de la basílica, y a todo ha respondido el rector Efraín Hernández diciendo, espérense, ahí vamos a hacer, vamos a transparentar y va, pero pues ya se metió el Vaticano, porque pues nomás el rector no transparenta, y pues por ahí aparece también pues ya la alta jerarquía católica, ¿verdad? Como el cardenal Aguilar Retes, que también dice, no, no, que se investigue, que se aclare todo esto, porque chale, que qué momba. Y hablando de Diosito, de la iglesia y de todas estas cosas, pues una situación tristísima, ¿verdad? En San Carlitos Guaymas, qué bonito San Carlos Guaymas. No se puede explotar como centro turístico así al cienón como uno quisiera, tan bonito que está San Carlos en Guaymas. Pero es que se avientan 4 meses arriba de 40 grados también. O sea, chécale ahorita cómo está San Carlos Guaymas así. Y si es de noche, va a estar como en 30 grados, ¿no? O sea, y si es de día, va a estar por ahí más o menos, ¿verdad? Y así se la va aventando, dramático el clima ya, dramático. Sí, pues lo que viene siendo julio, agosto, septiembre, parte de octubre, son temperaturas muy elevadas que ni el turista, ¿verdad?, te aguanta. No, neta, es que hay turistas que dicen, no, yo no puedo con estos calores, ¿verdad? Y se hacen para un lado, porque además lo que pega ya muchísimo es la humedad. Es la humedad tremendo. Bueno, pues estamos hablando de que en San Carlos ya encontraron a un padrecito asesinado, pero brutalmente asesinado a puñaladas. Era ya un padrecito retirado, 82 años, Mario Núñez, ¿verdad? El padre Mayito, pues lo quería mucho la gente ahí, ¿verdad? Y estaba en su casa ya de retiro él, cuando pues la persona que se encargaba de darle asistencia se arrimó y se dio cuenta pues que estaba asesinado, porque se veía la violencia en todas partes. De hecho, la autoridad dijo, este padrecito, el padre Mayito, ¿verdad?, convivió con su asesino. Convivió con la persona. Hubo aquí un intercambio, ¿verdad? Que se veía como que estaba la cuestión pues en paz, pero de repente el agresor finalmente decidió quitarle la vida de una manera horrenda, con violencia y apuñalada. Y bueno, también el asesinato de José Adán, que era cantante, durante un tiempo fue vocalista, ¿verdad?, de una importante bandita ahí de, pues, de corridos y temas de esos de los Nuevos Rebeldes. Andaban ahí los Nuevos Rebeldes colocándose, y José Adán andaba cantando con ellos. Después dejó la agrupación y se acaba de dar su asesinato en el fin de semana. José Adán fue acribillado a tiros desde una moto ahí en Culiacán, en Estanza Cantarvia se llama ahí, donde estaba cantoneando, y él estaba fuera de la residencia, de su casa, pues cuando llegan y traca, traca, traca, inmediatamente reportes 911, detonaciones de arma de fuego, se transporta personal y encuentran pues el cadáver de este que fuera cantante, ¿verdad? Ahorita estaba produciendo, andaba con agrupación nueva, y pues lamentablemente lo hallaron sin signos vitales. Ahí los familiares inmediatamente empezaron a dar datos, ¿no? Bueno, primero pues él tenía 30 años, o sea, joven, ¿verdad? Le decían José Adán, nada más así, el José Adán, y estaba ahorita pues queriendo brillar en redes sociales, producciones musicales, en fin, pues la maña que no tiene reparo, en el nombre sea de Dios. Por eso, híjole, hay que medirle muchísimo, en el nombre sea de Dios. Pues resulta que no estaba dormido, estaba difunto un compa, ¿verdad? En la línea 2 del metro ahí en Monterrey, pues estaba como acurrucadito, como que lo agarró el cansancio de eso cuando recargas la espalda en la pared y te dejas así ir para abajo, ¿verdad? Y doblas las rodillitas y te quedas así, ¿verdad? Con la espalda recargada, rodillas dobladas, mirando al infinito. Nomás este estiró las piernitas, ¿verdad? Las tenía estiradas y la cabecita así en piquito, y dijeron, no, pues sí se roló, vendrá borracho. Choqué, y pasaba el convoy, y pasaba el convoy, y pues nadie va, hasta que pues una alma piadosa fue y le dijo a la policía, oiga, un señor está ahí como que no respira, ya le quité reloj, cartera, zapatos, todo, y no respondió. Y ya llegó la autoridad a mirar, ¿verdad? ¿Qué te crees, que el vato se había ido? O sea, falleció, pues, nos había dejado, nadie supo qué fue exactamente lo que le pasó, pero estaba ahí calladito, sin hacerla de jamón, pobrecito compa, loco. Y tremendo ataque a balazos, ¿verdad? Mataron a 3 personas, incluyendo un menor de edad, durante una jornada muy violenta en Nuevo León, particularmente en Escobedo. Llegaron 4 personas a una casa y a 3 los balearon ahí, incluyendo, te digo, un menor de edad. Los 3 baleados murieron. Las 3 personas fueron trasladadas, incluyendo a este chico, ¿verdad? Que se lo llevaron a un nosocomio de estos del IMSS para que los atendieran y no pudieron salvarles la vida. Murieron ahí acribillados a tiros en delante de la otra familia, porque no llegaron a su casa, llegaron a una casa, como que iban a un business ahí en esa casa, vete a saber qué mandado ahí traían, pero justo cuando venían llegando, ahí les empezaron a dar bala, y pues evidentemente también los de la casa, a ver cómo sabían y cómo esto y cómo el otro, y pues ya están haciendo investigaciones por todos lados, porque no, dice la autoridad, esto no se miró. Ahora sí que cuánime normal, ¿verdad? Tiene mucho sospechosismo para los de adentro de la casa, que supuestamente, ¿verdad?, se les sospecha de algún tipo de relación con los de la moto, ¿no? Que fueron los que dieron los balazos. Pues, ¿cómo sabían que ahí estaban? Y todo ese tema lo tiene que aclarar la fiscalía.
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6: La Copa Mundial del Mundo Fútbol 2026. Pero ahorita hablamos de eso. Primero, se nos va el bicho. Para siempre, no más mundiales. A menos que regrese a jugar a los 59 años, que ya más o menos a lo que se espera. Portugal quedó fuera. Y es que todos vamos a quedar fuera, muñeco. De una u otra manera, España sigue por ahora. ¿Cómo quedó el tiro?
7: Ay, octavos de final no se acaben nunca, ¿verdad? Y sí, adiós al bicho. Te vamos a extrañar, bicho. España hace la maldad en tiempo de reposición al 90 más 1. Merino mete el gol que lleva a España a cuartos de final allá en Dallas.
6: Uy, uy, uy, y la polémica, qué bárbaro. Estados Unidos se enfrenta al Bélgica, que nadie había visto ni predicho, y santa pepiniza.
7: Y ándale, la venganza de los paraguayos de ahí por el mismo marcador. Bélgica, justicia poética, le gana 4-1 a Estados Unidos con todo y sus irregularidades de levantar tarjetas rojas con llamadas del presidente. Pero bueno, vamos a la acción en la cancha, ¿verdad? Primero al minuto 9, de que te la eres de Bélgica metió su primer gol. Luego al 31, Tillman de los gabachos empató, vea, 1-1. Pero luego que te la aere otra vez al 33. Luego Vanaken al 57 y todavía Lukaku al 90 más 3. El señor tiene como 52 años y todavía está jugando. Y todavía te mete un gol, no bueno. Así que ahí están todos los anfitriones fuera de este mundial. Ahora sí va a jugar la gente en serio en los cuartos de final.
6: Que antes digan los chismes de esto bonito que vimos de Bélgica, Estados Unidos, que ya quedaron fuera, como bien dices, ¿ah? Todos los dueños de las casas, ¿ah? Ahora van a jugar en casa prestada. Oye, pero pues ahí está, Argentina-Egipto.
7: Ay, Argentina-Egipto allá en Atlanta, ¿va?
6: Y ya también ahorita el Suiza-Colombia.
7: Oye, pero Suiza-Colombia. También aquí el orgullo de CONCACAF está sobre la mesa. Y bueno, todavía Suiza-Colombia, último partidito allá en Canadá. Porque ahora sí, ya de aquí en delante en cuartos de final, todos van a ser en Gabacholandia.
6: Vamos a arreglar esto de una vez, que se repare todo lo que está descompuesto, porque Francia el jueves. Vamos a descansar un día. Francia se enfrenta a Morroco en un partido de neta. Final adelantada.
7: El jueves a las 2 de la tarde, Francia contra Marruecos allá en Boston.
6: Entonces tenemos ya el viernes también amarrado el Españita-Bélgica.
7: El viernes a la 1 de la tarde, España-Bélgica en Los Ángeles.
6: Y el sábado, Inglaterra.
7: El sabadito 3 de la tarde, bien dices, Noruega contra Inglaterra. Ahí debería haber estado México, caray, allá en Miami.
6: Oye, Rey Santo, actualizan, verifican y confirman el adiós de Javier Aguirre y Rafa Márquez inicia una nueva era en la selección mexicana, a la que le llaman continuidad. O sea, otra vez lo mismo.
7: Oye, sí, gracias, Vasco Aguirre. Gracias por nada, hijo, ¿eh? Tres mundiales y nos llevaste a donde mismo. Pero bueno, ahora se queda la continuidad, ¿no? ¿Cómo? Rafita Márquez, que esperemos que, pues bueno. Oye, es que también el Vasco jugó con más de la mitad del equipo que no pasó ni de fase de grupos ahí en Qatar. Y hablan de continuidad, ¿no? Bueno. Bueno, Rafa Márquez, ahí tiene, ¿verdad? De dónde agarrar. Ahí están Mateo Chávez, Morita, la Hormiga González, que están chavos y puede trabajar chido con ellos. Y otros que la neta sí se la rifaron, machín, en este mundial, y te lo puedo decir, es más, me pongo de pie. Eric Lira, el Piojo Alvarado de las Chivas, Julián Quiñones, el tal Arrangel también estuvo a la altura. Y ahí en fuera nadie hizo nada. El Chaquito Jiménez, ¿por qué lo metieron? ¿Por qué no metieron a Alexis Vega? Al mismísimo la Hormiga González. Vete a alguien más quemado, pero recomendado del Chaquito Jiménez. Y va a lesionarse nomás. Entró a la cancha de cambio al minuto 61 en sustitución de Morita, que estaba haciendo bien su chamba. Y metes al Chasquito, que nomás se fue ahí a falsear el tobillo, que ya se le había lesionado y que se lo habían operado ahora en febrero, y que por eso no había jugado, pero aún así tenía su lugar asegurado en la selección, y pues vean.
6: Y bueno, una de las ligas más importantes del mundo, la Liga MX, se está quedando sin representantes en el Mundial 2026. ¿Quiénes quedan, Rorro?
7: Oye, sí, hijo, ya nos estamos quedando sin representantes de la Liga MX en el Mundial, ¿verdad? Solo quedan dos. Es que con la eliminación de la selección mexicana, pues ahí se fue un bonche, ¿verdad? El tal

0: Acevedo, la hormiga González e Israel Reyes. Ya nomás quedan dos colombianos, ¿verdad? Camilo Vargas, portero del Atlas, que es portero de la selección de Colombia, y Will Herdita, del Cruz Azul, que también está en la selección de Colombia. Ahora con ustedes va el honor del gremio, no solo de Colombia, de la Liga MX.
1: Y bueno, nada más así, para echarle limón a la herida, el hecho de haber caído contra Inglaterra en el mismísimo Coloso de Santa Úrsula termina con una histórica racha del Tri en este estadio azteca, ¿verdad? Y pues sí, como que agüita de limón.
0: Oye, sí, se terminó racha histórica del Tri en el Estadio Ciudad de México. Se acumulaban 12 partidos sin conocer la derrota, con saldo de 7 victorias consecutivas, considerando encuentros amistosos, partidos de Copa de Oro y los 4 triunfos obtenidos en este M26. Y solamente México ha sido derrotado en 3 ocasiones en el Estadio Azteca, ¿verdad? La primera fue ante Costa Rica en las eliminatorias rumbo a Corea-Japón 2002, y la segunda fue ante Honduras en las eliminatorias rumbo a Brasil 2014. Pero ya en el historial así chido de toda la historia, de toda la vida en el Estadio Azteca y la selección, pues es positivo, vea, 89 partidos oficiales, 69 victorias, 17 empates y 3 derrotas, incluida la de contra Inglaterra. Pero bueno, carnalito, ya va. Vámonos, como que ya vamos a empezar a descansar de tanto fútbol, y para que empiece luego la Liga MX en un par de semanas. Pero tú mejor no sabías de decir por qué te dicen el cerillo.
1: Ya que ahora sí estén bien conformados los cuartos de finales, digo.

0: Por hoy el tiempo se nos ha terminado. Le damos un respiro a la información, pero prometemos regresar para exponerte las noticias como son. 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
1: 3, 52.

0: minutos y arrancamos en la mejor FM 95.5 con su compa Cermeño, mi gente hermosa. Buenas tardes y muy buenas tardes, señor. Estamos muy contentos el día de hoy en este martes. Sí, caray, martes y miércoles, pues. Martes, ¿verdad? No, te digo, ni te cases ni te embarques. Te digo, aquí anda, pues, todo el santo día pensé que era martes, señor, te digo. Pero bueno, muy contentos, la verdad. Bienvenidos a este programazo auténtico y único en todo el mundo. Tenemos boletos nada más y nada menos que para la banda Cuisillos, boletos para la Arrolladora Banda Limón de Don René Camacho. Boletos nada más y nada menos que para Moy Bobadilla. Tenemos boletos para la Cachondo Night. 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Entonces también boletos. Vamos a estar por vía WhatsApp al 33 41 595 5. 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Así que, bueno, vámonos con más. Tenemos Cermeño aquí nomás, mejor te saluda César Ordaz, una rolita, la de corazón de Moy Bobadilla. Saludos a mi morra Yasmín, que ayer se ganó boletos contigo para Moy Bobadilla. ¡Ah, viejo! Dice que me va a llevar, pues, ¿quién soy yo para decir que no? Pues, ¿quién soy yo para decir que no? Dice, le dije, escúchala mejor. Saludos, mi Cermeño, mijo, qué bueno que la induzcas a escuchar bonita radio, señor. Y felicidades por los boletos, ¿sale? Vamos con ese audio que dice más o menos arrancando.
1: ¿Qué rollo, mi Cermeño? Hay charros que se embriagan con tequila y con cerveza. Síguele, mi Cermeño, porque pero yo no me la sé.
0: Ahí te va, dice. Hay charros que se emborrachan con tequila y con cerveza, pero a mí me embriagan los labios de tu boca de cereza.
1: ¿Qué rollo, mi Cermeño? ¿Cómo anda?
0: Mijo, espectacular. ¿Y a tú cómo andas? Te
1: complacé con la canción de El Arracadas, por favor. ¿Cómo el charro de Güen?
0: Mijo, como Don Vicente Fernández.
1: ¿Mi Cerme saca los pajaretitos de o qué?
0: ¿Cómo, mijo?
1: Que no puedo irme a entrenar.
0: ¡Vamos, mijo, de una vez ahorita! ¡Sale, vámonos, que más música! 4 de la tarde con 9 minutos. Llega nada más y nada menos que esta canción sota de los Tucanes de Tijuana. Andamos ready. La mejor FM 95.5. Claro, con Héctor Cermeño. Ya son las 4 con 9 y aquí nomás. Y contigo hasta las 7 de la noche con más música. Nos vamos, señor.

Desnuda a través de la mejor FM 95.5, 4 de la tarde con 16 minutos ya. Y vámonos con más música. Llega Junior H. Esa canción se llama Mis Llamadas. Es la mejor con Héctor Cermeño. Sí, señor. Vámonos, 4:16.

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la madre de todas las bandas, la banda El Recodo de Don Cruz Lizárraga. Te presumo, se llama esta canción. Esta canción que muchas personas la dedican, ¿eh? Híjole. Pero ya luego cuando se enojan, dedican la chancla. Vámonos con más música, 4:28. La arrolladora Banda Limón de Don René Camacho. Así te quiero yo. Es la mejor FM con Héctor Cermeño. Hoy regalo boletos para La Arrolladora y boletos para Banda Cuisillos y boletos para Lienzo Charro Margarito Yáñez. Aquí nomás la mejor con Héctor Cermeño, 4:28. ¡Vámonos!

hermoso estado de Jalisco. Se encuentra aproximadamente a 210 kilómetros al norte de Guadalajara. Y para mayores referencias, está despuesito de Colotlán. Ahí nació Moisés Bobadilla Martínez. A los 8 años ya tocaba la trompeta en un mariachi. Quien

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0: 4:37.

Saludos de Tamaulipas. The Two of the Tamaulipas. Llega, ayúdame, helping. Y nomás 4 de la tarde con 46 minutos. Y vámonos con más música. Esa canción es de Intocable y se llama Fuertemente. Aquí nomás la mejor con Héctor Cermeño. Sí, señor, vámonos.

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Él es el gran Jan Mauleón. Esa canción espectacular se llama De Paso, ¿eh? Vámonos con más música. Llega la hermosa diva de la banda. Ella es Jenny Rivera. ¿Por qué no le calas? Y aquí nomás la mejor FM con Héctor Cermeño 4.

0: presentación, ellos dejan el alma sobre el escenario. Su música hace que se muevan fibras y recuerdos en cada asistente a sus conciertos.
1: La mitad de mi vida está perdida en un secreto.
0: Y cada show promete ser arrollador.

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eso va la banda Plan 17. Este es el Burguero a través de la mejor 95.5 allá hasta la Unión Americana. Y vámonos con la banda La Tracalosa de Monterrey. Y esta se llama Tatuado Hasta los Huesos. La mejor 95.5 con Héctor Cermeño 517. Aquí nomás la mejor, vámonos.

reportero. Bueno, nos presenta Natanael Cano algo que ya tenía prometido y esto se llama El Aprevenido. Obviamente está hablando de él, de su vida, de su trayectoria. Por supuesto que es un corridito tumbado, primeramente con las 6 cuerditas oficiales y después una docerola, ¿cómo no? 12 cuerditas, a ver quién le rasca. Y sí, un corridito tumbado, aprevenido, que nos cuenta, ¿verdad? De alguna manera, cómo ha vivido él lo que viene siendo la amistad, la lealtad, sobre todo a la lealtad. Es para cualquier persona lo más importante, un privilegio contar con alguien con lealtad, pues olvídate. Y Natanael Cano convierte todo esto en un tumbadito. ¡Corta!

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Buena, 5:35. Saludando a toda la gente hermosa que está en la plataforma ahorita, a medias del tráfico y en este calorón. Bueno, que está sofocante, ¿eh? Te lo digo porque estoy todo el día en la regaladora, ¿verdad?

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1: Y seguimos desde PAE con esta canción que es un nombre, me vas a extrañar. ¡Márcale, viejo!
0: 545.

Es un nuevo elemento. Ay, nomás, me vas a extrañar, se llama esta canción. Vámonos con más música espectacular. 5:49 PM. Y llega en ese momento Ariel Camacho. Esta canción que es un éxito completo. Y te metiste completamente. No mal, qué bonita canción. Por supuesto, siempre las mejores canciones. Todos los grandes éxitos de los artistas, que esta es la casa de las estrellas, se escuchan siempre. Aquí nomás, la mejor FM 95.5. Héctor Cermeño, vámonos. Ariel Camacho, 5:49, vámonos.

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1: Montes, oye, pues mira, también uno lamenta, ¿verdad?, que la gente muera de esta forma, sobre todo la gente joven. Un batillo 19 años, ¿verdad?, allá en Almoloya de Juárez, por ahí más o menos, pues están los tormentones, padre, y tú tienes que volver a casa, ¿verdad? Dices, yo tengo que volver a casa, esta corrientita no me va a detener, ¿verdad? Pero ¿qué crees? Que era una sequía, ¿o no era una así nomás cualquier cosa? Al vato le pega el agua en las rodillas, se presume, ¿verdad? Se presume porque no hay videos, no hay testigos, sino que al batillo se pierde más o menos por haz de cuenta, 3-4 días atrás, no aparece, la gente empieza a buscarlo. ¿Desde cuándo no aparece? Desde tal día, tal hora, ¿verdad? No, pues estaba la mera tormenta y estaba bajando el agua, ¿y por dónde tiene que venir? No, pues sí encontraron que había varias cosas de varios arroyos, ¿verdad?, que había que cruzar, que tenía que cruzar el morro para llegar a su cantón, y entonces dijeron, pues lo ha de haber jalado para acá, para acá, para acá, y ¡pum!, lo encontraron ahogado al batillo, ¿ah? O sea, pues también uno tiene que volver a casa, nomás que con calma, no, nadie dijo que en ese momento preciso de la tormenta, ¿ah? Pero bueno.
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